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3: Llegó la hora de las noticias, 8 de la tarde, 5 minutos.

0: Les contamos que el presidente de la República, José Antonio Kast, va a viajar este miércoles a Antofagasta en el marco de las fuertes lluvias que están afectando al norte del país. Según información de Presidencia, el mandatario va a viajar a las 6:30 para inspeccionar en terreno la situación y reunirse con autoridades locales de la región. Recordemos que el jefe de Estado decretó estado de excepción constitucional de catástrofe para la provincia de Tocopilla de la región de Antofagasta, debido a los estragos generados por el sistema frontal en la zona. Aluviones, deslizamientos y rutas cortadas son parte de los efectos que han dejado las intensas precipitaciones, razón por la que Kast instó a disponer de todos los recursos humanos y materiales que permitan enfrentar esta emergencia. Además, el subsecretario del Interior, Máximo Pavés, ya se encuentra en la región y llamó a alejarse de los cursos de agua y a obedecer a las alertas de evacuación que se informan mediante mensajería SAE. En otro ámbito, les cuento que la Asociación Nacional de Empleados Fiscales cuestionó la conformación de la Comisión de Expertos convocada por el gobierno para revisar el estatuto administrativo. La comisión anunciada por el ministro de Hacienda, Jorge Quirós, quedó integrada por dos especialistas sin presencia de los gremios y va a tener 120 días para poder entregar una propuesta. La ANEF advierte que no basta con un equipo técnico para poder abordar cambios que tendrá un impacto directo con los funcionarios públicos. El presidente de la organización, José Pérez, planteó que los trabajadores deben ser escuchados y formar parte de la discusión. Desde la asociación cuestionaron que la comisión haya sido conformada sin representantes de los trabajadores del Estado.
1: No podemos ser ni pasivo ni observante. Tenemos que tener un rol permanente también en esa comisión, que no puede ser solo a requerimiento de una comisión de expertos que no conocen el funcionamiento del Estado.
0: La discusión queda instalada entre la necesidad de actualizar un estatuto que data del año 1989 y la exigencia de los trabajadores de participar en una eventual reforma al empleo público.

0: Y por último, les cuento que el Servicio Nacional de Prevención y Respuesta ante Desastres ordenó este martes evacuar al menos 5 sectores en la comuna de Tocopilla, la región de Antofagasta, debido a la activación de quebradas producto de las intensas lluvias. A través de sus redes sociales, SENAPRED confirmó que pidió abandonar los sectores de Pacífico Norte, Tres Marías, La Patria, 5 de Octubre, Calle Colón y Pasaje Esmeralda. Ante esta situación y para reforzar el proceso, el servicio activó el sistema de alerta de emergencias SAE, ¿cierto?, vía mensajería. De esta forma, nosotros cerramos nuestro boletín informativo aquí en Punto 7. Ustedes sigan en nuestra compañía y quédate para escuchar El Romántico de las 8.
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8 de la tarde, 14 minutos. Oye, tengo muchos mensajes pendientes todavía, familia. Hola, Butoxiquito, ¿cómo estáis? Bienvenido, ¿por qué viene llegando tan tarde? A ver, hace rato ya que nosotros estamos pasando lista. Mira, mi amiga Silvia, las mismas

0: Hola, hola.
1: Hola, carnita bella, ¿cómo estás?
0: Bien, ¿y tú, hermosa?
1: Yo aquí me bañé y acostarse.
0: Tuto.
1: Con un cafecito al lado.
0: Pero el café y no te va a dejar dormir.
1: Que tenga una linda noche. Igual.

0: si le guste, tome café.
1: Sí, pues feriado, feriado y siguen, y el cumpleaños de Arturo Prat. Eso es porque yo me mantengo informado, porque me gusta.
0: Obvio, muy bien. ¿No era Cristóbal Colón? No.
2: Oye, cariñita, yo tengo un calendario del mall chino y aparece feriado
0: el 20, 20, sí.
2: Cariñita, puedes sí, colocar el tema Yo Sabo, que quiero reírme un rato porque se me pase
0: Yo Sabo. Ay, qué fome esos dolores. Ayer estaba viendo mi celular y salía como la técnica de ejercicio para que no duela tanto el nervio ciático. Igual es como que medio enredado, tenés que levantar la pierna en 90 grados, después ir con la otra pierna encima y girarte hacia la derecha.
3: Ya mira, oye, ese que pilló una calle en el suelo, que la voy a recoger. Mira a Pedro Ignacio, que agarre la avenida Libertador con la Rocín y eso hacia el poniente, o sea, donde se esconde el sol. Ahí llega directo hacia su ruta.
0: Karinita, ¿cómo estás? ¿Podría saludar a mi hijo Tommy? Acá desde Viña nosotros estamos tomando el té. Mira a Lili, ¿cómo no voy a saludar a Tomicito? Tomicito. Besitos para ti también, Lili preciosa, cuídate mucho.
4: Buenas noches, Karinita.
0: Buenas, Rodri.
4: Activo de la Maiba, camino a Villa Alemana a descansar ya por la punto 7.
0: Buena, buena.
5: Voy aquí en algo que se llama Américo... Américo a morir, no, Américo del Juicio. Creo que voy bien, creo.
0: Ah, ya.
5: Yeah. Oye, la indicación es para hoy. Pero parece que por aquí se anda con tag y yo no tengo.
0: Pero hay un peaje por al lado, parece que igual se puede pagar o no.
6: Hola, Karinita, ¿cómo estás? Terminando de trabajar de Uber, ahora me voy a mi casita. No, antes de irme a la casita a comerse un completito.
0: No es malo.
6: Voy a la casita. Y el amigo que anda perdido ahí en Santiago, que ponga el GPS en el celular.
0: Va a tener que dejar de escucharnos.
7: Hola, Karinita. Hoy día en Coliseo Romano, para que la gente esté allí y si lo va a ver, porque yo también lo voy a estar viendo.
0: Bueno. Juro que pensé que Genero iba a decir, no, yo voy a participar, acompañen, no, vayan a ver. No, él también va a estar viendo Coliseo Romano. Me acordé de mi papi. Mi papi cuando está viendo algo entretenido en la tele me llama, hija, mira, ponete al canal, me dice. Sí, papito, sí estoy mirando, le digo. Lindo mi papito. Hoy como que lo he hecho de menos.
7: Hola, tía Karinita, ¿cómo estás? ¿Cómo estás, tía Karinita? Oiga, que el caballero diga el precio de la cuestión por para ver si podemos comprar para ver una película más rato con la patrona en la casita.
0: Felipe.
8: Hola, Karinita, ¿cómo estás? Desde acá de Los Ángeles, ya rumbo a mi casita a descansar, ya que hoy día estuve, pero un día full de pega. Voy súper cansado, estoy con el puro desayuno encima, ¿no? Así que ahora llegaré a la casa a comer y a disfrutar con la familia. Ya, Karinita, que esté bien, estamos a la escucha. Yo soy el cine.
0: ¡Esa miércoles! Me encanta, que nunca falte el ánimo. Gracias, Karinita, por sacarme de la duda. Por nada, pues si para eso estamos. Karina, sí, Karina me llamo yo.
9: Hola, Karinita, ¿cómo estás tú? Yo muy bien aquí en casita, con harta calefacción, porque está muy helado afuera.
0: Sí, está helado.
9: Esperando, ya viene en camino mi hija Carolina Espinosa con sus tres hijos. Mi Tomás de 13, mi Mateo de 7 y mi Lucianito de 2 añitos. Así que lo estoy esperando aquí con una rica cazuela. Una cazuela muy rica de carnecita ahumada ahí. Está exquisita mi cazuela, así
0: se me hizo agua la boca,
9: para matar el frío. Así que eso, Karinita, aquí escuchándote y buena música. Desde la C que te estoy escuchando.
0: ¿En serio?
9: Recién me senté a hablarte. Un saludo aquí de la Rosita, de la Rose de Puerto Montt.
0: Linda mi Rose.
9: Ah, Karinita, y se me olvidaba que viene con mi yerno, con Luis Paredes, más. Con el Andrés Paredes,
0: Lucho.
9: Con él viene. ¡Chuu! Menos mal que me acordé.
0: Sí.
9: Ahí vienen, padre, madre e hijos. Vienen
0: toda la familia
9: aquí a cachar a la abuelita Rose. Pero yo con cariño.

0: linda, mi Rose. Oye, qué rico, yo comería sopa todo el año, guato. Invierno, primavera, verano, otoño, todos los días.
1: Hola, linda, ¿cómo estás?
0: La bella, bien,
1: oye,
0: ¿y tú?
1: Te comento que en el puente de Padre, pasadito al puente, ya, hay unos camiones que están detenidos con una micro, al parecer la micro está en pana, y está generando un pequeño taco en el puente. Así que desde el antes del puente, para que tomen la pista izquierda y no hagan un taco de proporción. Eso, cariños.
0: Cariños para ti también, hermosa. Oye, Cote, pregunta. ¿Todavía estará el camión ahí con la micro?
2: Bailar pegados es bailar.
0: Igual
2: que baila el mar. Con los delfines.
3: Carinita, aproveche su llamado, papá, porque tipo cuando ya no están, se echan de menos. Sí, papito partió hace 3 meses. Oh. Así que aproveche nomás su papito.
0: Ah, mi papi, niña.
2: Paso, eso lo bailé con, fue el primer baile que hice con mi esposo hace muchos años.
0: Ay, qué coqueta.
2: Te amo.
0: Gracias, Cari. Qué coqueta mi Blanqui, me encanta verla contenta, feliz, radiante. Mi Mari preciosa. Sí, mi papito. Te amo, papá.
3: Muy buen tema, Karinita, te pasaste.
0: ¿Le
3: demasiado bueno?
0: Muy
3: bueno, bueno.
0: Bueno, bueno, bueno.
4: Hola, Karinita, buenas tardes.
0: Hola, amigo Pancho.
4: Muy lindo su tema del recuerdo, mi chiquilla.
0: ¿Cierto?
4: Bailar pegado por Sergio Dálmata. Muy lindo.
0: Dálmata, no más.
5: Hola, Karinita, ¿cómo estás? Yo vengo llegando recién a la sintonía porque llegué de Padre Las Casas, andaba haciendo un trabajito, así que aquí te voy a escuchar hasta las 9. Harto poco, pero voy a escuchar.
0: Sí, pero está bien. Oye, mi amiga Aide estaba bien enfermita con una bronquitis bien fea y andaba trabajando igual nomás. Esas son mis mujeres chilenas.
6: Ay, aún en tu compañero mío. Hasta las 10 estoy hoy día, menos.
0: Hasta las 10.
6: Full pega, full despacho de paltas hoy día.
0: Oye, Cristian, eso mismo te iba a preguntar yo. ¿A cuánto tenés las paltas? ¿A cuánto están las paltas? ¿Cuándo me vaya a traer palta a la radio?
3: Créeme que no me hace nada el café. Me quedo dormida igual.
0: ¿En serio? Ah, ya está acostumbrada ya, entonces.
3: ¿Pucho? Oh, qué ridículo, no puedo fumar aquí en mi pieza. Nadie me siente, mi hijo duerme en el segundo piso.
0: Claro.
3: Y nadie me molesta aquí en mi pieza. Al otro día en la mañana abro el ventanal, la ventana chica.
0: Corta.
3: Ventilo todo. Estoy feliz yo aquí en mi dormitorio.
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0: Raúl Alejandro nos canta junto a Bad Bunny. ¿Qué pasaría? Y pegadito Elvis Crespo, Luna Llena, aquí en Punto 7.
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0: Hola, pues Claudio.
8: Y ese fue el romántico de las 8.
9: Carinita, hoy día es feriado con el cumpleaños de Bernardo Origen.
0: Mañana.
9: Pero tú sabes por qué el 26
0: pasado mañana.
9: Feriado? ¿Sabes por qué?
0: ¿Por qué? ¿De domingo?
9: Porque es domingo.
0: Pensé que era por tu que te podías traer. A ver, ¿qué te pide?

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1: No puedo creer que ya estamos nosotros en nuestra última media hora. Ha pasado volando, volando, volando la tarde. Qué rico poder disfrutar, poder escucharlos. Y tantas cosas, pues. Tantas cosas. 8 de la tarde, 35 minutos. Nosotros disfrutando de nuestra última media hora. Mauricio.
2: Bailar pegados, como los perros. Ja.
3: Excelente tema, amiga Karina, excelente recuerdo. Bailar de lejos no es
1: ¿le
3: bailar?
1: Gustó el romántico, sí.
3: ¿Cómo estar
1: bueno
3: bailando solo?
1: Me acuerdo de...
3: Tú bailar no en tu torcas. Y a 2 metros de ti. Bailando yo en el fuego. Nos vemos una sola vez.
1: Qué lindo.
3: Yo tengo un excelente regreso a su hogar. Fue un agrado haberla escuchado nuevamente. Yo soy un 7 y tú.
1: Aguántelo hoy. Bien, bien, Eloy. Oye, ¿qué te iba a decir yo? Me acuerdo de Iván Van Zamorano. ¿Sí? ¿L?
4: Karenita, ahora sí, voy por la ruta 68, por fin. Bueno, un gusto haberla escuchado. Si es que después no le puedo escribir más porque va a estar pasando por los túneles.
1: Claro.
4: Nos estaremos escuchando. ¡Saludos!
1: ¡Saludos! Que los martes son fomes. ¿Ah? ¿Quién dijo que los martes son fomes? Mi Lili, preciosa, un gusto que me haya escrito. Saluditos para tu Tommy y saluditos para la Clau también. Mira, Karinita, traje esto. Ay, que me gustan esos suflés de papa. Cuando estaba en el liceo me compraba un montón de suflés de papa. Mira, se me cagó a la boca. Chanchi, Erika, ¿cómo está ahí?
5: Hola, Karinita. Hoy voy súper cansada. Hoy día me atrasé por otras cosas. Voy saliendo recién del trabajo, voy muerta. Lo bueno es que yo vivo cerquita del trabajo. Así que voy a llegar a comer algo, a ducharme y a la camita, porque hace mucho frío. Hay que ir que moquito.
1: Sí.
5: Ah, y la pregunta que hiciste delante.
1: ¿Ya?
5: Es que... los hombres no son tímidos. No, porque tienen polola y tienen señora.
1: Ahora me está dando susto ya. Sí, Karinita, muy buenas tardes. Claudia de Valparaíso. Necesito datitos para poder comprar longanizas en Chillán. Viajo el 5 de septiembre. Por si algún auditor está escuchando la radio o tenga algún datito, voy a estar atenta, me dice. Longanizas de Chillán, chiquillo. ¿Algún datito de longanizas de Chillán? Se lo agradeceríamos mucho aquí junto a la Clau.
6: Karinita, hice el ejercicio.
1: ¿Y ahí?
6: Y ahora que en silla de ruedas.
1: Palaciática.
6: Ahora sí puedo venir.
1: Ánimo, ánimo.
7: Hola, amigo, ¿cómo andas? ¿Cómo anda? Qué linda, pongan la canción que tienen de fondo para escucharla. Está bueno el temita.
1: ¿Cuál de todos?
8: Hola, Karinita. Yo de acá de la ciudad de Los Ángeles, señorita. Igual, acá en la ciudad está un poquito helado ahora en la tarde-noche.
1: Sí, se tarde-noche.
8: Así que yo me voy para mi cotidiano, que es mi casita. Y escuchándola, por supuesto. Besitos y abrazos.
1: Besitos y abrazos, Maxi. Oye, la Yasnita me envía una foto. Se me hace... ¡Ah, ya, buscar! A esta Bruno le da hambre, le da mucha hambre. Y me manda la imagen... donde está tomando oncecita en compañía de nosotros acá en la radio y también de un rico ceviche de Corvina. Me decía Maqué. La Yanita tiene la mansa mano para preparar ceviche. ¡Qué rico! Mira, mi amigo, longaniza de

0: Karenita, ahí estaba la persona que pidió el dato. 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
1: Longanizas de Chillán, mira qué entrete. Qué rico también. Ahí tenemos el datito, se lo vamos a mandar a la Claudita. Pero mamá. Claudita, ¿dónde está ahí? No te me pierdas, Claudia. Ya se me perdió la Claudia.

0: estoy súper mala fisonomista, guatón. Y ahora sí, ahora sí, ahora la tengo, ahora la tengo. Te tengo fijada. Ahí le mandé el datito a la Claudita. Buena, buena, cabro. Gracias por el dato.
1: Cariño, te mando el dato para comprar las longanizas de Chillán.
0: Ya te lo mando también aprovechando el tiro. Carmencita, acá está, acá está.
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1: Carmencita, manda el dato para comprar las longanizas de Chillán.
0: Qué rico. Así da gusto. Así da gusto poder terminar el programa, guatón.
3: Carmita, está hoy día, o sea, esta semana full pega. Más de 3.000 kilos de palta tenemos en bodega en esta semana.
0: Buena.
3: Nos llegó palta chilena, las verdaderas chilenas. Y sé que no es chica, tiene palta mediana y en oferta a domicilio sin costo de despacho. 3 kilos por 10.000. 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Y las verdaderas, ojo, no son peruanas, son chilenas.
0: 3 kilos.
3: Bailan cueca, está.
0: 3 kilos.
3: Pura tiene que estar la señora Yarna, a esta hora sobre todo. Pura tiene que estar.
4: Vamos, negrito. Ahí va.
5: Hola, hola, Karina, de acá de Osorno. Te habla Jaimito, 10 puntos.
0: Buena,
5: un abrazo,
0: Jaimito.
5: Y buen programa. Voy escuchando por acá, por las calles de Osorno, todo expedito. Y bueno, yo tengo una sola hija, pero los amamos, todo el grupo. Somos bien poquitos, pero los amamos los tres. Y siempre cuando hay un cumpleaños, lo que sea, bueno, y yo bailo Mi Niña Bonita.
0: Ay, qué
5: con,
0: lindo,
5: con su de Lucho guagua. Barrio. Así que la puedes tocar y siempre ama a tu papá, a tu familia. Acá, Jaimito, 10 puntos.
0: Oye, Jaimito, 10 puntos, nosotros estamos medio parecidos acá también, pues yo también soy hija única. Así que tengo a mi papito para mí solita.
5: Saludo igual a la mejor locutora de los Cabos Osorno. Es un 7, Carolina, carito, carito.
0: Grande,
5: si estás escuchando por ahí, un abrazo.
0: Oye, besitos para la Carito Collao también, pues, mi coleguita bella.
1: Gracias, Carinita, te pasaste a los auditores. Me manda el otro datito que te dieron, porfa. Gracias.
0: Ahí me dejaste, Sandro. ¿Cuál otro datito?
6: Hola, Karina, ¿me podrías enviar el teléfono de las paltas, por favor?
0: Oye, Christian Horn, quieren tu número de teléfono de las paltas. ¿Por qué no los dais al aire aprovechando? Oye. Aprovecha el impulso. Por mientras, yo lo dejo junto a Wisin. Vacaciones. No quiero vacaciones todavía. 8 de la tarde, 44 minutos.

0: 8 de la tarde, 52 minutos.
1: Tienes algo que me cambia, amor. 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
0: Ya nos vamos, guato.

0: pueda sentir contenta y feliz por la gran familia que somos, por la tremenda sintonía que nos entregan. Pero esto es un hasta luego. ¿Por qué? Porque ya nos juntamos mañana, pues, en el mismo horario, en el mismo canal. De 1 a 3 de la tarde vamos a estar en vivo y en directo para Valdivia. De 3 a 5 de la tarde estamos de Temuco. De 5 a 7 para Temuco. Y de 7 a 9 de la noche para Chile y el mundo. No se olviden que mi nombre es Karina Gutiérrez. Y nos escuchamos mañana, si Dios así lo quiere. Va a tener que querer nomás, bueno. Sí, va a tener que querer nomás porque mañana nos lanzamos con todo. Si hoy día estuvo buena la música, imagínate mañana. Eso nomás les voy a decir. Patito, no andes llorando.
1: Karenita, Karenita, me falta poco para llegar a casa. No te vayas, no te vayas.
0: No, voy aquí
1: casi llegando a Casablanca, ya va a llegar a Valparaíso.
0: Buena.
1: Muchas gracias por su disposición y muy buen programa. Y descansen.
0: Un beso gigante también para ti, que llegues muy bien a tu destino. Y gracias por sintonizarnos.
2: Hola Karinita, ¿cómo estás?
0: Hola mi nena.
2: ¿Quería hacerte una consulta?
0: Consúltenme.
2: Esta radio, bueno, es allá del sur. ¿Se escucha Concepción, Talcahuano,
0: sí,
2: Parral?
0: Pues.
2: ¿La escuchan allá?
0: También la escuchan allá. Es más, mira quién tengo el teléfono.

0: Teléfono. Hola, ¿con quién hablo?
1: Hola, con Evelyn. Karina, ¿cómo estás?
0: Muy bien, Evelyn, ¿de dónde nos llamas?
1: Desde Concepción.
0: Desde Concepción, muy bien. ¿Cómo te ha ido, hermosa? Nos vamos, pero lo bueno es que alcanzamos a hablar aunque sea un ratito.
1: Esa canción que me gusta, llegó la hora.
0: A mí me da como pena, me da como mucha penita. Oye, Eve, preciosa, yo me tengo que ir luego, así que aprovecha de mandar saluditos.
1: Saludos para todos sus compañeros en primer lugar, que estén todos muy bien. Saludos a mi papá Ernesto, que está aquí conmigo, mi hermana Patricia y mi mamá Frecia.
0: Ya, besitos para todos. ¿A quién?
1: A mi gatita Miau.
0: Ah, verdad, pues tu gatita Miau. Besitos para ti, mi hermosa, cuídate.
1: Gracias, que vaya muy bien, que descanse, cuídate mucho.
0: Igual tú, bella, y saludo a todos quienes nos escuchan allá en Conce también, pues. Isabela.
2: Buena, buena, Karinita. Estamos aquí recién llegando a la casa con las princesas. Estamos ordenando un poquito y ahí nos vamos a ir a acostar, los que están mucho frío. Que tengan un buen día en casa, sin duda. Salud, patita, la escuela.
0: Vaya a obligarse a descansar, nomás a tomar algo calientito y se meta a su camita.
3: Chao, Karinita Gutiérrez. Chao, muy buenas noches. Que llegue bien a su hogar. Oye, Karinita Gutiérrez, ¿qué más haces para seguirte?
0: ¿Cómo? La última parte, ¿qué me dijo?
3: ¿Qué haces para seguir? Oye, Karinita Gutiérrez, ¿qué más haces para seguir?
0: Pero sígame en redes sociales, pues. CariGutierrez.l, ahí aparezco en Instagram y Karina Gutiérrez López en Facebook. Le hago a la animación, le hago al canto, le bailo, le canto. No, mentira, no canto. Y sí, yo voy a hacer muchas cosas. Ya me tengo que ir, guatón. Ahora sí, te queda bonito. On Music. Mi Carmen.
4: Ya, Carmita, gracias.
0: Por nada, pues, y para eso estamos.
3: Chao, chao, Karina Gutiérrez.
0: Ánimo.
3: Me escuchamos mañana. Ay, estoy enfermo, me voy a la resfriar.
0: ¿Cómo que me quiero resfriar? Dijo no.
5: Chao, Karinito. Hasta mañana, loquilla.
0: Hasta mañana, es ordenado. Desde que llegaste
5: tú, mi corazón. Más 569-4866-2038. Me dicen el mijito rico de Las Paltas.

0: será hasta mañana a partir de las 5 de la tarde, más conocido como 17 horas. Besitos, que tengan buen retorno a su hogar y un buen amanecer. Chao, chao.
1: Ya, amiga, hoy día nos emparejamos, nos vamos juntos. Acabo de terminar de trabajar. Para la casa, para la casa. Mañana confiamos, que descansen, linda. Buenas noches, punto 7.
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0: Hola, Karinita, bueno, ya te vaya. Ahora escuché que alguien estaba vendiendo palta. ¿Serán paltajas o paltas peruanas?
1: ¿Qué paltas son, guatón? Chilena dijo, chilena.
2: Es hora de escuchar.
1: Guatón, no, eso no era.
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1: Estoy dejando la pura embarrada nomás. Ya, me voy, chao.
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0: Bu Olvidón. Hola, hola, hola, hola. Señoras y señores, listos por acá para comenzar con este show de la mañana. Con este show matinal, exactamente las 6:03. ¿Cómo están? ¿Cómo les va? ¿Cómo pasaron la noche? Se dice por ahí, algunos la pasé de un sueño. Claro, eso significa que durmieron bien. O también la otra que se dice, dormí a saltos. Significa que durmieron muy mal. Bueno, les mando un abracito y preparándonos para conquistar este día miércoles. Estamos ya en el ombligo de la semana, en este 19 de agosto, preparándonos para conquistar este día, porque este día va a ser el mejor día de tu vida, ¿cachai? ¡Claro! Desde ahora habilitamos también el WhatsApp. Queremos estar en contacto con ustedes, conversar con la gente, saber cómo les va, qué hacen, si van rumbo al trabajo, si están ahí en la pega, turno de noche. Todos los mensajes, todos los saludos y reportes en ruta por acá en nuestro WhatsApp.
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0: Exactamente. Oye, saluda a todos los Mariano y también Mariana que el día de hoy están de santo, de onomástico. Saludos para ustedes a Mariano y Mariana. También a toda la gente que está de cumple o celebrando alguna fecha en especial. Tenemos bastante niebla en algunas partes de la ruta. El llamado, como siempre, es a manejar con precaución. Ojo, ahí en la ruta. Vamos a estar revisando hartas noticias en la primera hora, tratando de hacer un resumen con todo lo que ha pasado. Ha pasado varias cosas, buenas, malas, de todo. También, obviamente, la comunicación con ustedes ahí en el WhatsApp. Y algún saludito que tengan, algún comentario, algún pelambre, algo que hayan visto en la pega, en el grupo de WhatsApp. Ah, cuenten. Vamos a comenzar con este show de la mañana y lo hacemos con un clásico de la cumbia. Lo hacemos con ternura. Te amaré. Bienvenidos.

0: para comenzar el día de hoy con la música de Ternura. Temazo, ¿ah? 6:08 de la mañana, absolutamente en vivo. Ya, algo súper importante en la mañana es ir a revisar lo que pasa con el tiempo y también con la calidad del aire para saber cómo viene la cosa mariposa hoy. Bueno, amigos de Los Ángeles, tenemos la condición regular en calidad del aire. Temuco, Padre de las Casas, la condición regular. Valdivia, condición regular. Osorno, alerta ambiental. Puerto Montt y Puerto Varas, la condición regular. Respecto al tiempo para el día de hoy, ojito Los Ángeles, un día bastante primaveral, ¿eh? Máxima de 17 grados, cielo despejado, variando a nubosidad parcial y el típico viento de agosto, ¿cierto?, de septiembre, que puede llegar hoy a los 40 kilómetros por hora, eso para Los Ángeles. ¿Qué es lo que pasa en Temuco el día de hoy? Padre Las Casas, máxima de 14 grados, helada matinal, niebla, variando a nubosidad parcial. Valdivia, máxima de 14 grados, helada matinal, niebla, variando a nubosidad parcial. Revisamos lo que pasa con Osorno. Ojito Osorno, máxima de 14 grados, nublado, variando a nubosidad parcial. Puerto Montt y Puerto Varas, máxima de 13 grados, nublado, variando parcial, y en la noche algo de lluvia débil. Cerramos con la isla de Chiloé, Ancud y Castro, máxima de 12 grados para hoy, cielo cubierto en la mañana, luego en la tarde y en la noche con lluvia. Ahí estamos entonces con el tiempo y con la calidad del aire. Bueno, y esperamos sus reportes en ruta para saber si ya se mueve la ciudad, si anda harta gente, poca gente. De hecho, la pregunta es, ¿tenemos gente por acá o no? A ver.
1: Bien, hermano, te saluda el Marmolejo, buen turno, hermano. Oye, ¿cómo anduvo la Católica? ¿Ganaría igual o no?
0: No, amigo, no sé si lo dice realmente porque no sabe o se está burlando, pero de los hinchas de 1-2-3 Católica. Yo comencé a ver el partido en el minuto 35 aproximadamente del primer tiempo. Ahí

0: Comencé a ver el partido y estaba como parejo, ¿eh? Hasta que llega el primer gol y ya después no sé qué pasó con Católica, sobre todo en defensa. Los defensas estaban como desconcentrados, cazando moscas, no sé. Bueno, perdió la Católica, quedó fuera, amigo mío. Ya voy a estar comentando el fuchibol. Nada que hacer, ¿eh? Nada que hacer ahí. Amiguito Jonás, buenos días.
1: Muy buenos días, Julián, qué bueno escucharte. Un gran saludo a toda la familia Punto 7. Acá con todo mi equipo, terminando lo que me quedó en Pedro Valdivia, para después ir a Santa Rosa.
0: Mira,
1: Somos 7.
0: Chao, chao, saludos, amigos. Pega, pega y más pega ahí con Jonás, desde muy temprano trabajando.
2: Buena, buena, buena, Julián.
0: Buena.
2: Acá, Chinito, de Nueva Imperial, un saludito.
0: Buena, Chinito.
2: Así que ya vamos saliendo aquí al Laudro. Yo soy un 7 y tú. Un buen día para todos los puntos 7. Imperial saliendo.
0: Imperial el alto saliendo. Imperial el alto. Grande Chino. Está el Alexis de Los Ángeles por acá también. Bueno, Alexis es hincha número 1 de Colo Colo y dice: buenos días, amiguito Julián. Para acá comenzando el día. Uy, nos manda una foto del desayuno. Unos huevitos revueltos. Qué rico, amigo. Qué rico. Por acá muy helado, pero parece que la próxima semana habrá lluvias. Sí, eso estaba viendo yo también, amigo Alexis. Ah, respecto al partido, ahí quedaron los cruzados. Ja, ja, ja, ja, me pone. Nos estaban burlando de Colo Colo ayer. En la puerta del horno se quema el pan. Saludos de parte de tu amigo Alexis. Ah, y se me olvidaba, saludos para mi coleguita Pablo. Y dice que no se pegue más embarrada en la ruta. ¿Qué pasó? ¿Qué hizo? Chubaya. Ya, saludos para el amigo Alexis de Los Ángeles. Pórtate bien, Alexis. Hola, buenos días.
3: Camino a Temuco, todo acelerado. Hoy día, por primera vez coloco cartón y no hubo helado. Los otros días, puro hielo y no puse cartón.
0: Sí, es como lo raro de la ruta. Bueno, distintos amaneceres todos los días. Un día con helada, otro día con hielo en la calzada, después con lluvia, después con calor. La magia del sur.
4: Hola, Julián, buenos días. Yo aquí súper despierta.
0: Hola, amiga.
4: Pero no sé por qué llega a las 7 y me da sueño. Oh. Justo cuando me tengo que levantar. Ojalá que este día no me pase lo mismo.
0: Pobrecita.
4: Que tenga un lindo día, cariños.
0: Un abrazo, Silvita. Oye, entonces tú me dices que despiertas, te pones, no sé, a revisar el celular, ver un poco de tele, escuchar música, y después te levantas como a las 7, y ahí te da flojera. Oh. Bueno, suele pasar, ¿eh? Que en la mañana nos cuesta mucho levantarnos, pero vamos que se puede. Amiga, te enviamos un abracito. Ahí estamos con alguno de los WhatsApp. Ustedes se pueden comunicar por aquí.
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0: A la vuelta, resumen de noticias. Más saludos de la gente. Este es el show de la mañana en Punto 7 que continúa.

0: Ya no más, ahí estábamos revisando la música de Pitbull y Marc Anthony, Rain Over Me. Oye, vamos a revisar la prensa porque aparecen varias cosas a esta hora, pero déjame revisar también por acá algunos saludos de la gente. ¡Buenos días!
1: Muy buenos días, Juliancito. ¿Cómo estás?
0: Hola, amiga.
1: Vamos por un excelente día, un bendecido día. Que tengas un lindo programa. Aquí ya comenzando la jornada laboral. Vamos con todo, ¿no? Línea 13, presente.
0: Presente. Buen día, amiguita. Que te vaya espectacular hoy en la línea 13. Vamos con todo, ¿ah? La Ivetita dice, oli, oli, amiguito, buenos días. Hola, Ivetita, saludos para ti. Acá me llegó un video, lo estaba revisando en el interno, complicado, ¿ah?
2: ¿Cómo estás, Julián? Buenos días, mira. Esto es O'Higgins con Aldunate, O'Higgins con Aldunate. Recién, un choque aquí en O'Higgins con Aldunate.
0: Exactamente. A ver, para que la gente me entienda, O'Higgins con Aldunate en Temuco, hubo un choque, pero en el video que tú me envías aparecen unas personas peleando, amigo. Sí, pues. Entonces seguro que fue el choque, se fueron a las manos. Si me puedes enviar un audio explicando un poquito más la situación, sería genial. Pero ahí está, en Temuco, precaución. Ahí está grabando el audio, el amigo, ya. Voy a esperar. Buenos días.
3: Buena, Julián.
0: Buena.
3: Oye, Julián, le quería pedir disculpas al auditor que ayer dijo que iban a ver buen fútbol y yo me reí de él. En realidad tenía razón, porque ayer dieron buen fútbol. De estudiantes, sí.
0: Ya, no sean malos con los amigos de la Católica. ¡Aló!
4: Hola, Julián, buen día, ¿cómo estás?
0: ¡Buena!
4: Aquí ya reportándome en la peguita, dándole a la conducción en la aplicación. Que tengas un buen día, Julián.
0: Bien, bien, amigo. Saludos para Celta. Tranquilito todavía. Bueno, Celta, el auditor que siempre arma las peleas acá en la radio con sus comentarios. Un día de esto me voy a subir la aplicación. Ojalá que me toques tú para calificarte mal. Hola, buenos días.
5: Buenos días, Juliancito. Saliendo de la República Independiente de Cholchol, Temuco Metrenco. Vamos por un día miércoles, los vivos de la semana. Vamos que se puede. Bendiciones para todos los puntos 7. Somos un 7 y tú.
0: ¡Vamos! ¡Vamos! Saludos, amigo Arsenio, ahí reportando sintonía. Mira, apareció Jorgito Franco, tanto tiempo, dice, saludos Julián, tantas lunas, ya levantándome por acá, Jorgito Franco desde Mulchen City. Anda perdido, Jorgito Franco. Ya, amigo, ¿qué pasó en el lugar del accidente en Temuco? Cuénteme.
6: Julián, mira, te cuento, el choque fue aquí en O'Higgins con Aldunate.
0: Sí.
6: Ya, y uno de los conductores está en estado de debilidad.
0: Chupa.
6: Apenas se puede mantener en pie. Y se quería ir y ahí se lanzaron ahí a unos golpes estos muchachos.
0: Ya, amigo. Esa es la situación porque, claro, en el video veía unas personas, uno que estaba en el piso, que le estaban pegando. Entiendo. Qué lata, chiquillo. Qué lata. Gracias por avisar. Desde Puerto Montt está nuestra amiga Judith que dice, buenos días, Julián, esperando que todos se encuentren bien. Lindo miércoles para todos. Puerto Montt presente. Saludos, amiga.
7: ¿Y quién ganó la pelea?
0: Bueno, claramente el curadito no ganó la pelea porque le están dando, ¿cómo decía en la lucha libre? Duro y sí, duro y no hay consejos. No, vaya. Le estaban haciendo la gran Rikishi. El amigo Alexi me está preguntando por acá, Julián, ¿tú sabes algo de los combustibles? Si hay cambios o no esta semana. Ah, y saludos para mi coleguita Pablo. Hola, Pablo, dice por acá Alexis que no se pegue más embarrada en la ruta. Yo no sé qué hiciste, amigo, ¿qué pasó? ¿Te mandaste alguna embarrada en el auto? ¿En vez de cargar bencina le echaste diésel? ¿Qué hiciste? No sé. Respecto al combustible, amigo Alexis, y a toda la gente aprovecho de comentar que habló el ministro Quirós. Adelantó aumento en precio de bencinas. Los montos que entregó

0: secretario de Estado corresponden a una proyección en todo caso, sí, pero hay aumento. ¿Qué es lo que dice? Tiene que haber un alza, porque la verdad es que los precios han seguido subiendo afuera, tenemos una guerra y vamos a ir subiendo esto, adelantó, repito, considerando lo que pasa en el extranjero. ¿Qué es lo que dijo el ministro? Las bencinas estarían subiendo aproximadamente 30 pesos por litro y el diésel podría llegar a subir hasta 90 pesos por litro. ¿Cuándo vamos a tener la cifra exacta? Bueno, el informe de ENAP aparece hoy en la tarde, sí, por ahí 5, 6 de la tarde ya está el informe ENAP y ahí vamos a saber oficialmente cuánto suben los combustibles. A esa hora está mi colega Karina Gutiérrez al aire, así que ella les va a contar en la tardecita. Y yo mañana en la mañana, ¿ya? Pero de que sube, sube, papi. Sí. Nada que hacer ahí.
1: Bueno, chicos, oye, dile al ministro que deje de guayar con los combustibles. Ahí
0: está la gente ya muy molesta. Se entiende la molestia. Buen día, Julián. Las tías Cecilia y Macarena en recorrido en Los Ángeles a buscar a los escolares y llevarlos al colegio. Lindo miércoles, un abracito. Abracito, chiquilla. Simpática.
2: Abracito. Disfruten lo botado.
0: No peleen, chiquillos, no peleen. Bueno, aparte de los combustibles, yo solamente lo comenté como pincelada hace poquito lo de la Católica. Pero sí, Católica, 1-2-3, Católica. Católica queda fuera de la Copa Libertadores en un partido que en el primer tiempo estuvo como bastante peleado, pero luego Católica se entregó y a Católica no luchó más. O sea, ustedes vean los goles. Los goles que le hacen a Católica en el segundo tiempo, la defensa. ¿Qué pasa con esa defensa? Los delanteros de Estudiantes entraban, hacían lo que querían en el área. ¿Sí? Lo pierde Católica 3-0 fuera de la Copa Libertadores. Pero ojo, no está todo perdido. Porque hoy tenemos un representante más de Chile, que es Coquimbo Unido. Coquimbo va a estar jugando en la Copa Libertadores, partido de vuelta. La semana pasada terminó 1-1 y ahora corresponde jugar de local. Coquimbo Unido, el local platense, la visita hoy a las 6 de la tarde. Vamos, Coquimbo. 1-2-3, Coquimbo. Claro, la ida fue 1-1, entonces se puede dar vuelta. O sea, no dar vuelta, se puede ganar. Acá tenemos un hincha católica.
3: ¡Hola, mi churrito! ¿Cómo vas, mi lado más oscuro de la luna? Primero, puta la lecera, que vamos a jugar a la Libertadores. ¿Qué le vamos a hacer? Segundo, Argentina. Y tercero, bueno, está bien, no me olvides que voy a ir a Coquimbo. Uy, son tres católicas. Ya, yo soy un 7, ¿y tú? Saludos a Shisha. Oye, Shisha, debe estar muerto en la risa. La derrota del más grande es la felicidad del mediocre. Así que si alguien molesta un día, son todos mediocres. Ya, yo soy un 7, ¿y tú?
0: Ya, amigo. Bueno, para la otra nomás, pues dar vuelta a la página, ¿eh? ¿Cierto?
4: Oye, los de Católica lo pasaron por los coquimbanos.
1: Lo pasearon a los de la Católica. Ahí hay un buen refuerzo por el cabro de atrás. El palacio ese. Bueno,
0: sí. Muchachos. Bueno, ustedes saben, amigos de Católica, que nosotros cuando hay copas como Libertadores, Sudamericana, apoyamos a todos los equipos chilenos, pero digamos las cosas como son, jugaron súper mal, pum. Mal, pum. Horrible ahí en el segundo tiempo, sobre todo. Así que, como les decía, dar vuelta a la página y seguir adelante. Hola, hola.
5: Hola, amigo Julián, buenos días.
0: Buenos días.
5: Oye, quería darte una información. Llegando a Temuco, casi a la altura de Alto del Maipo, está Carabineros. Hubo un accidente ahí, una camioneta está incrustada ahí en el cerco. Para que tengan precaución, ¿sí?, los conductores que vienen desde Labranza hacia Temuco. Que tengas un buen día, Julián.
0: Ya, amiguito, muchas gracias. Tiene que haber sido hace poquito este accidente, porque cuando pasé yo hace algún rato no había nada. Pero para que tengan precaución, ojito con lo que nos dice el auditor. Muchas gracias, amigo. Gracias por avisar. Sería el segundo accidente reportado. Y cáchate, son recién las 6:31. No, estamos mal. Apareció por acá mi querida amiga Fabi.

0: Y más conocida como la chica Zumba, la chica zumbera, más conocida como la chica trabajadora de la salud, más conocida como la influencer. Mi gran amiga dice, buenas, mi querido amigo, paso por acá a desear un bello y hermoso día a mis hijos, deben estarse ahí acicalando los chiquillos. Y a toda la familia Punto 7, yo soy un 7, Fabi Gallegos de Los Ángeles. Te quiero, amiga, abracito.
1: Oye, Juliancito, los de la Cato son más malos que pegarle a la mamá embarazada.
2: Para mí, Julián, pues, amigo, muy buen día. Jaime por acá, de línea 18, aquí nos vamos a estar acompañando.
0: Hola, amigo.
2: Sector del Carmen, voy saliendo hacia afuera por Braulio Arenas, ya casi llegando a Pedro de Valdivia. Andamos dejando unos pasajeros. Para que no crea que ando haciendo un trámite a esta hora. Ya, amiguito, bastante neblina por el camino. Y eso, bueno, ¿verdad? Cualquier cosa yo te estoy contando.
0: Gracias, don Jaime. Un abrazo, amigo. O quiero decir, compañero. A don Jaime no le gusta que le digan así a don Jaime, pues. Hola.
3: Pero bueno, Julián, aquí en Zumbale. Oye, yo pasé recién por Alto del Maipo y está el pedido, están los carabineros, está el choque, pero están no perjudican en la vía.
0: Ah, entiendo. Bueno, ahí yo creo que el auditor lo dijo, considerando la familia Miranda, que muchas veces por ir manejando se ponen a mirar el choque y terminan ellos ensartados en un poste, pues. No sé, pues. Amiguito Zumbale, gracias por avisar, ¿eh? Vamos con Eddie Santiago. Qué locura fue enamorarme de ti.

por acá recién levantado bajo las ayer. Uy, que hace sueño, mi hija viene con una cara que quiere volver a acostarse. Eso, que tengas un lindo día y me encanta tu energía en la mañana. Me da mucha energía a mí también. Saludos a mi hombre, que lo amo. Debe estar trabajando, no creo que me esté escuchando.

0: pero igual un saludito para él.
1: ¡Eso!
0: ¡Besos!
1: Gracias, Carlita. Saludos para ti y para Sayencita. ¡Vamos! ¡Vamos, vamos! Nos llegó un mensaje desde Los Ángeles. Ojo, don Jaime. Usted, don Jaime, que habló hace poquito, dice: Julián, buenos días. El facho de don Jaime casi sale para adentro. Saludos desde Los Ángeles. Es increíble, don Jaime, que usted, oiga, tiene haters en todos lados. Hasta en Los Ángeles, amigo, tiene fan. Sí.
0: ¡Wow! Bueno, día Juliancito, por acá reportando sintonía desde Labranza. Ya preparándonos con las pequeñas para el colegio, para una jornada más de clases, de trabajo, día miércoles ya. Desean a mis niñas que les vaya súper bien en sus pruebas, ya que tienen pruebita de inglés. Y nosotros después a trabajar a la feria. Bueno, ya la ita de la mañana, amigo, así que a abrigarse. Desearte un bendecido día. Que tengas una hermosa jornada.
1: Muchas gracias.
0: Abracito, amigo, y saludos para ti.
1: ¡Abracito! Ahí estamos con la Yasnita desde Labranza. Buen día, Yasnita. Hace frío, abrígate. Un abrazo para ti y para tu familia. Ah, don Jaime, aló.
2: Los mensajes anónimos de un resentido o resentida social da lo mismo, compadre.
1: Es una mujer, amigo, es una mujer. Sí. Sí, es una mujer que nos escribió. No vamos a revelar su identidad. La música de Eddie Santiago, qué locura fue enamorarme de ti. Un temita más, uno más. Y a la vuelta seguimos revisando la prensa. Este es el show de la mañana. Vamos a recordar ahora con los ladrones sueltos. A ver si se acuerdan de este tema. Con una rubia en el avión.

0: Muy bien, 6:42. Ahí estábamos revisando la música de Los Ladrones Sueltos, con eso que se llama Con una rubia en el avión.
1: Con una rubia en el avión.
2: Como dijiste Los Ladrones Sueltos, pensé que iban a cantar los del Senado, los de la derecha.
0: Hola,
2: don Jaime.
0: Ya, hola, hola.
3: Leoncito, no estoy ni ahí que suban los combustibles. Mira, me llegó el bono, pero me llegaron los 4 meses: abril, mayo, junio y julio. Juntito las 4 lambitas.
0: Oye, sí, Patito Savera nos manda su pantallazo. Dice, bolsillos disponibles, combustible, 400.000 pesos. Cupón, gas licuado, le quedan 3.200 pesos. Patito Savera, un beneficiado del Estado.
4: ¡El Patito!
0: Buena, Patito, ¿aló?
5: ¿Los de izquierda serán los merlucianos?
0: No peleen, por favor, ya. ¿Cómo está mi querida amiga del alma, profe Carla?
6: Hola amigos, buenos días, buenos días. Nosotras aquí ya listas para comenzar esta mitad de semana. Somos un 7 y tú.
0: ¡Vamos! Vamos que se puede. Ya miércoles, mitad de semana. Un abracito para ti, profe. Saluditos para la Anto. Ahí se están preparando, acicalando para comenzar el día. Vamos que se puede.
7: Oye Julián, ¿y cuál es el IG de la profe Carla? Es para una tarea.
0: Bueno, muchos auditores siempre me piden el IG, pero no sé, profe Carla, no, ella es como más piola. Si ella me da autorización, lo doy, si no, cero posibilidad, amigo. Claro. Ya que algunas mujeres les gusta que les digan que son lindas. Depende de la forma. Si ustedes le ponen a la profe Carla, ¡ay, Jaina, preciosa, guayita! ¡Oh, ni un brillo! Pues, claro. Ahora si le dicen, ¡oh, qué guapa eres! Saludos cordiales. Ya, ahí va, pues. La está rompiendo la profe Carla en su mejor momento, ¿eh? Sí. Hola, hola, buenos días.
8: Hola, Juliancito, buenos días. Aquí reportándome con frío, pero con ánimo. Ya es miércoles, estamos en la mitad de la semana, así que qué rico que se pase la semana rápido. Oye, Juliancito, al principio a mí me daba como pena y a veces hasta me daban ganas de llamar para defender a don Jaime y decía, pobre, tanto que lo molestan, pero sabes que le encuentro toda la razón a la gente. Así que, lo siento, don Jaime, pero me transformé ahora en una hater también. Así que lamentablemente no, ahora no me dan ganas de defenderlo, al contrario, atacarlo. Pero no, me voy a mantener al margen porque, como dice Juliancito, no hay que pelear, pero desde que se gane el odio el caballero, se lo gana.
0: Oye, parece que hoy todo el mundo está contra don Jaime, ¿ah? ¿Eh? Sí. Un abrazo, amiga. Ahí está Jacqueline desde Pitufquén reportando sintonía. Hola, Juliancito. Buenos días, dice por acá Cecilia. Hola, Ceci. Ya levantándonos todos. Bueno, para el colegio, para el trabajo. Saludos para mis monitos, Agustina y Bruno. Y para mi esposo, Juan Carlos. Hermoso día de parte de Cecilia. Hola, Ceci.
9: Buenos días, Juliancito. Aquí amanecimos. Oh, enfermo, congestionado, el pecho. Chupa. No, pero aquí saludé ayer que haya estado enfermo. A un pasajero seguramente. Pero a sí, darle nomás, su tapsin día no hay. A moler.
0: Póngale.
9: Buen día.
0: Póngale, amigo. Hidrátese bien el día de hoy, tomar agüita, algunos remedios, lo típico, ¿cierto? Pronta recuperación.
10: Buenas, buenas, mi churri. Paso por aquí a reportarme, a desearle un excelente día para usted y toda la familia Punto 7. Desde Pillan el Bull, soy un 7. ¿Y tú?
0: Carmencita, buenos días. Abracitos para ti, amiga. Jimmy Alexis, hincha de Católica, dice, buenos días, amiguito Julián. Acá triste por la derrota de la UC, pero los grandes se levantan nuevamente. Ánimo, Jimmy. Prepárate para el bullying que te van a hacer hoy día, sí. Hola, hola.
11: Buen día, Julián. Jorge de nuevo por aquí.
0: Hola, Jorge.
11: Reportándose, saliendo desde Imperial hacia Temuco.
0: Grande amigo, que saludos.
11: Buen día.
12: Buenos días, Julián.
0: Buenos días.
12: Hola, hombre. Aguante, don Jaime. Aguante nomás. Deje que los perros ladren.
0: Ahí tenemos un apoyo para don Jaime.
13: Hola, buenos días, ¿cómo están todos ustedes? 1, 2, 3, Católica.
14: Buen día.
13: Papas natas.
14: Buenos días.
15: Hola, Juliancito, no sé si habrán reportado. Al frente de la Shell, Carmen de Lanza, Temuco, hay un procedimiento policial. Ahí tenemos una apoyo. Precaución ahí, precaución.
0: Sí, lo comentamos hace poquito. Igual los auditores nos decían que se puede avanzar, pero al momento de pasar por ahí para que, claro, no... no se vayan a desconcentrar tanto de la conducción por mirar eso. Gracias por avisar, Clánico.
16: Cállese, don Jaime, por favor.
0: ¡Ya! Ok, mira, ya revisamos más temprano el tema de los combustibles que van a subir, lamentablemente, como dijo don Héctor de Lautaro, lamentablemente, van a subir los combustibles. Revisamos la información de Católica, que se fue de la Libertadores. Revisamos el partido de Coquimbo para hoy también. Vamos a revisar otras noticias. Bueno, ya revisamos el tiempo, la calidad del aire. Atención, presidente Kast viajará hoy miércoles a Tocopilla tras graves daños por lluvias y aluviones. El mandatario partirá a primera hora rumbo a la comuna para reunirse con autoridades locales y recorrer las zonas afectadas con miras a definir las medidas necesarias para avanzar en el proceso de recuperación. Un abrazo muy, muy grande a mi gente querida del norte. Qué lata todo lo que están pasando. Los abrazamos con mucho cariño. Cámara de Diputados aprueba proyecto que prohíbe y sanciona las carreras de perros galgos. Parlamentarios rechazaron la idea de regularizar esta actividad y se archiva. Se registraron manifestaciones de galgueros y animalistas también. Habló el ministro Quirós, dijo, absolutamente falso, falso, falso. Quirós niega intervención para favorecer proyecto inmobiliario de su hermano. El titular de Hacienda dice que no hay ninguna relación entre mis decisiones y lo que pueda pasar con ese proyecto de Víctor Quirós, que es el hermano en este caso. Oye, esto es increíble, ¿ah? Tribunal decretó prisión preventiva para el expresidente de Azul Azul, Michael Clark, ex timonel y ex controlador de la sociedad que administra a la U, está acusado de administración desleal, entrega de información falsa, negociación incompatible, lavado de activos, contrato simulado. No, este sí que está quemado. No, y ojo, porque cae Michael Clark y yo creo que van a caer varios más. Sí. Va a cumplir esta prisión preventiva en Capitán Llaver. ¿Se acuerdan que hablamos algunos días del feriado del 17 de septiembre? De una iniciativa. ¿Sí? Ya, pues le fueron a preguntar al gobierno en esos días. Hoy, feriado el 17 de septiembre. No, nosotros no apoyamos, no estamos ni ahí. La economía. Ya. Resulta que está la declaración de admisibilidad a los proyectos que buscan que el 17 de septiembre sea feriado nacional. El biministro Claudio Alvarado comentó que el gobierno no tiene atribución para inhibir su tramitación legislativa, aunque espera que no se innove en la materia. Claro, porque como dice él, esto tiene que ver con el Congreso y el gobierno ahí no puede hacer nada. No. Entonces, si se aprueba en el Congreso, nada que hacer. Recordemos que acá en nuestro país son tres poderes del Estado: poder ejecutivo, que lo encabeza el gobierno, el presidente; poder legislativo, el Congreso; poder judicial, tribunales, la Corte Suprema. Así que capaz, chiquillo, que tengamos feriado el 17 de septiembre. ¡Capaz! Bueno, veremos cómo avanza la cosa ahí en el Congreso, ¿eh? Nosotros seguimos.

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1: 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Tiene un

0: 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Buenos días.
1: Hola, hola, Juliancito. Hola, Juliancito. Aquí estamos escuchándote. Besos para ti. Que sea un bello día para todos.
0: Hola. Abrazos, Paulita.
2: Julián, yo recién me estoy conectando, pero no alcancé a escuchar cuando sube la benzina y el petróleo. Yo soy un 7 y tú.
0: Ah, los combustibles, amigo. Ya, te voy a repetir la información que comentamos hace poquito. Habló el ministro Quirós y él comentó que vamos a tener un alza, lo más probable, un alza de combustibles. Él tiró como una cifra a la chunte, ¿ya? Dijo que la bencina cerca de 30 pesos y el diésel podría subir hasta 90 pesos por litro. Eso el diésel. ¿Cuándo vamos a saber la cifra exacta? Hoy, en la tarde, 5:30, 6 de la tarde, sale el informe de ENAP y ahí vamos a ver cuánto sube exactamente. O si es que algo baja, parece que no. Y los cambios en los combustibles son desde mañana. Ahí está, amigo. ¡Saludo! Oh, oh, oh. Oh, oh. Buenos días.
3: Pobre gente del norte. Si fuera a hacer algo concreto, que vaya, va a puro perder tiempo, a puro ilusionar a la gente, igual como aquí a la gente que perdió todo por los incendios. No sirve para nada ese hombre.
0: ¿Quién? Ah, tú te refieres. Ah, debe referirse a lo que comentamos, que el presidente viaja hoy al norte por lo que están pasando ahí. Oh, se fue con todo el amigo, ¿eh? Buenos días.
4: Buenos días, Julián. Oye, un choque por alcance aquí en Martín Lutero con los Paulos. Se está empezando a armar taquito.
0: Uy, uy, uy, gracias por avisar, amigo. Ojo, ojo.
5: Buenos días, Julián. Una consulta. ¿Se ha sabido algo de la vecina? ¿Sube o baja?
0: Ya, andan chistosos. Ya, vamos a ir a la pausa comercial. Vienen mis colegas en K.7 con programación local. O sea, hello, triple hello. ¿Ya? Rapidito reviso por acá lo que son las efemérides. Quiero destacar tres. Sí, tres quiero destacar. El día de hoy es el Día Mundial de la Asistencia Humanitaria, para rendir homenaje a todos los trabajadores humanitarios que realizan una importante labor en pro del bienestar de millones de personas en todo el mundo. Día importante, Día Mundial de la Asistencia Humanitaria. También te cuento que hoy es el Día del Orangután, para generar conciencia a nivel mundial del cuidado y protección de los orangutanes. Bueno, el orangután es una de las tantas especies de simios que habitan en el planeta y que pertenecen a la familia homínida. Escucha bien, en esta clasificación de la familia homínida también destacan los gorilas, el chimpancé y el hombre. Nosotros. Exactamente, porque del punto de vista de la biología, el ser humano es un simio. Claro. Así que cuando vea a tu amigo en un rato más, ¡buena, pues, simio! ¡Buena! Y también te cuento que hoy es el Día Mundial de la Fotografía. Un abrazo para todos los fotógrafos, fotógrafas que hacen un gran trabajo y que celebran su día en varias partes del año, ¿ah? Sí. Saludos a los fotógrafos. Ya, me atrasé, ¿viste? Me tengo que ir a la pausa comercial. Ya vienen mis colegas en K.7, con programación local.
6: Juliancito, pero los colocolinos no evolucionaron.
0: Ya, bebé, ya, basta. A la vuelta sigo a Temuco y Valdivia. Saludos a todos los simios.

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1: Pero, buenos días, buenos días. 1, 3 por mí y por todo mi compañero. Yeah.

0: mañana, ¿no? Muy buenos días, queridos amigos de Los Ángeles. Nuevamente por aquí llego a apagarles la alarma. Llego a acompañar en el paradero, claro, para que no estés solita aquí en el paradero, escuchando ahí con tu personal estéreo. Saludamos a nuestros amigos que ya están en sintonía, claro, Locomoción Colectiva, la gente que está terminando su turno de la noche, los niños que andan buscando el calcetín que no lo encuentran, el papá que no le parte el auto. Muy buenos días a cada uno de ustedes. Los invito, los incito a que me dejen su saludo del día de hoy.
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0: Sí, obvio que sí. Yo les digo que son las 7:13 y ya están algunos atrasaditos por salir. Algunos ya se subieron al vehículo, sintonizaron la radio. Hola, hola, hola, ¿qué tal? ¿Cómo estamos? Saludamos a todos los pequeños. Hola, niños, ¿cómo están? Allá atrás, ¿se escucha? Cielo despejado aquí en Los Ángeles. Tenemos 5 grados a esta hora. Vamos a pasar la lista, niños, del día de hoy, pero quiero escucharlo que vayan con todo el power. Sí. Recuerde, abra la mochila, eche la colación, los materiales, el libro, la cartulina, los lápices de colores, la plasticina. ¿Qué más tenía que llevar hoy día? La tijera. Tenía que llevar también la regla, recuérdense la regla, el compás. Lleve corrector, lleve goma. Los lápiz cripto. Teníamos que llevar plumón negro, verde o rojo hoy día, mami. Lo más probable es que el día de hoy, miércoles, tengan reunión de apoderados o ya la tuvieron. ¡Ya llega!
2: ¡Ya llega!
0: ¡Ya! Muy bien. Muy bien. Andrés Herrera por acá dándole los buenos días y los voy a acompañar hasta las 9 de la mañana. Y comentarles que hay varias cositas a esta hora. Todos están consultando. Mañana el tema de la bencina, ¿sí o no? Mañana sube. Ah, bueno, hoy día se confirma, hoy día a la tarde. Hoy día a la tarde se confirma con respecto al tema de los combustibles. Pero al parecer son 30 pesos, creo. Por ahí, va a subir. Pero no se preocupe porque las bencineras cuando suben el precio a las 11.59 van poniendo la escala. A las 12 ya tienen el diésel, ya lo cambiaron. Pero no así cuando baja. No, se les pierde la escala en la noche. Sale a caminar la escala. Ya, pero ahí le vamos a estar comentando durante el día. Lo más probable que esta noticia la pueda confirmar el Gavito ya más rato a la tarde, ¿vale? Pero al parecer todo apunta que sí. Que debería subir un restén. Hola.
3: Hola, hola, buenos días. Andresito, ¿cómo está? Por aquí vamos saliendo ya al laburo. Ya que tenga buen día, buen turno, son los auditores y estamos.
0: Ahí estoy estacionado. Para
3: que se desaparezca la señal por arriba. Ya no va.
0: Ahí estoy estacionado atrás al final. Tiro pasa rapidito, saca una foto de la radio y se va. Se va a acostar. Hola, Silvia.
4: Hola, Andrés, buenos días.
0: Nos ganaste a todos.
4: Estoy más despierta que nunca.
0: Hoy nos ganaste a todos.
4: Es que no creo que me quede dormida de aquí a las 9.
0: No, pues fúmate un puchito.
4: Ay, me voy a tomar un café bien cargado.
0: ¿Ya?
4: Así que ya me levanté, pero me volví a tapar.
0: No, pues levántate, pues.

0: ¿Y qué más te iba a decir?
1: ¿Y el puchito? ¿Y el puchito no?
0: Oh, no me quiero quedar dormido. Desperté súper temprano hoy día.
1: Pero levántate, pues, Silvia. Te voy a tirar
0: sí.
1: agua.
0: Saludos y cariños. Que tengas una linda mañana.
1: Ya, a tu moño y te levantas. Al tiro, al tiro, al tiro, al tiro. Ya, pongámosle música para que la Silvia se levante el tiro, guatón. ¿Puede ser o no? ¡Oh! Un moñito te levantáis, un puchito y arriba el ánimo, arriba los corazones. Ya, sí. Baila Silvia, baila, baila Silvia, baila, baila Silvia, baila. Ya Silvia, estamos con todo el power nosotros, no estamos con todo el power nosotros. Ya, ahí se hizo un moño, se levantó miércoles, se puso pantufla. Y se va a ir a tirar un piquero a la piscina, a la agua gélida. Se le va a hacer todo el tiempo.
0: Que ya me voy a tomar un café bien cargado con mi pucho.
1: Eso, eso, eso, eso, eso, eso. Muy bien, buenos días.
2: Hola, tía Andrés, ¿cómo estás?
1: Bien, ¿y tú?
2: Quería mandarle un saludo a mi prima Elena Soto.
1: Elena
2: Soto. Que camino al colegio.
1: ¿Ya?
2: Yo soy Josefina y voy con todo el power.
1: ¡Buenísimo!
2: Hola, tía Andrés, camino al colegio con todo el palo.
1: Muy bien, Josefina.
2: Le quería mandar un saludo a mi prima Elena que va camino al colegio. Yo soy un 7 y tú.
1: Oye, quiero enviar un saludito a la Elena y también a Josefina que van con todo el power ahí en el auto. ¿Cómo están, chiquillas? Déjenme decirle, niñas, que ahora en este preciso momento somos mis mejores amigas personales. La Josefina y la Elena. Que les vaya súper bien en el colegio el día de hoy, niñas, con todo el power. Hola.
3: Buena, pues, Munra. ¿Qué tal? Vamos a decir tan recito.
1: Todo bien. Todo bien, pues, reptiliano. Saludos, amigo, que esté muy bien. Oye, sí, con los Thunder. Eran muy buenos los Thunder. ¿Hay una película ahora o no? No, no, es que se han salido muchas imágenes de que se va a hacer la película de los Thundercats. La de He-Man estamos. Ahí nomás la de He-Man. Pero la de los Thundercats, ¿se acuerdan que Pantro iba a ser Vin Diesel, creo? Y Leonor era... ¿Cómo se llama este rubio? Ay, se me olvidó. Ya, pero no sé si se tirará la película de los Thundercats. Por aquí, Don Tino me dice que... Ah, muy bien, pasó a echar combustible al tío. Antes que suba, Andrea. Muy bien, muy bien. ¿Está bien, sí, amigo? Hola, Ingrid, ¿cómo estás? Buenos días.
4: Hola, Andresito. Me quedan 2 días de clase y voy a colonel.
1: ¿Ya?
4: Y voy con toda la power. Oh.
1: También ahí está mi amigo personal también, pero no le entendí el nombre. ¿Cuál es su nombre, amigo? Me dijo
4: Andresito. Me quedan 2 días de clase y voy a colonel.
1: Yeah.
4: Y voy con toda la power.
1: Power, ya, ok.
4: Chinchete, ¿y tú?
1: También no le alcanzo a... ¡Ah, Noah! ¡Saludos, pues, amigo Noah! ¡Ay, sí! 7:20, muchachos. Vamos a la música a esta hora y continuamos con los saludos. ¡Separador!
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1: Un clásico no puede faltar a esta hora de la mañana. Los quiero con todo el power. Tómense un café, mójese la carita, abríguese y enfrente el día miércoles, el ombligo de la semana. Estamos con todo el power aquí en 7. Vamos arriba. Espero tus saludos.

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1: Que el frío no te apague las ganas de cantar, de disfrutar, de todo. 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Ya. ¿Tengo más saludos? Sí, Boguatón, llegaron muchos, muchos saludos como todos los días. Vamos a pasar la lista a la vueltecita. 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

0: Ya estamos en la chambita, escuchando ya la mejor. Salud para ti, Esteban. Este es súper. Buongiorno por la matina.
1: Hola, hola, buenos días, Andrés. Oli. Desde acá de Los Ángeles te hola, saludamos. Nina. Aquí con mi nieta.
0: ¿Ya?
1: Que hoy va al colegio.
0: Hola.
1: Montserrat.
0: Hola, Montserrat.
2: Allí no fui porque yo tenía tos.
0: Hola, Montserrat.
2: Ay, sí.
0: Muy bien.
2: Hola, amiguitos. Yo hola. Soy Montserrat y yo voy al colegio otra vez.
0: Muy
2: porque
0: bien.
2: Ayer no pude ir porque ayer tenía mucha tos.
0: Tenía mucha tos. Oye, Montserrat, te mando un besito gigante. Qué rico que estáis recuperada, que ya no tienes tanta tos. Y vamos con todo el power al colegio, ¿vale? Salud para ti, Montserrat. Es nuestra amiga personal ahora, la Montserrat de Guatón. Eres nuestra amiga, Monse. Hola, buen día, Yasnita.
3: Hola, hola, Andresito. Buenos días, buenos días. Saludos de acá del sector de las Quintas.
0: ¿Ya?
3: Y el saludo de hoy día va especialmente para la tía Sandrita, que tiene una voluntad de oro y me lleva a mi cachorro al colegio ahí.
0: Linda.
3: Así que gracias, tía Sandrita, eres
0: linda
3: la mejor.
0: Un
3: saludo a la Isa, igual que va y la hija de la tía Sandrita, que es un amor.
0: También.
3: Gracias, Andresito, somos un 7.
0: Hola, tía Sandrita, ¿le puedo mandar un besito a la tía Sandrita? Con respeto, tía Sandrita. ¿Qué pasó? Muy bien.

0: Muy bien, Silvita. Esa es la actitud, amiga. Muy bien. Oye, qué rico se ve tu café. Ahí lo, ¿puedo probar? ¿Puedes dejar permiso? Permiso, es que me gusta sorbetear el café. Permiso, Silvia. Voy a sacar la cuchara. Ah, está caliente igual. Es que el cigarro me molesta. Me trapiqué con el cigarro. Pero bien, se levantó la silla, se tomó el cafecito. Muy bien, buenos días.
1: Hola, tía Andrea. Aquí vamos camino al colegio. Yo me llamo Renato Zamora. Con Renato sueño, Zamora. Pero con todo el power. ¡Eso!
0: Buen amigo Zamora. Por acá, ¿quién tiene?
2: Hola, tía Andecito.
0: Oli.
2: Vamos al colegio con mi abuela y mi abuelo y Jonahín.
0: ¿Ya?
2: Con todo el power.
0: ¡Qué niños más poderosos! Muy bien.
3: Hola, tío Ramón. Hola, tío Ramón. ¿Cómo estás, tío Ramón? Aquí estamos ya en la Veguita, estamos en la chamba y estamos con todo el power.
0: Harto, harto grande este niño, sí. Ha quedado varias veces repitiendo. Saludos para el Esteban, que ya está en la sintonía, bien abrigadito con todo el power, igual que los niños que van al colegio a esta hora. ¡Rin, rin! No, todavía no. Encienda las luces, maneje con mucho cuidado, reporte si hay semáforos apagados, algún acontecimiento por ahí. Nosotros vamos a estar muy, muy al pendiente de él.
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0: María José Quintanilla, que sí o sí este año tiene que ir al Festival de Viña. Yo creo que sí. ¿Qué culpa tengo yo? Aquí a punto 7.
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¿Están listos o no están listos, niños? Voy a pasar la lista. Pasamos lista a esta hora de la mañana. Muy atentos para que digan presente a esta hora. Muy bien. Ok. 5, 6, 7, 8. Vamos con la lista. Ahora. ¡Bum! Atención, atención a los niños.

Así dice presente Constanza y Catalina, Tommy y Amelia, Renata y Santiago, Yasmina, Amaro y Facundo, Emilia Concha, Bárbara Barra, Pablo y Trinidad, Emily, Rodrigo, Gabriel y el Pablo, Martín y Rafael Guevara, Madison y Javier María Isidora, José Augusto, Marta, Josefa, Mateo y el Pipe, Samantha, Florencia y Fernando Terra, Agustina y Jorgito Beltrán, Gonzalo del Colegio San Rafael, Martín Busto y Vicente Espinosa, Agustín Escalona del Colegio San Pedro Apóstol, la Catalina Vivanco y el hermano Bruno y Rafaela, Mariana y Javier y Vicente Salazar, el Rafael y la abuelita Ceci, Victoria Arévalo y Fernando y Luis Friz, que van al colegio Juan Pablo II, Renata y Martín Madariaga, Rafael Vázquez, está el Gustavito Bravo Miquel, también está la Maite Pacheco, Antonia, Flor Arévalo, está también por aquí la Flor Vargas, Josefa, Maxi, Samantha, José Tomás y la tía Isabela, está el José, el Lucas y el Matías.

0: Miguel, Antonella, Lápiz, dice presente. Lía y Kevin, los hermanos Dominga y Máximo Rodríguez. Ahí están los chiquillos, ahí están los chiquillos, ahí están los chiquillos saludando a esta hora de la mañana. Por aquí, Emily, Javier Walker, Marcela Walker del Colegio Padre Hurtado, Isabela Jiménez, Rafaela Garrido y Rafael Sandoval. Las Moritas, la Rafaelita, Javier Garrido y Emiliano Ormazábal, Florencia Oliva, Elena Soto Flores, Naim Olivares, Cristóbal y Agustina, Bruno y Borja del Colegio San George, Agustín Zúñiga presente, Miguel Antonella Pía y Danae, Martín Florencia Aimael, Agustín Zúñiga de la Escuela del Nogal, Josefina Acuña, Elena Soto Flores y el Papi Seba. El Vicente Espinosa, Bruno Ignacia Isabela, Florencia Martínez de la Escuela España, Gustavo Martínez del Liceo Bicentenario, Amanda y Víctor Quesada, Vicente, Amelia y Amelia, Jorge, Amanda, Gaspar, Ashley, Maximiliano, Gaspar, Samantha, Amanda, Josefa, Antonella, Agustina, Alejandro y la tía Vivi. ¿Quién más tenemos? Seguimos. Está por ahí la tía Iraira, Felipe Gutiérrez, Martín y Fernando Espinosa, Hugo, Claudio y Glorita, la Maite Silva, Francisca Contreras, Alonso Hernández, Sofía Salazar y mis primos Emiliano y Valentina Mateo Contreras, Anaís, Bárbara y Vicente, hermanos Barra Toro, Ignacia y Lorena, la Lobita. Está por ahí la Rocío Ruiz Venegas. Sí, pues. Está también diciendo presente a esta hora de la mañana la Josefa Cárdenas, la Agustina Muñoz, el Mateo y el Maxi Soto, Damari, Josefa y Agustina, el Pipe Novoa, la Dominga Herrera y la Sarat Castillo, Josefina Flores, me dice, presente tío, Isabela Jiménez, la Sofía y Renato Lizana. ¡Qué manera de tener cabros chicos en este curso, niños! Saludamos por aquí. Alison, Jan y faltó la Trini. Alison, Trini, Jan Rojas, Josefa Cárdenas, Antonio Ignacio Garrido Noat y Maite Morales, Antonella Belmar, Amparo Flores, la Catalina Jaque, Benjamín Salinas, Antonella Zavala, Sebastián Parra, los Santander del Bicentenario, Francisca Badía, Emily Seguel, Noat Maite Morales, Antonio Ignacio Garrido, David Pérez, Maxi y Mateito Soto, Miguel Silva, la Montserrat Ortiz, el Tomás Ortiz del Tomás Ortiz Román del Colegio San Gabriel. Ahí está bien, son los hermanitos, ¿cierto? La Montserrat Ortiz Román y Tomás Ortiz Román del Colegio Gabriel. ¡Saludos! Oye, van con todo el power los niños, ¡qué buena! Que me cansé. Qué manera es niño en este curso. ¿Hay alguna tía asistente de educación que me venga, que me pueda ayudar con esta cantidad de niños? Dios mío, señor. Dios mío, señor. Hola.
1: Un abracito para usted. Voy a ir al colegio.
0: Yo creo que ese bebé con suerte podía tomar ese teléfono y me manda el saludo igual. Lindo, qué lindo gesto, me encanta eso. Muy bien.
1: Hola, punto 7, yo estoy aquí en mi casita con la voz. Pero yo todavía no me he recuperado y voy al colegio con la tos. Punto 7, todavía no me he recuperado.
0: Pero ya te falta poquito, amiga. Tienes que tomar los remedios y tomar harta agüita y cuidarte mucho, ¿ya? Por acá, oye, me dicen que afuera de la cuenta, por los carreras, hay un camión y tiene la pura. Oiga, muévase, hombre. ¡Muévase! Recuerde, lleguen al colegio, besito y chao. No se quede ahí. Ay, mira qué grande está. Y un uno la ve, cómo se aleja en el colegio. No, dale un besito y... A, a

0: Avance. Hola Paulina, ¿cómo estáis? Buenos días Andresito, acá vamos con los hijos David y Dylan al colegio y al trabajo, van con todo el padre. Y luego nos vamos a ir a buscar a la Lía, al Kevin y al Agustín. Están esperando Pauli. Hola Luisa, ¿cómo va tu día? ¿Cómo está tu despertar?
1: Andresito, buen día, ¿cómo estás?
0: Muy bien.
1: Yo muy bien, gracias a Dios.
0: Con ganas de tomarme un café.
1: Andresito, quería mandarle un saludo a todos los puntos 7. En especial a mi hija Rocío, al Moisés, a mi hermana Rosita, que la amo tanto con todo mi corazón. Bueno, a todas mis hermanas las amo mucho. A mi Fernandita, al Felipe, a toda mi familia que la amo con todo mi corazón.
0: Ah, qué linda.
1: Andresito, yo soy un 7, ¿y tú?
0: También, pues amiga, oye que somos un 7, oye que somos un 7. Bacán. Oye, saludamos a los que todavía no salen de la mesa. Por aquí. Buen día.
2: Andresito, aquí Tomás Ortiz y Monserrat Ortiz, camino al Colegio San Gabriel.
0: ¿Ya?
2: Un saludo a todos los del Colegio San Gabriel y andamos con todo el power.
0: Buenísimo, buenísimo. Bien, Monse, bien, Monse.
3: Hola, Andresito, aquí Monserrat Ortiz y Tomás Ortiz, le mandamos un saludo a todo el Colegio San Gabriel Arcángel. Yo soy un 7 y tú.
0: ¡Qué bonito! ¡Oye, qué lindo se ve! Hermanito, la Monse con el Tomás. Bueno, niños, que les vaya excelente el día de hoy. La Monserrat y el Tomás Guatón son nuestros queridos amigos personales desde hoy. ¿Estáis claros, cierto? Muy bien. Así que Monse y Tomás, acá está tu amigo Guatón y tu amigo Andrés de la radio. Saludos, que les vaya excelente el día de hoy. Hola.
4: Y María Isidora, presenta, llegué al colegio.
0: María Isidora, llegaste al colegio. Qué buena, qué bacán. Hola, Javier y Catalina Cabezas, presente. Agrégamelos, por favor. Son del colegio Teresiano, ¿eh? Los vamos a agregar de inmediato, amiga, no se preocupe. Después tiene que pasar a la oficina para ver el tema de la matrícula de los niños, ¿ya? Por acá. Llegó el momento de saludar a nuestro querido Rin Rin. ¿Sí o no? ¿Cómo estáis, Rafita? ¿Cómo está tu día? ¡Buenos días!
5: ¡Hola, punto 7! ¿Cómo estás? Yo soy mi papá se va en moto y yo estoy con mi mamá y yo y mi hermanita.
0: Oye, tu papi se fue en moto. Tu papi se fue en moto y está con la hermanita.
5: ¡Y estamos cantando!
0: El Rafi. Y la abuelita, te faltó la abuelita. Hola, la Cata, la Isi Hernández, la Cata, la Chuchu y la Isi Fernández. ¿La Chuchu?
6: Hola, Andresito, buenos días. Saludos desde Los Ángeles. Se me dio David el Gallo de buscar a mi hijo, pero vamos a llegar a tiempo al colegio. Ya. Porque estamos con todo el power de la punto 7.
0: Por aquí, Renata y Clara.
7: Hola, muy buenos días. Vamos de camino al colegio con el Renato y la Clarita. Saludos con todo el power.
0: Renato y la Clarita. Disculpa, Renatito, que te vaya bacán. Que te vaya súper, Clarita. Tomás Flores, me dice que está presente por acá. Tomás Flores. Ahí lo agregamos, pegar. Hoy día me va a tocar matricular a varios, parece aquí. Estamos matriculando. Recuerden que tienen que ingresar a admisión escolar, así que ellos para poder yo meterlo a la lista acá.
8: Hola, hola. Presente, que tengan buen día, hijos. Para ti también, Víctor. Nos vemos.
0: Oye, Víctor, te manda saludos. Carla Sánchez, buen día, Andresito, la tía Carla y el tío Eduardo del Colegio Teresiano están muy, pero muy que presentes. Muy bien, saludos para allá, saludos a los tíos, a los profes, a esta hora de la mañana.
9: Hola, tío, soy José Augusto.
0: Hola,
9: yo soy Luciate y tú, presente.
0: Oye, saludamos a todos los tíos, a los profesores, a las miss, a las educadoras de párvulo, a las asistentes. A todos y a cada uno del área pedagógica de los distintos colegios. ¡Ay, hablo bonito! Les mando un cariñoso saludo, porque más de algún profesor, una miss, un asistente, a esta hora va

0: en el vehículo rumbo al colegio escuchando a todos los niños que van con el power y la tía dice, no, va con toda la energía de nuevo. Amén, una broma.
1: Un besito, aquí el Renato Lizana presente. Renato, que tengas un excelente día.
0: Tú también, Renato, tú también. Ya, nos vamos acercando a las 8 de la mañana. Todavía estará a tiempo, no corra si va atrasadito, tranquilo, con calma. No haga tacos, sí. Oye, cualquier cosa que esté ocurriendo en los diferentes lugares de la ciudad de Los Ángeles, en las calles, semáforos, cualquier cosita, fotito, reporte, mándeme un audio para que así todo el mundo se vaya enterando, porque ustedes saben que aquí en el sur de Chile, la radio más escuchada,
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0: Y todo el mundo está pendiente. 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
0: Vamos a poner un poquito de sabor para calentar esta mañana fría, rumbo al colegio, rumbo al trabajo. Por aquí, Andrés Herrera les saluda, acompañado de mi cumpleaños.

Andresito, aquí los conductores estamos preocupados, ya nuestros vehículos ya están haciendo pedazos ya. Aquí por el cruce que está aquí en el en la Alianza con Alcázar, está pero malo para poder cruzar. Andresito, por favor, en un tremendo hoyo ahí. Por favor, ahí la que están construyendo las viales, la carretera, no sé, traten de arreglar eso porque pucha que se. Que se lastiman los autitos, por favor. Ya llevamos meses ya con ese cruce ahí malo, Andresito, de verdad. Ahí en Llanza con Alcázar, hasta la avenida de Cuña Maquena. Ya está malísimo.

0: Hola Andrés, ¿cómo estáis?
1: Hola.
0: Oye, termina y raja después de pasar la lista de los 70 alumnos que tiene tu curso.
1: Oye, es peor que pegarse una serie de abdominales. De los 70, 30 que están en...
2: Buenos días, Andresito. Oye, hola. Primero que nada, agradecerte por la buena onda. Los cabros chicos se bajan más contentos porque aparece su nombre en la radio. No, feliz, feliz. Y no, a la media maratón de nombres que te tiraste. Lindo día, lindo día.
1: No, yo ahora ya lo...

0: estoy en la sala, lo estamos sentando por grupo a los niños. Y ahora la lista no va a ser por nombre por nombre, va a ser por el nombre del grupo de los niños. Oye, puedo armar 10 niños, 10 grupos de niños, así que...
1: siete los me estoy recuperando. Me queda poca tos. Sí, me estás tomando los remedios de miau en la cara. Porque tú me
0: se cayó. Por aquí, la Montserrat y el Tomás son mellizos. No te puedo llegar a creer. Claro. Yo también tengo mellizos, pero los míos son dos varones de 16. Claro. ¡Hola, los mellis! ¡Hola!
2: Hola, soy Tomás Ortiz y voy al colegio Adventista. Quiero mandarle un saludo a mi amigo Mateo Rubinar y creo que encontró gemelo porque alguien también se llama como yo. ¡Y voy con todo el power!
0: ¡Eso, miércale! ¡Eso, miércale! ¡Paulina! ¡Hola!
3: Hola, Andresito, ¿cómo estás? Nosotros con la Emilia y Mateo vamos rumbo al colegio San Rafael.
0: ¿Ya?
3: Con todo el power hoy día de día miércoles y a mitad de semana, así es que vamos con todo el ánimo, nos pasamos un 7 y tú.
0: ¡Saludos!
3: Y que le vaya excelente, mi cariño, en su prueba de hoy día, Pepe, no te rías, tiene su prueba, así que a todos los niños del San Rafa del segundo año, que le vaya increíble.
0: Que les vaya bien en la prueba del libro, niños. A concentrarse ahí nomás. Presente el Francisco, la Giselle, la Agustina y el Matío Subiabre del Colegio Guadalá, llegando ya al colegio. ¡Buenísimo! Hola, buen día. Hola.
4: Hola, buenos días.
0: Hola.
4: Soy Josefa.
0: Hola, Josefa.
4: Voy hacia el camino al colegio.
0: ¿Ya?
4: Quiero mandarle un saludo a mis compañeros y a toda mi familia. Me voy tomando un calentito Milo y voy con todo el power.
0: ¡Qué rico, Josefa! Yo también me estoy tomando un café. ¡Chócale, chócale, chócale! ¡Eso! Muy bien. Hola, buen día por acá.
5: Hola, Andresito. Estoy de cumpleaños mañana, pero no voy a poder enviar el saludo mañana, entonces lo envío hoy, entonces que me cante.
0: No, mañana me tenés que llamar y te canto el cumpleaños. No se vale el cumpleaños adelantado, po. Mañana por último ahí.
6: Hola, Andrés, que estoy acostado celebrando mi cumpleaños.
0: Y te cantamos el cumpleaños, pero que no se canta el día anterior.
7: Hola, Andresito, ¿cómo estás aquí con todo el power? Con todo el power.
0: Buenas, Checho.
8: Hola, 10.7.
0: ¡Oli!
8: Yo ahora voy camino a la escuela San Jorge.
0: ¿Ya?
8: Y aquí vamos con todo el power.
0: ¡Qué lindo! Los niños van con toda la energía. Ojalá que los adultos se puedan contagiar de esta alegría y energía de que todos los niños se levantan a enfrentar un nuevo día. Yo sé que pesa el día, yo sé que les cuesta porque hay problemas como todo el mundo, pero que nada ni nadie te arruine este día. Recuerda en ese deseo que tú tienes, que hoy se va a cumplir, hoy va a resultar ese trabajo, hoy van a salir bien los exámenes, hoy le va a ir bien a mi hijo en la prueba. Así que, chiquillos, con todo el power. Hola, Ceci, buenos días, buenos días, buenos días.
9: Hola, Andresito, aquí la abuelita Ceci.
0: La abuelita
9: ya
0: Ceci.
9: Ya despertando y ya. Y Rafita, con todo el power, se fue al colegio.
0: Ceci,
9: a tu cariño y que tengan un lindo día. Bendiciones para todos.
0: Saludos, saludos por acá para mi mamita y ya que vamos al colegio. Emilio Estuardo, cuídense mucho. Por acá, ya me voy a trabajar, mejor que tengan un buen día. Hola.
10: Ya que hablaron del mal estado de las calles, ¿cuándo irán a arreglar ahí María Auxiliadora entre Parque Nativo y Las Carreras?
0: ¿Ya?
10: Años que lleva mal y está un poquito el pedacito.
0: Oiga, pónganse las pilas con las calles. Señores autoridades, hola amigo, buen día. Para hoy muchas bendiciones. Juanito Robles por allá. Hola.
11: Buenos días, Andresito. Aquí estamos Bruno y Borja Villagrán.
0: Oh.
11: De camino al colegio, vamos con todo el power. Yo soy un 7.
0: ¡Buena, compadre! Muy bien. Por acá. Bueno, David, buen día.
12: Hola, buenos días, Mr. Andrés. ¿Cómo estamos?
0: Con
12: oiga, precaución a los conductores camino a las trancas cuando están en una bandita.
0: ¿Ya?
12: Andan dos esquinos ahí por la orilla. Precaución, precaución a los conductores.
0: Caballitos, caballitos, caballitos, caballitos en la vía.

0: Reiteramos el llamado de David.
1: Hola, buenos días, Mr. Andrés, ¿cómo estamos?
0: Sube.
1: Oiga, precaución a los conductores camino a las trancas cuando están en una bandita. Andan dos equinos ahí por la orilla. Precaución a los conductores.
0: Vale, gracias.
2: Un saludo a mi papá, a mi mamá y a mi tía.
0: Saludos, amiga.
2: Adiós, sí.
3: Oye, Andresito, pero una pregunta. ¿Todos los niños van para el mismo curso o son diferentes cursos?
0: No,
3: ¿o en general todo es no, uno solo?
0: No me desordene nada el curso, mira. Déjemelos todos aquí en una pura sala. Si me pongo a repartirlos por sala, olvídate. No, estarían ustedes viviendo en el colegio, de hecho.
4: Saludos para Dorca Parras, que va atrasada al trabajo. Saludos.
1: Con todo el power,
0: sobre todo el papá. Vamos, que se puede. Enrique, buenos días, ¿cómo va? Por acá está la Silvana. Hola, que sea un buen día para todos, en especial a mi hija Fran, con todo el power a mitad de semana. Somos un 7. Agar, ¿cómo estáis? Oli, aquí vamos atrasados con la crisis y el Agus, pero de que llegamos, llegamos. De que estuvo bueno, estuvo bueno. Saludos, Agar, cuídate mucho. Hola, Daniela, ¿qué tal? Buen día.
5: Hola, Andresito, ¿cómo estás? Yo aquí me quedé dormida, atrasada con mi pollo al colegio.
0: ¿Ya?
5: Oye, ¿y cuándo es la reunión de apoderados? ¿Cuándo se hace la rifa del huevo?
0: ¡No!
5: ¿Del confort? ¡No! ¿El bingo? Porque no has dicho nada.
0: ¡No!
5: Así que, ¿cuándo vienen esas cosas? Avisa, Andresito. Ya. Y lo otro, Andresito, comentarte que están arreglando Camino Las Trancas.
0: Ya.
5: ¿Te acuerdas cuando te envié los videos y todo eso? Están arreglando por tramos. Ahora es de esperar que arreglen como a la gente. No vayan a arreglar algunos pedacitos y los otros hoyos queden ahí. Porque claro, se ve que se están saltando algunos hoyos. Así que esperar que todo quede bien.
0: Lo importante es que no se estén saltando los hoyos. Ya, hagan bien la pega, chiquillos. Oye, nos vamos a ir a la pausa. ¿Vale? Nos vamos a la pausa, arreglamos el boletín informativo, el primero del día, y vamos a continuar. Tengo hartas cosas que comentarles, chiquillos, para que estén atentos a la programación de esta hora de la mañana. Nos queda una hora y tengo mucho, pero mucho que contar. Estoy desesperada como la Marta Sánchez.
6: Hola, muy buenos días, Andresito, por aquí escuchando la llave a mi casa, así que tengo una linda mañana, Andresito. Primero que nada, saludar a mi mujer, que anda trabajando por ahí por los 15, en la línea 15. Así que un fuerte abrazo y un besito para mi mujer Sonia. También para mis hijas, Samira, Florencia, Valentina. Andresito, un fuerte abrazo para usted, mi guachito, igual.
0: Cuídese.
6: Y para todos los que me conocen, para mi madre, mi padre, igual mis hermanos. Y para toda la línea Coparse, igual un fuerte abrazo para todos los chiquillos.
0: Vale.
6: Y también saludar a mi cuñada María Victoria, igual, que tiene que andar trabajando igual en el Uber. A su familia, a su esposo, igual, y a todas mis cuñadas y mis cuñados. Y a mi suegro también. Ya, Andresito, cuídense mucho, que lo estamos escuchando.
0: ¡Saludos!
7: ¡Aguanta las cabras!
0: ¡Salud para todas las cabras! ¡Salud, Enrique! ¡Que tengas lindo día, amigo!

0: y arriba Miguel y Robert.
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bien. Noticias a esta hora, el primer boletín informativo. Bueno, comenzamos con una lamentable noticia. Encuentran sin vida a don Nino, adulto mayor desaparecido hace 15 días en Tucapel. Tras 15 días de una intensa búsqueda durante la tarde de este martes, fue encontrado sin vida Luis Arelino Obreque Mardones, adulto mayor de 88 años que permanecía desaparecido desde el pasado 3 de agosto en la localidad de Trupán, comuna de Tucapel. El hallazgo fue confirmado por la Brigada de Respuesta ante Emergencia de Los Ángeles y los familiares del hombre, quienes señalaron que fue posible establecer su identidad debido a que mantenía consigo su billetera con documentación personal. Bueno, en otra noticia, fiscalización vehicular permitió detener a mujer con orden judicial vigente en Nacimiento. Una fiscalización vehicular realizada por carabineros en Avenida Estación en la comuna de Nacimiento terminó con la detención de una mujer que mantenía una orden de detención vigente emanada del juzgado de garantía de Pucón. Al consultar sus antecedentes, los funcionarios establecieron además que registraba 69 causas policiales. El procedimiento fue desarrollado por personal de la sección focalizada de la Tercera Comisaría de Nacimiento en el marco de los patrullajes preventivos que se realizan en distintos sectores de la comuna. Rescatan a 25 animales exóticos que eran mantenidos en deficientes condiciones en Coronel. Un total de 25 animales exóticos fueron rescatados desde un inmueble de Coronel, luego que detectives de la Brigada de Investigación de Delitos contra el Medio Ambiente y Patrimonio Cultural de Concepción, en coordinación con el Ministerio Público y el Servicio Agrícola y Ganadero, constataron que los ejemplares se encontraban en condiciones deficientes de mantención. La diligencia se dirigió a partir de los antecedentes recopilados por la unidad especializada de la PDI, cuyos funcionarios concurrieron hasta el domicilio junto al personal del SAC para verificar la situación de los animales. Y de acuerdo con los antecedentes de la investigación, los detectives de la Policía de Investigaciones lograron establecer la identidad irresponsable de la tenencia de animales correspondiente a un hombre mayor de edad. A partir de todos antecedentes, el Ministerio Público gestionó una orden de detención con el marco de hechos relacionados con maltrato.

0: maltrato animal y eventuales infracciones a la normativa vigente sobre protección y tenencia de especies. Bueno, con esta misma noticia formalizaron al hombre en Coronel por el contrabando de especies exóticas y maltrato animal que acabamos de relatar. Este hombre fue formalizado ante el juzgado de garantía de Coronel por los delitos de contrabando de especies exóticas y maltrato animal luego de una investigación que permitió rescatar a 25 ejemplares que se encontraban en deficiencias de condiciones de mantención en la comuna. La audiencia fue encabezada por el juez Daniel Ortiz Pérez, quien decretó para el imputado las medidas cautelares de firma mensual y arraigo nacional en los términos solicitados por el Ministerio Público, estableciendo un plazo de 6 meses para el desarrollo de la investigación. En otro ámbito un poquito más alentador, Endur 3 Community Lab conquista Talca en 2 títulos nacionales del duatlón. El talento y la perseverancia del deporte angelino volvieron a quedar en evidencia en el Campeonato Nacional Duatlón Talca Endurance 2026, competencia que reunió a cerca de 300 deportistas provenientes de distintos puntos del país. Hasta la capital del Maule llegó el equipo Endur 3 Community Lab de Los Ángeles, que cerró una destacada competición con 2 títulos nacionales y 2 medallas de bronce, confirmando el gran momento que atraviesan sus representantes. Entre los resultados más destacados estuvieron los primeros lugares conquistados por Paola Kraus y Rodrigo Pineda, además de las medallas de bronce obtenidas por Ángel Jaro y Luis Guevara. En tanto, Cecilia Santiago alcanzó el 4º puesto en las distintas sprints. Y para cerrar el boletín informativo, una mateada solidaria recaudará fondos para comprar artículos de aseo a pacientes vulnerables del Hospital de Los Ángeles. Una mateada solidaria se va a realizar este viernes 28 de agosto en Los Ángeles con el propósito de reunir fondos para adquirir artículos de aseo destinados a pacientes hospitalizados en situación de vulnerabilidad. La actividad es organizada por la Unidad de Acompañamiento Espiritual del Complejo Asistencial Dr. Víctor Río Ruiz, junto a 12 voluntarios de distintos credos religiosos, quienes se suman a esta iniciativa para apoyar a las personas que requieran alimentos básicos durante la permanencia en el recinto asistencial. Muy bien, damas y caballeros, 8:14, noticias a esta hora en Punto 7.
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lo que estoy recibiendo una noticia súper buena. Va a quedar la patada en Los Ángeles con la punto 7. Lo único que les digo. Punto 7. Señor Mandiola, me parece formidable su noticia, muchas gracias, se la vamos a dar a conocer a los auditores lo antes posible y le agradecemos de antemano la gestión. Ya. Acabo de mandarle un mensaje al señor Mandiola. Sí. Porque nos entregó la tremenda noticia, obviamente, para nuestros queridos auditores. No voy a ser yo el que va a dar esta noticia, pero lo único que les voy a decir que tienen que estar muy pendientes de la programación del día, sobre todo hoy día. A ver, espérame, déjame echar una mirada al calendario que no enviaron. No, esto les va. Mira, lo único que les voy a decir, chiquillos, que más de alguno de ustedes les va a caer como anillo al dedo la noticia. Oh, sobre todo en esta fecha. Mira, el día de hoy, ¿a cuánto estamos hoy día, guatón? ¿19? Ya, hoy día le vamos a dar la misión, la va a tener nuestro querido coleguita El Gabo. El Gabo, más ratito les va a dar esta noticia que está muy buena. Yo lo encontré espectacular, ¿eh? Lo encontré espectacular. Así que atentos nomás, chiquillos. Mira, hoy día va a ser El Gabo, mañana voy a ser yo. A ver, mañana me toca a mí o no. A ver. Mañana es jueves, ¿cierto? Mañana jueves. ¡Sí! Me toca mañana.

Lo bueno que me toca a mí y al Gabo mañana. Es importante que nos toque una o dos veces a la semana. De entregar la noticia, ¿qué están pensando? Lo bueno que hoy día le toca al Gabo. Mañana me toca a mí y a los dos los toca mañana. ¡Eso! No, no le puedo decir nada. Después el Gabo cuando llegue les va a comentar.

0: Ese regalo. No. Ay, ay, ay. Qué buena noticia, señor Mandona. Me encanta cuando pasan estas cosas. De verdad, de verdad. Ya, Don Tino. ¿Qué pasó, Don Tino? Está saliendo un tímido sol. Es un eclipse eso. Oye, dejamos a los niños en el colegio ya. Qué bueno, qué bueno, qué bueno. Algunos todavía van llegando. ¿Eh? ¡Rin, rin! Ahí está. Les voy a comentar lo siguiente, muchachos. 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Qué buena noticia para esta semana. 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
2: Andresito, un saludo para Don Máximo como un múltiplo. Que tienen que andar chambeando ya.
0: Sí,
2: pues. Ahí nos estaremos viendo en la ruta. Oye, cuenta la copucha,
0: bueno, no, no, bueno, quiero que sea el Gabo. Yo quiero que el Gabo sea el que dé la noticia. Sí. El Gabito de dueño de casa. Le corresponde. Es un matinal. Así que el Gabito les dará la noticia. Y va a ser durante toda la semana. Como les digo, esta semana, pregúntenle al Gabo. Gabito, ¿es verdad que les va a tocar a ti y a Andrés esta semana? Eso nomás.
3: Hola, Andresito, ¿cómo estás?
0: Hola.
3: Oye, que no se te olvide decirnos igual, como decía la mamá anteriormente, de la rifa del huevo y todas esas cosas, la vestimenta para el baile del 18 de septiembre, porque nos vamos a andar atrasadas con eso. Así que, por favor, la reunión pronto.
0: Ya. Yo creo que lo revisen el IRMI el día de hoy, a ver que les llegue una reunión para... Oye, a ver, ¿podemos hacer un conteo de cuántos niños tengo acá más o menos? A ver. Así a la rápida. 1, 2, 3, 4, 5, 6, 7, 8, 9, 10, 11, 12, 13, 14, 15, 16, 17, 18, 19, 20, 21, 22, 23, 24. Después del 24, ¿cuál viene, niño? 25, 26, 27, 28, 29, 30, 31, 32, 33, 34, 35, 36, 37, 38, 39, 40, 41, 42, 50, 24, 22, y aquí llegamos a los 60. 61, 68, 64, 69, 40. Ojalá que compre 24, 25, ojalá que paguen la cuota. ¡Ay, de qué es lo que hay que investir! Oye, ahí tenemos sin nada más y nada menos que... ¿Cuánto es el monto final, güey? Échale la contada. ¿Cuánto es? Señores, tenemos... ¿Cuánto? ¡Ese niño es de otro colegio! ¡Caballero, salga de la línea! ¡Salga! ¡Ah! ¿Y ese niñito que se ponga en la fila? ¡Ah, es un de talla... ¡Es de talla baja el caballero! ¡Ya, perdón! ¿Somos saben cuántos niños hay? Hay 173 niños anotados...

0: colegio. No, yo no soy colegio ni municipal ni particular subvencionado. Somos del colegio del barrio. Aquí todos pueden llegar. Tenemos sala para perritos, tenemos sala para gatitos, tenemos una sala para bicicletas, para monopatines. Sí, por supuesto. Y nuestra sala no tiene silla ni mesa. No, acá tenemos almohadas, colchones. Si tienen frío los chiquillos, se ponen sus frazas de polo, con chalitas. No, está relajado. Eso sí, tienen que traer su colación porque no tenemos nosotros aquí manipuladoras de alimentos. Vamos a gestionar la reunión. Andresito, de verdad que hay que ir. Pero no. Todavía no decimos de qué van a bailar los niños. Es que como somos tantos niños, deberíamos separar en grupo dentro del mismo curso. Sí. Entonces, vamos a. ¡Ay, que yo quiero sacar una foto! Pero que bailen sí los niños, porque. No, yo les decía, ¿no?
1: Oye, Andresito, ¿y cuántos alumnos tiene por curso, niño, por Dios?
0: Sí, es uno solo.
1: Oye, Andrés, ¿ah? Tu colegio es como un Montessori.
0: Por acá me dicen, buenas tardes, ando consultando si quedan matrícula. ¿Quedan matrícula, guatón, o no? Donde caben 173, caben 174. No hay problema.
2: Oye, 170 niños, Andrés. Imagínate ese paseo de curso.
0: ¡Oh, yo feliz! Vamos de paseo. ¡Ti, ti, ti! Con el auto feo. ¡Ti, ti! Mira, los niños me dicen, tío Andresito, vamos de paseo en su auto rojo. Si no es rojo, niño, es blanco, lo que pasa es que se calienta un poco. Ya. Oye, están todos pidiendo, como nunca los apoderados me están pidiendo reunión hoy día. No te puedo llegar a creer. No te puedo llegar a creer. Ay, señor, ya. ¿Qué quiere por acá? Evelyn, ¿cómo estáis? Buen día.
3: Comunitario.
0: A ver, ¿cómo?
3: Es que este es un colegio comunitario.
0: Es un colegio comunitario. Es como la escuelita que hizo Cantinfla. La noticia que las ramadas serán hasta las 5 de la mañana, no hasta las 12. No, Andrés, recuerda que el 38 de la lista lo retiraron. ¡Ah, no empecemos con problemas! Yo quiero ese justificativo acá. ¿Sabes lo que vamos a hacer, guatón? Vamos a citar a todas las mamás. Estamos así como el pastor Rocha llamando a todas las mamitas. ¡Bendiciones, hijo!
4: Muy buen día, Andresito, que sea un buen día para ti. Oye, sí, yo totalmente de acuerdo con la mamá. Hay que ver el tema del paseo igual, porque después arriendan todo y nos alcanzamos para fin de año.
0: No, ya,
4: cabrón. Y paguen las cosas.
0: Oye, todavía no, ni bailamos para la fiesta patria y ya están pensando en el paseo. Paguen las cuotas primero que todo. No, eso digo nomás.
1: Oye, yo creo que como se nos vienen tanto gasto, de lo que tengan en la casa nomás vayan vestidos. Porque para comprar algo, el choripán, hoy tenemos que hacer la comitiva igual, ¿quién va a ir a vender? Así que vamos a vender choripán, sopa y pito.
0: ¡Urgente! ¡Olvídenlo! ¡Traigan pan con mantequilla nomás!
5: ¿Puedo ser el tesorero y después
0: no? Ahora, todos quieren ser de la directiva donde cacharon que son 174 cabros chicos.

no me han dejado contar ninguna de todas las notas que tengo para contársela a ustedes. ¿Qué pasó ahora? Andresito, ¿por qué los niños no van a ir al... Ah, no, no.

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2: Que Dios bendiga el Génesis.

0: Andresito, podemos hacer una rifa y yo coloco 12 pajaritos.
1: Siento que ya se organizaron con la reunión y todavía no me doy cuenta. Andresito, el tío Marcelo del Teresiano pone el furgón escolar para el paseo de todos los niños. Vamos con todo el ritmo en el furgón escolar.
2: Chito, yo te llevo el toldo y la mesa plegable.
1: Faltable el toldo y la mesa plegable. Oye, necesitamos papito para la parrilla.
3: 174.
0: Andresito, ¿y cuántos invitados son para ir a ver bailar a los niños? No me van a decir que dos. No, porque somos como 10 en la familia.
1: Seguro los van a ver bailar.
4: Vender cafecito y queque, pajarito, algo en la reunión, un calzón roto.
1: Yo
4: creo que un queque es mejor.
1: ¿Quién dijo queque? ¿Quién dijo queque?
5: Hola, hola. Yo solo si tema a la mamá soltera, a la mamá soltera.
1: Ya está, hijo, bendiciones. Solamente nada con la mamá. Yera.
6: Andresito, me ofrezco para cobrar las cuotas.
1: Oye, que tenemos voluntario el día de hoy, ¿eh? Qué bueno que con esa cantidad. Imagínate, sáquele el molde, como dijo mi tata. Sáquele el molde. 174 niños. ¿A cuánto está la cuota, niño? ¿O cuánto? Ya no sé quién es la directiva de este curso ya. Martin McFly, ¿cuánto es la cuota? No sé, dice. Junco. ¿Cuánto es la cuota? ¿De 10 lucas? Sí, po.

0: Andresito, buen Andresito, que tenga un excelente deseo día, mi amigazo. Buena. Gracias para el guatón. Oiga, mi hermana igual dice que quiere dar una vuelta en ese auto que se le calienta. Buen día para todos. Buen día, muchachos, claro, bendiciones.
1: Ya, Andrés, yo soy para la parrilla, yo voy para la parrilla.
2: Tenemos un patito para la parrilla. Pongo, por acá me dicen, Andrés, ¿puedo llevar unas parvularias? Pero por favor. ¡Cálmense! ¿Y para cuándo sería eso?
3: Recién estoy escuchando, dijeron de asado, yo voy a la parrilla.
2: Ya, a parrilla.
3: Yo una michelada.
2: Buena, buena. No, es que sin alcohol sí, pues estamos dentro del colegio. ¿Y aquí cuánto me dice la cuota?
4: Ya, no hay problema, Andresito. Yo dije queque, con hoyo, sin hoyo, ¿te gusta el queque? Mal moldeado, de naranja o de zanahoria, más saludable. Tú dices.
2: Como sea, lo va a abrir la boca de la... Me dicen por acá que 10 lucas está bien.
5: Ya, yo pongo el pancho, pero necesito a alguien que lo venga a buscar.
2: Imagínate, a 10 lucas por niño son 174. Oye, hagámosle al tiro la licenciatura de octavo. Obvio que sí.
6: Yo quiero queque. ¿Qué dijo queque? Oye, ya, pero paguen las cuotas, sí, porque estamos atrasados, mire, medio año y ya no ha pasado nada, pues, Andresito, ¿cómo? Y el paseo así no funciona.
7: Oye, las cuotas están entre 5 y 6 mil pesos ahora actualmente.
2: Oh, no, no. Mañana a subir la benzina, así que a 10 lucas la cuota. Y pueden desde ya dejarle a... Si quieren pagar el año completo, lo pueden hacer. Pueden pagar una o dos cuotas, la que ustedes quieran. Les dejo mi cuenta RUT acá. Y les digo el tiro, aprovechen de transferir ahora que voy a estar en Chile, porque la próxima semana me voy de acá en la radio. Nos mandaron a inducción a la playa San Andrés, ya nos mandaron. Sí, la otra semana, así que aprovechen al tiro de depositarnos a nuestra cuenta RUL las cuotas con el guatón. Por mientras que ustedes organizan todo, yo la próxima semana tenemos inducción pedagógica en la playa San Andrés. La gente no cree nada, guatón. Uno lo hace por mejor, uno va a culturizarse para traer cultura latinoamericana para acá. Para que uno le diga a los niños, oye niño, ¿cómo tú estás? Para que ellos puedan aprender de otro tipo de lenguaje también. Uno con el guatón acá, nosotros los vamos a ir a exponer a ese sol y a esa agua. Calipso. A tomar un refresco que nos van a entregar en un vaso con menta frappé, un poquito de ron. Pero nosotros con el guatón vamos a ir a la playa San Andrés para ir a esa inducción y ser los mejores profesores del mundo mundial. Nosotros.
5: Hola, Andresito, buenos días. Día. Para el paseo yo puedo llevar harta ensalada. No sé si están de acuerdo los demás apoderados.
2: ¿Quieren ensalada? Sí,
5: ensalada,
2: sí. Oye, mientras que los chicos se están coordinando ahí, están discutiendo, algunos están transfiriendo ya guatón. 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
8: Voy a llevar el desfile de mañana. Al final, ¿mandaron comunicación a los niños que van a participar o no?
2: ¿Qué desfile, ¿cuándo hay desfile? ¿Quién dijo desfile? No hay desfile, no han dicho nada todavía. No,
9: Andresito, ya, yo me hago cargo de la parrilla y yo le voy a buscar el pancho a la señora. Que dé la dirección por internet para ir a buscarlo.
2: Hoy si hablamos con Don Nando, ni que Don Nando vende parrillas grandes, chicas, medianas, de todos precios. Podríamos decirle a Don Nando también que nos coopere con algunas parrillitas. Hola.
10: Con 10 lucas no haces nada, pues Andrés. Nada.
2: ¿Con 10 lucas?
10: Oye, ¿dónde está la hija? ¿En el otro colegio? ¿No en el tuyo? Está 50 la cuota, Andrés.
2: Oye, que cara la cuota. Es que los niños llegan al colegio y sale el tío del aseo y le lleva la mochila a la sala. Nuestro curso, a ver.
11: Ahora hablaremos del baile del stand de fiestas patrias.
12: ¿Van a bailar de China o de guasa elegante?
11: Mamitas, a nosotros nos tocó pascuente.
12: Pucha, justo a la Rosa le compró un vestido tan lindo.
13: Para eso tienen plata, pero para pagar las cuotas del curso no.
14: Ah, entonces van a bailar con el traje de plumas.
15: Yo tengo 4 gallinas, cogote pelado, que se están desplumando.
16: Pero con tanta pluma el cabo de chico se va a parecer al gudugudu. Pues.
17: Vendamos empanada, a mí me quedan bien hinchaditas y jugositas. Don Freddy las ha probado, ¿cierto?
16: Igual yo le he probado la empanada y a la señora y la tiene bastante jugosita.
18: Pero podríamos hacer empanada de pabellón. Marico tiene porotos negros, queso y carne.
17: Oye, ¿y no hay otra opción para los que no comemos carne?
19: Ahora dice que no come carne. Y en el paseo de el año pasado se comía la carne. Eso no era para acá, por si acaso.
18: Si no, arepita con pebre. Marico, y queda sabroso.
20: Ya, que la Kitty no baile con este tío Kevin Rapines, que el año pasado no se movió nada.
21: Qué guay, si el Kevin es terrible suelto. Si en la cobra le dicen el Kevin Jackson Peralta. Calmado nomás. Baile, hijo, zapatee.
22: Así, mamá, ¿está bien?
21: ¿Vieron? Se me salió más artista.
2: Ay, conchalalo. Me volvieron a salir caluga de tanto reír. No, a ti no, guato, a ti no. Olvídalo. Ay, señor. Algunos audios que se filtraron de la reunión, ¿eh? Algunos, sí, algunos. Algunos audios que se filtraron de la reunión. Sí,
8: mañana, Pandrecito, el desfile por el natalicio de Bernardo Gil. ¿Cómo lo están enchufados y el director?
2: Sí, lo que pasa es que me distraje, mi sargento. Ay, el cera, hombre. Oye, pasando a otro tema, como dicen por ahí. ¿Ya qué hora es? 9 minutos para las 9 de la mañana. Ya se nos viene el Gavito para este matinal maravilloso, espectacular, que nos trae una tremenda noticia para esta semana. Lo único que puedo adelantar, que al Gabo y a mí nos toca esta semana. Eso es lo único que les digo. Es lo único que les voy a decir. Ya nomás. ¿Nos fuimos? ¿Todavía no? 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
0: Muy bien, señoras y señores. Llega el momento de comenzar a despedir el programa del día de hoy. ¿Todavía tenemos espacio?
2: Oiga, compita, ¿a dónde quieras en la cuota para traer una chiquilla de las tías? Estos se parecen a la novela del Mega, reunión de separados.
3: Andresito, es que hay que juntar dinero para la gira de estudio. Entonces, por eso la dejamos en 10.000 este año. Lo otro, no tengo carbón, así que tienen que ir. Algún papito que done un saco de carbón, por favor, igual. No, pensalada, no, el pebre solamente necesitamos. Con cilantro y sin cilantro, porque hay alguna que no le gusta el cilantro.
0: Mariela, estamos en preemergencia acá, así que no vamos a usar ni carbón ni leña, traigan pellets. Bueno, si es que encuentran pele, porque oye, que ha costado encontrar pele por ahí, pasen el dato donde vendan pele. Jocelyn.
4: Oye, Andresito, pero hablando en serio, si fuera el deseo, ya. ¿Te imagináis con lo que le sean en la mañana a los chicos, con su buena onda y todo, los papás por otro lado, este paseo curso, la pasaríamos, pero... ¡La pasaríamos re bien, guachito! ¡No
0: faltaría un día! ¡Faltaría día, bien!
5: Traigan buenas bebidas para la cena. Oye, ya que son nuestros hijos.
0: Buen detalle. No van a estar trayendo bebidas de fantasía de esas que hay.
5: Siempre las piri, las raripoy y las piricola. Traigan bebidas. ¿Eh?
0: Las más colas, ¿se acuerdan de las más colas?
6: Yo tengo la pipa de vino para los alumnos. Hola Andresito, ¿cómo estás? Muy buenos días, Víctor, por acá reportándome. Oiga, mi guachito, estaba escuchando atentamente ahí lo que se va a hacer ahora todo fin de año. Yo estaba pensando ir al jugo arriba de la laguna, yo creo que sería más didáctico para los chicos. ¿Aún? Tenemos, ya que del año pasado, del 18, quedaron los nylon boots, quedaron todos nuevos ahí sin usarse, así que yo creo que podríamos ir al jugo este año.
2: Oiga, compita, ¿qué está faltando para comprar, socio? ¿Qué está faltando?
0: Que paguen la cuota,
2: ¿no? Yo me puedo conseguir el carbón para las parrillas.
0: Oye, son 174 chicos. ¿Quién se van a conseguir una bolsa de carbón? Tienen que conseguir... ¡Paguen la cuota primero! Oye, les tengo que... datitos antes de retirarme. Más rato en la tarde vamos a tener mucho contenido, muchas cositas para comentarles, igual para cortar la tarde, ¿vale? Como siempre. Bueno, ¿quieres tener casa propia? Revisa quiénes pueden acceder al leasing habitacional. Leasing habitacional permite acceder a una vivienda nueva o usada de hasta 2.000 UF, monto que se puede llegar a 2.200 UF en determinadas regiones y zonas del país. ¿Quiénes pueden acceder? Ser mayor de edad, estar inscrito en el registro único inscrito del Serviu, no ser propietario de una vivienda, no haber recibido anteriormente una vivienda o subsidio habitacional estatal y contar con una cuenta de ahorro para arrendamiento de vivienda con promesa de compra-venta. Un dato importante, no se exige ahorro previo para postular, aunque la sociedad inmobiliaria podría solicitar un aporte al contado y existen gastos asociados al trámite. El sistema funciona como un arriendo con promesa de compra-venta. Pagas mensualmente y una vez completando el precio acordado, la vivienda pasa a ser tuya. Ahí está un dato no menor. A los que quieran tener casa propia, revise quiénes

0: acceder al leasing habitacional. Esto lo puedes revisar en el Servio, ¿ya? Ahí tienes que hacer las consultas y registrarte y todo el cuento para que puedas acceder a tu casita, ¿vale?
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0: 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La Gloria Trevi llega a esta hora, chiquillos. Oye, dos horitas pasaron volando, acompañamos a los niños. Ustedes van en la compañía de la Punto 7 al trabajo, algunos ya en el trabajo. Saludamos a todos los que están tras un volante. Que tengan un hermoso día el día de hoy. ¿Les parece, chiquillos? Y un rico desayuno, ¿vale? Nos encontramos a la 1 de la tarde con los avisos económicos. Y recuerden que esta semana nos toca con el GAO. Él les trae la noticia. Les va a encantar esta noticia, chiquillos. Así es. Sean un 7, linda mañana. Andrés Herrera por acá. Nos encontramos a la 1. Fue un gusto de haberles acompañado nuevamente. Hasta la 1, chao, chao.

0: Andresito, con respecto a la noticia que diste el día de antes de ayer, del concurso de canto, mi hija te escuchó po, y quiso participar. El pero es que es de 15 a 17 años, 11 meses, 29 días, el primer tramo. Y el segundo tramo es de 18 a 29 años. Ella es una buena oportunidad para que pueda participar alguien que le guste cantar y que cante bonito. Y el premio es de 150 mil, el primero, el segundo es de 100 mil y el tercero es de 80 mil pesos. Como en el afiche que tú diste no salía la base del concurso, bueno, esa es una de las bases del concurso y a alguien le puede servir. Es Andrés.
1: Muchas gracias, muchas gracias.

0: así.
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1: Buenos días. ¿Cómo están? Señoras y señores, bienvenidos. Día miércoles. Ya un día menos para que llegue Fiestas Patrias. Amigos, amigas, en esta mañana de día jueves, ya 19 de agosto, comenzamos nuevamente a hacerte compañía ya en esta jornada que será nuevamente una jornada con bastante sol. Entre nubes y sol vamos a estar el día de hoy. Claro que eso sí, la máxima será de 17 grados. 17 grados será la máxima para el día de hoy, ¿ya? Y bueno, ojo, ojo.

Para mañana se espera máxima de 18 grados. Mañana jueves 20 de agosto se esperan 18 grados. El día viernes se esperan 16 grados. Y ojo, sábado y domingo se esperan 19 grados respectivamente. Oye, ¿cómo empezó a cambiar inmediatamente la temperatura? Y bueno, para la próxima semana nuevamente se esperan lluvias. Sí, agosto y septiembre trae lluvias, ¿ah? Trae lluvias. Así que vamos a estar ahí atento a eso. Ya, eso, la temperatura del momento, como les decía, es de 7 grados acá en Los Ángeles. Saludos a todos los que ya están escuchando desde bien temprano o se acaban de conectar recién, ya sea en su trabajo, en el auto, en el viaje, donde sea que estén. Ya están conectados, así que gracias por estar ahí ya en sintonía. Y ahora me toca darle la bienvenida también a nuestros auspiciadores que van a estar acompañándonos en esta mañana. 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Ya con ellos vamos a estar en esta mañana. Ustedes comienzan a reportarse. Ya, comienzan a reportarse inmediatamente a través de nuestro WhatsApp. Y mientras nosotros nos vamos a la música y a la vuelta, ya escuchamos los primeros reportes, los primeros saluditos, ¿ya? ¿Qué dama nos dice Agustito? 9 de la mañana con 16 minutos.

0: Ya son las 9 de la mañana con 23 minutos. Vamos inmediatamente al WhatsApp. Vamos inmediatamente al WhatsApp. Vamos. Buenos días,
1: don Gabriel Soso.
0: Buenos días, good morning.
1: Excelente día,
0: gracias, amigo mío.
1: Que le vaya súper bien, aquí vamos a estar a la escucha.
0: Oye, saludos ahí para nuestro amigo Huguito. Buenos días.
2: Hola, amigazo, buenos días, ¿cómo
0: buenos
2: estás?
0: Buenos días, ¿vienes tú,
2: qué
0: Gaia?
2: Escucharte. Yo aquí, con haciendo mis cosas, tú.
0: Ya. ¿Tú sabes? Empezando el día siempre, full. Ah, empezando
2: así
0: el día full.
2: Un beso, un abrazo grande. Y empecemos el día con todo el ánimo, con todo el flow. Con todo el flow.
0: Con todo el flow. No, porque el flow, no sé qué será el flow. El flow sí. ¿Ya? Pero oye, full el día. Full todo, full mañana, full trabajo, full desayuno, full todo, ¿ah? Full todo. ¡Aló! ¡Buenos días!
3: Buenas, Gabito. ¿Cómo está mi compita, mi caña? ¿Cómo está mi rapada, mi cucharilla, mi chino? Oiga, saludito. Aquí lo estamos escuchando la pequita y estamos preparándolo para el paseo de fin de año con los chiquillos.
0: ¡Déjale! Oye, saludos ahí para Esteban. Saludos ahí para mi compita ahí, mi cañita, mi carrete con multi, mi carrete con multi,
4: Hola, buenos días, amigo Capito. Yo acá de la ciudad de Los Ángeles, sector del sur. Recién dejando mis bendiciones y a cargar combustible y ahí a chambear, amigo, y escuchándolo por supuesto.
0: ¡Al chambeo!
4: Excelente y un bendecido.
0: Gracias, amigo mío.
4: El día está pero genial, espectacular, dijo. Así que ahí, puro disfrutarlo y ponerle talento. Aquí vamos a estar a la escucha, bendiciones, amigo.
0: Igualmente, que le vaya pulento, Diego, usted sabe, ahí, mirando para todos lados, nomás para allá, para acá, si bien, entre medio de los pasajes, toda la cuestión ahí. Si alguien mira, hasta por si acaso, ahí, ya, para arriba nomás, para arriba.
5: Buen día, ¿cómo está, señor? ¿Cómo está el rey del perreo?
0: Good morning.
5: El señor de la noche.
0: Dime.
5: El solcito está entre calienta y no calienta, pero está rico. Así que tenga buen mitad de semana, así que eso,
0: pues. Ya, pues, mi amigazo, que le vaya pulento igual, Un abrazo.
6: Bueno, compito, como amanecimos, compito, como.
0: Con ganas de ir a Oscar de Güey, compita.
6: Saludos a todos los radios.
0: Oye, con puras ganas de ir a buscar de Güey al campo. ¡Que vengan los digüeñes! ¡Ensalada digüeñes! ¡Huevitos con digüeñes!
7: ¡Oh! Buenos días, Gabito. Que tengas una muy bonita mañana. Un excelente día por aquí en el trabajo. Un saludo para todos los auditores. Que tengamos una excelente jornada y a disfrutar el día que está precioso. Saludos.
0: Saludos, amigo mío, ahí para nuestro amigo Alexis también, que comienza su mañana como siempre con nosotros.
8: Buenos días, Gabito.
0: Patito.
8: Bonito el día. A ponerle power en la peguita nomás. Saludo aquí a Benjamín Sobarzo. Un abrazo gigante al hombre acá. Que le pone bueno a los...
0: El Benji.
8: Al montaje neumático. Un abrazo.
0: Saludos, mi amigazo. Que le vaya bonito. Carlito.
9: ¿Cómo estás tú,
0: Carlito? Bien, pues, Carlito, aquí estamos, activo.
9: Buen morning,
0: good morning, amigo, good morning. Hoy, ayer estuve en la visita de Carlito. Mi amigo Carlito.
10: Ay, Gabito, pero ¿por qué eres así? ¿Por qué tenías que decirlo si esto entre nosotros y la radio? ¿No hay más?
0: Mi carrete con multi. Ay.
11: Buenos días, Gabito, aquí reportándome como todos los días, esperando que todos estemos bien, bendiciones para todos, especialmente para mi familia, y punto 7, por supuesto, Gabito, que estés bien.
0: Todos los días, punto 7, toda la mañana, toda la tarde, todo el día, toda la semana, todo el mes, todo el año.
12: Hola Gabo, aquí estamos escuchándote, besos para ti, que sea un bello día para todos.
0: ¡Eso! ¡Muy bien! Ya, ahí estamos con el primer...

deporte de esta mañana. ¿Sí? Ya, ahí saludamos a toda la gente que está conectada con nosotros, que ya está comenzando su día con nosotros. Gabito, ¿cuántos grados hay? 7 grados hay acá en Los Ángeles. En Negrete hay 8 grados. 8 grados. En Antuco hay 11 grados. 11 grados en Antuco. Santa Bárbara está un poquito más helado. Sí, en Santa Bárbara hay 4 graditos. 4 graditos. Un poquito menos. Un poquito menos. ¿Ya? Y bueno, ahí en Laja hay 6 grados. 6 grados. Oye, en Antuco hay harta temperatura, ¿eh? 11 graditos ya en Antuco. Qué rico, qué maravilloso. ¿Ya? ¿Dónde más? ¿Quién más? En Mulchen, ¿cierto? Mulchen. Revisemos el tiempo como está en Mulchen. Mulchen hay 6 grados también. Y me preguntan por acá también en Nacimiento. Vamos a ver cómo está Nacimiento. Nacimiento en este momento tiene 6 grados. Sensación térmica de 8. Ya, pero la temperatura durante el día va a estar muy, muy agradable. Así que a disfrutar de esta jornada que ya sentimos estos días más calurosos, más ricos, ¿ah? Oye, nos quedamos con Karol G. Esto se llama Cuando me muera te olvido. ¡Oh!

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0: escuchamos a Gypsy King con Volare, Volare, Volare, Volare, Volare. Y amigos, amigas, 20 minutos nos separan de las 10 de la mañana. 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Ya, amigos y amigas, me voy a poner al día con los audios que me van quedando por acá. La Carito me dice buenos días, bonito día, bonito día. Héctor, por acá me dice, ¿cuál es la app para escuchar la radio online? Súper fácil, pues, mi amigo. Tiene que escribir radio.7 en la Play Store o App Store, ya sea en tu iPhone o tu teléfono Android o smartphone, y te va a aparecer inmediatamente la aplicación, lo instalas y te pones a escuchar inmediatamente .7 Los Ángeles. Ahí aparece el número de WhatsApp y todo, ¿ah? ¡Aló!
1: Hola, Gabito, hola, Gabito.
0: Hola, hola, buenos días. ¿Cómo están, amigo Chris?
1: Que tenga un excelente y bendecido día a usted y toda
0: gracias,
1: la familia.
0: Amigo.
1: Un gran saludo para toda la audición. Un saludo grande para el amigo Máximo, para el chico Víctor, para el Patito Neubat, que lo escuchen delantito. Que
0: Patito Neubat.
1: Que les vaya excelente, chido, a todos. Que tengan un excelente y bendecido día. Bendiciones, bendiciones.
0: Bueno, más, se parece que anda medio enojado ya hoy día el Chris. ¿Ya? Saludos, saludos, amigo, ya. Arriba ese ánimo, no se anda enojando tan temprano. ¿Ya? Buenos días, buenos días.
2: Buen día, Capito. Buen día, Capito. Aquí estamos poniendo el buen día. Aquí lo busqué con Lorete, gallo. Estamos tomando el cafecito. Ya tú sabes, piolita hoy día porque no hace mucho frío.
0: No. Así que en la mañana, un poquito más.
2: Mi guacho, se me cuida mucho. Saludos para todos.
0: Digo.
2: Gracias.
0: ¡Aló!
3: Hola, hola, amigo Gabito.
0: Buenos días, good morning.
3: ¿Cómo le ha ido, mi rey?
0: Bien, bien. ¿Y a ti? ¿Cuándo, cómo te fue?
3: Pero pesca con liberación, pues obvio, si todavía no estamos en temporada.
0: Con liberation, con liberation. Oye, yo ni siquiera he visto. Bueno, el otro día me mandaron.

0: una foto de cómo iba el río Duqueco, ahí en Puente Calderones. Oye, se juntó una de palo ahí en el Puente Viejo. Pero ya estaba aclarando un poco. Yo creo que ya con estos días ya está... ¿ah? Ya está casi listo, ya, pues. Oye, pero no, tranquilo, sí, parece que este año nuevamente van a adelantar la temporada, así que... ya no queda mucho, no queda mucho. Dicen. Ya, pero eso lo va a confirmar ahí Serna Pesca. ¿Ah?
1: Hola, Gabito, ¿cómo estamos, Gabito? Un saludo al Ñañe.
0: Al Ñañe.
1: Y a Ñón. Saludos ahí a los cabros. Que la suelten.
2: Buena, Ice Cube.
0: Buena. ¿Cómo estamos,
2: Pupita? Saludos a la family, que sea un bendecido día.
0: Gracias, oye, saludos ahí para Don Chupilca, que anda ahí ya en sintonía también, ¿ah?
3: No, yo no he salido todavía. Todavía estoy esperando al Gabito. El Gabito es mi talismán de la buena suerte.
0: Cuando yo saque ahí te creo, ¿ah? No, hace una vez, yo me acuerdo que cuando bajamos con el Mantequilla, esa vez me fue bien. Y ahí peleé con unos guatones ahí, justo debajo del puente de San Carlos ahí. Justo ahí. No, sí, ya se acerca la temporada, ya, tranquilo. Tú sabes que yo soy fanático de mis moscas, pues, ¿ah? A todo esto ya me aperé con todas las moscas, o sea, para todos los materiales va a ser mosca este año. Sí, quiero, voy a abrir una tienda para puro vender moscas. Sí, voy a abrir. No, si yo dije que no lo iba a hacer, pero lo voy a hacer igual. Nadie me lo puede impedir. Nadie. Sí, yo ya tengo todo comprado ya. Todo comprado. Está hecha la inversión.
3: Pero vamos a ir para allá del amigo José. Allá vamos a ir. Oh. La primera pesca va a ser para allá. Así aprovechamos de ir a ver la polola.
0: ¡La polola! ¡Sí! ¡Cómo te agarraba la carita ese día! ¡Cómo te agarraba! ¡Uy! Y pegaba el grito. ¡Hija! ¡Hija! ¡Hija! La polola.
4: La polola de Alto Biobío.
5: Gabito, ¿ah? Aquí yo la regalo en el verano porque andan por toneladas las moscas en el campo.
0: Ah, en todo caso, ¿ah?
3: Podríamos hacer un podcast de esas aventuras de pesca.
0: Todavía están guardadas esas historias. Sí.
6: Hola, Gabito.
0: Hola, don Esteban.
6: Buenos días.
0: Don Esteban.
6: ¿Cómo
0: Steven?
6: Steven. De los ríos. Ya estáis preparando la malla para ir a sacar todos esos salmones.
0: Chinguillo, mi amigo.
6: Trucha, pejerrey.
0: Chinguillo, porque malla no, esos son puros cochinos nomás que andan con malla.
7: No, mi bellito Lampiño, andamos con todo el ánimo. Parece que estos audífonos no tienen cambio de ánimo. Que yo envío el saludo bien y no sé por qué se escucha raro. Ah, me andamos súper bien.
0: Ah, además te contento, vale. Yo pensaba que andaba con el genio corto ya. No,
7: todo siempre contento, siempre feliz y optimista nomás. Oiga, le llama la atención el Patito Neuva, el que se llama Patricio, siempre manda saludos, pero yo le digo Patito Neuva porque él trabaja en Neuva. Es por eso, nada más que por eso le digo Patito Neuva, que siempre cacho que le llama la atención. Nah, buen día.
0: Patito en Neuva.
3: A eso de las mallas hay que puro correrle bala nomás y echarle al Serna Pesca.
0: Que cortarle sus leceres mayas, ¿no? Dejársela enredado ahí en el bote que se... Afírmate. ¡Ya! Amigos y amigas, vamos a cambiar de tema el día de hoy de conversación, ¿no? Ah, pero ya van a ser 10 para las 10, ya, pues. ¿Se dan cuenta que nos vamos en papa conversando? No, pero está bien, sí, eso quiere decir que disfrutamos la mañana.
8: Hola, mi Gabo, muy buenos días.
0: Hola,
8: buen
0: Josie.
8: Esperando que sea una excelente mañanita para usted y todos los que lo escuchan. Yo ya de camino a la cita hoy día, así que ahí, escuchándola como siempre en el camino.

0: De camino a Laja, hoy en Laja no, no se escucha mucha gente igual, ¿eh? Ya, señoras y señores, hoy vamos a activar nuestra memoria emotiva y vamos a hablar de tiempos aquellos, ¿ya? Vamos a remontarnos a una época en que todo era distinto a cómo lo vivimos hoy, ¿ya? Sí, no, sí, de verdad. Hoy vamos a activar la máquina, vamos a encender, me falta encontrar la llave nomás. Para prender el motor de la máquina del tiempo. Porque nos vamos a trasladar a otra época. Y de verdad, hoy día se van a acordar de hartas situaciones, ¿ya? Que ustedes, los de la época, por ahí por los años 90, en los años 90, sí, pues, van a recordar situaciones que se hacían en aquellos años, ¿ya? Cosas normales que eran para la época o para los años 90, pero que hoy, si lo recordamos o si lo llevamos a la actualidad, se sienten raras.
1: Sí.
0: No, de verdad. Pero lo vamos a hacer a la vuelta, amigos, amigas. ¿Ya? A la vuelta, porque ya nos pilló la hora. Nos vamos a quedar con Bruno Borlone y esto que se llama Ay Mami. Y suena en los vinilos.

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1: Ya, un minutito nos separan de las 10 de la mañana. Ya se viene el resumen de noticias para que se queden con nosotros. Infórmense de lo más importante en materia de noticias, tanto del ámbito local, nacional y también, ¿por qué no?, internacional. Vamos a estar actualizando con tres notas interesantes para ustedes. Así que quédese en sintonía, no se cambie. Usted prepárese su cafecito mientras tanto, tal como lo hice yo. Ya, y tómese ese rico café escuchando lo más importante en noticias, porque no solamente es diversión lo que hacemos acá, no solamente te acompañamos, también te informamos de todo lo que ocurre en el ámbito noticioso. Así que quédate en sintonía, no te cambies. Vamos a quedarnos junto con Chayanne. Humanos a Marte suenan en la punto 7.
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9: 10 de la mañana ya con 7 minutos. Vamos a comentar el resumen de noticias más importantes de esta jornada en Punto 7. Durante la mañana de este miércoles se realizó la audiencia de, bien digo, de la mañana de este martes, se realizó la audiencia de control de detención del conductor del bus de que la jornada de el día lunes en la comuna de Laja atropelló a una persona oriunda de la comuna de Concepción. Cabe señalar que este trágico hecho ocurrió en el terminal de buses Laja, donde tras una maniobra que habría sido imprudente por parte del conductor, atropelló a la mujer de 66 años. Se dijo en la audiencia que la máquina estaba enganchada, por ende, cuando el chofer dio arranque, el bus salió en movimiento brusco y sorpresivo hacia adelante donde estaba la adulta mayor. Pese a la atención médica realizada por SAMU, la víctima falleció a consecuencia de la gravedad de sus lesiones. La jueza Maruja Chávez confirmó estos detalles durante la audiencia de control de detención respecto del conductor de buses que fue formalizado en esta misma audiencia por

el Ministerio Público por el cuasi delito de homicidio respecto a hechos que manifestó en el ente persecutor. Ocurrió en la mañana del día de ayer en el terminal de buses de nuestra comuna, donde sostuvo que por el Ministerio Público en la formalización de investigación que el imputado, no percatándose de que el bus del cual estaba a cargo un vehículo de transporte de pasajeros, no percató que este no estaba enganchado, señaló. El conductor fue detenido ayer a disposición de la Fiscalía de Flagrancia y pasó a control de detención el juzgado de letra y también garantía de Laja, donde la magistrada Maruja Chávez decretó cautelares menos gravosas como arresto domiciliario nocturno y arraigo nacional por el delito de cuasi delito de homicidio. La radio estuvo en la comuna de Laja y desde la administración de la empresa Buses Laja, quienes son los dueños del terminal donde ocurrió este trágico hecho, fuera de micrófono indicaron que el bus que dio muerte a la profesora no es parte de la empresa de buses, sino que ellos lo arriendan un andén y una oficina al conductor de bus, quien sería el dueño de la máquina, por lo que indicaron que la empresa no se va a referir al hecho que le costó la vida a la docente penquista. La radio ha intentado infructuosamente inquirir una respuesta del Seremi de Transporte respecto al funcionamiento del bus y su relación con la empresa y el terminal. Sin embargo, solo se limitaron a enviar una declaración grabada señalando que el terminal ya había sido fiscalizado y que la máquina ha tenido 9 fiscalizaciones durante el año con una sanción. Además, no fue posible preguntar por las dudas que quedan respecto al chofer, la empresa y también la relación contractual. En otras informaciones del ámbito nacional, Carabineros activó un operativo de búsqueda y rescate tras confirmar que 2 personas, entre ellas una persona de 80 años, se encontraba aislada producto de la emergencia climática en el sector de Marinero Desconocido en Iquique, región de Tarapacá. La Prefectura de Operaciones Policiales Especiales GOPE asumió el despliegue en terreno para localizar a los afectados. Las condiciones del terreno presentaban un desafío para los equipos de rescate. La remoción de tierra y el estado de las vías dificultaban el acceso a la zona donde permanecían las personas aisladas. Tras un extenso trabajo de búsqueda cerca de las 23 horas, el reciente martes, el GOPE logró ubicar a las 2 personas que permanecían aisladas en el sector. Afortunadamente, ambos se encontraban en buenas condiciones de salud al momento del hallazgo y según confirmaron los equipos de emergencia. Uno de los rescatados es una persona de cerca de 80 años de edad, lo que añadió complejidad al operativo debido a la vulnerabilidad del adulto mayor en una situación de riesgo ante el sistema frontal. El general Adrián Andrades, jefe de zona de Tarapacá, detalló que inmediatamente nos activamos con el GOPE y con apoyo de la Armada. Se trató de un rescate complejo, había mucha remoción de tierra para llegar donde se encontraba y poder extraerlos hacia una zona segura. Personal del SAMU arribó al lugar para atender a los rescatados. Los equipos médicos contrataron que ambas personas se encontraban en buen estado de salud tras ser extraída de la zona de riesgo. En este contexto, el general de Carabineros confirmó que ambas personas ya se encuentran con sus familias. La alerta roja declarada para la provincia de Iquique y la comuna de Huara respondió a evento meteorológico que afecta a la zona del país. Las intensas precipitaciones y el riesgo de aluviones motivaron las evacuaciones preventivas en diversos sectores de la ciudad. Además, los sectores de Sofri, Barrio Industrial y Desconocido fueron parte de las zonas donde se activaron los procesos de evacuación ante la amenaza inminente para la integridad de las personas. Y por último, en el ámbito internacional, Irán contempla atacar objetivos militares estadounidenses en Europa si el presidente Donald Trump intensifica la guerra, y revela este miércoles, lo reveló al diario Financial Times.
Dos fuentes

0: del régimen de Teherán declararon al citado medio que las fuerzas iraníes han analizado la opción de atacar activos estadounidenses en el sureste de Europa, como Bulgaria, que el mes pasado aprobó el uso de su base aérea de Bessemer para aviones de reabastecimiento de Estados Unidos. Una de las fuentes añadió que Chipre, donde una base aérea británica fue alcanzada por un dron el pasado marzo, también figuraba entre los posibles objetivos de represalia ante cualquier nueva ofensiva estadounidense. Las mismas fuentes señalaron que las fuerzas iraníes han evaluado además la posibilidad de atacar cables submarinos de fibra óptica en el estrecho de Hormuz en caso de una escalada de conflicto. El FT resalta que estas amenazas reflejan el espíritu desafiante de Teherán, donde muchos miembros del régimen consideran que la reanudación de la guerra es una cuestión de tiempo. Trump afirmó el martes que no habían conversaciones en curso ni programas con Teherán en medio de un estancamiento del diálogo para poner fin a la guerra en Irán, que empezó el pasado febrero. El cuerpo de la Guardia Revolucionaria Islámica y otros mandos militares han advertido que cualquier nuevo conflicto a gran escala Irán iría más allá de su estrategia anterior, que consistía en atacar activos militares, las instalaciones energéticas y otras infraestructuras estadounidenses en Oriente Medio para concentrarse en objetivos más lejanos, añade el diario. El mes pasado, la Guardia Revolucionaria amenazó a Reino Unido debido al uso estadounidense de bases militares británicas, al afirmar que cualquier base utilizada para lanzar un ataque contra territorio iraní será considerada un objetivo legítimo. Según algunos expertos, Irán podría desplegar misiles balísticos de medio alcance, como los de la serie Chahab, contra activos estadounidenses en el sur y sureste de Europa. Amigos, amigas, son las 10 de la mañana ya con 15 minutos. Este sería el resumen de noticias más importantes del día que ya destacamos en las noticias al punto en la punto 7. 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

10 de la mañana con 25 minutos. 10 con 25. Qué clásico de la cumbia acabamos de escuchar, ¿eh? 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Y amigos, amigas, son las 10 de la mañana con 27 minutos. Saludos a todos los que se han estado uniendo a la sintonía de la radio. Por acá, ya me acaba de llegar un mensaje bien, bien extenso. Lo vamos a revisar primero, ya, y vamos a ver qué pasa primero antes de comentarlo, ya. Acabo de recibir su mensaje. Voy a revisar y ahí lo vamos a ver qué hacemos con eso, ¿ya? Son las 10 de la mañana con 28 minutos. Como les decía, ya están tomando cafecito. Sí, es que yo me quería preparar otro para el tema de conversación que se viene, pero como estamos a justo con la hora, son las 10 con 28. Tenemos que irnos a la música. A la vuelta, como les decía, vamos a estar hablando, yo ya activé la máquina del tiempo y nos vamos a remontar a conversar situaciones que ocurrían en los años 90, pero que hoy, si lo llevamos a la actualidad, es como extraño, se sienten raras. Porque uno decía, oye, pensar que en esa época hacíamos

0: esto y hoy día ya es totalmente distinto. Bueno, de eso vamos a estar hablando a la vuelta, ¿ya?
1: Yo le paso a dejar un cafecito, amigo. Yo paso para allá con un café.
0: Ya nomás, entonces lo boto el agua caliente que tenía acá, ¿ya? Ya, oye, nos vamos a quedar con Stevie Aoki. Yo pongo el azuquita entonces. Junto con Daddy Yankee, Blame Skill, Elvis.

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Oye, 20 minutos, ya nos separan de las 11 de la mañana. Oye, qué día más maravilloso, ¿ah? Qué día más rico, de verdad. Oye, nosotros en esta mañana ya estamos en compañía de nuestros auspiciadores que nos acompañan día a día, semana a semana. 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Ya, yo les dije que ya teníamos lista la máquina del tiempo y nos vamos a trasladar. Nos vamos a trasladar, amigos y amigas. A ver, en primer lugar, ¿cuántos de ustedes? Yo creo que, bueno, no voy a preguntar, en realidad yo sé que muchos vivimos los años 90. Y hoy vamos a hablar de cosas normales que se hacían en los años 90 y que hoy se sienten raras. ¿Sí? Vamos a hablar de esto el día de hoy. ¿Por qué? En los años 90 estaban llenos de experiencias cotidianas completamente normales, naturales en aquella época, pero que hoy resultarían sorprendentemente incómodas. Bueno, los restaurantes todavía tenían secciones para fumadores y a veces lo único que separaba a quienes fumaban del resto eran unas cuantas mesas. Bueno, tomar fotografía, por ejemplo, significaba usar un rollo de película y esperar varios días para saber si la foto había quedado bien o no. Imagínense la paciencia que teníamos nosotros en aquella oportunidad de sacarnos fotos. Y claro, y ya uno se sacaba la foto nomás y uno decía, ah, ya bueno, ojalá que haya salido bien nomás. Oye, y esperamos.

0: ¿Cuánto para revelar un rollo de fotos? ¿Ah? Miren, yo, si mal no recuerdo, yo creo que hasta el día de hoy hay rollos de fotos que se sacaron y que todavía no han sido revelados. ¿En serio? ¿De verdad? ¿De verdad? ¿De verdad? ¿De verdad? Oye, no había pantalla, ya, ni tampoco posibilidad de retirar, de repetir la imagen al instante. No, salió mal, no salió mal. A lo más el fotógrafo te decía, otra por si acaso, otra, otra. No existía la posibilidad de borrar las imágenes si salían mal. Y bueno, hoy vamos a hablar sobre esto, amigos y amigas, porque ya un ejemplo es el tema de las fotos, ¿ya? El tema de las fotos. Los restaurantes con áreas de fumadores, ya todos fumaban en aquella época, ya en cualquier lugar, no habían mayores restricciones. Hoy en día ya obviamente existen zonas de fumadores y no fumadores, existen las terrazas, ya donde la gente puede fumar libremente, sin molestar a otro con el humo. Hoy en día ya se ha tomado más conciencia respecto a esto, porque claramente no todos quieren estar en un ambiente donde hay humo. Claro. Miren, y les voy a hablar sobre otra situación. Otra cosa que hacíamos con total naturalidad. Hoy en día nosotros, si queremos ver una película, ahora nos sentamos frente a la pantalla. Simplemente, miren, así de simple. Nos sentamos frente a la pantalla en nuestro televisor. Abrimos la aplicación de Netflix o la aplicación que sea para ver película y elegimos una película. Antes, en los años 90, el viernes por la noche significaba ir a una tienda de video. En este caso, eran las tiendas que habían en cada pueblo o en cada ciudad. Por ejemplo, acá en Los Ángeles, por favor, alguien que me ayude. Cuando alguien quería ver una película, ¿a qué local iban acá en Los Ángeles? Que me respondan rápidamente nomás. Solamente el nombre del local. Solamente el nombre del local. En toda ciudad hay un local, o había un local de que arrendaba videos.
1: Blockbuster y Mi Video.
0: Ya. Esos eran los dos locales que principalmente la gente iba para arrendar videos o películas.
2: Blockbuster, Gabito.
0: Blockbuster, ya.
3: A Blockbuster y a Mi Video.
0: A Mi Video. Esas dos tiendas eran las tiendas que generalmente la gente iba para poder elegir una película y poder verla en su casa, ¿ya? Y esto era todo un tema, ¿eh? Porque tú ibas a la tienda, ¿ya? Obviamente las películas no estaban dentro de la carcasa, solamente estaba la carcasa en vitrina. Y uno tendía a ver la sinopsis de la película, lo leía en el escrito que estaba al reverso, ¿ya? De la caja de este VHS, este cassette de película en formato VHS, que venía con su carátula, la imagen de la película, el título de la película, aparecía el director, los actores principales, y en la parte reversa aparecía la sinopsis de esta película. Y uno decía, oye, esta película me tinca. ¡Claro! Y luego de eso, de elegir la película, ustedes pasaban por caja. Bueno, estoy hablando de la gente que vivió los años 90. Pasaban por caja y decían ya, y bueno, a todo esto aparecía cuánto valía el arriendo de la película. Entonces, en esos años, ustedes se registraban, dejaban un pago, y luego tenían que volver a dejar el... una vez que veían la película, tenían que volver a entregar el cassette de VHS. Imagínense todo el trámite que teníamos que hacer para ver una película. Bueno, yo creo que la gran mayoría iba al local de Mi Video, ya, porque recordemos que para ir a Blockbuster había que ser socio primero, pues. Y acá me dicen, no, Blockbuster era para los cuicos. Ya, pero independiente de

0: para ir a Blockbuster había que ser un socio para poder arrendar una película, había que pagar una mensualidad. Ya en esos años ya existía esta especie como de contrato donde tú te hacías socio de una tienda para poder ir las veces que tú quieras, ya pagando una mensualidad, ir a ver la cantidad, a buscar la película que tú querías. Bueno, a todo esto después llegó el formato DVD o DVD, el formato de película digital, ¿ya? Y más compacto. Y ahí ya era porque no todo el mundo tenía un reproductor de DVD o DVD. Ya ahí no cualquiera, en los primeros años estamos hablando, ¿ya? No cualquiera tenía un reproductor de DVD. Y ya, obviamente, las películas ahí se veían en otra calidad. ¿Vos? Totalmente en otra calidad. ¿Vos?
1: Sí, en el video uno se hacía socio. Y aparte de arrendar películas, uno arrendaba los juegos para el Super Nintendo. O el Nintendo,
0: ¿también?
1: Ya no me acuerdo.
0: Ya.
1: Pero era el Nintendo, que nosotros lo jugábamos en una tele de 14 pulgadas.
0: Mira, si las teles antes no eran muy grandes. Los televisores no, más de 13, 14 o 15 pulgadas no eran. Pongámosle 17, los primeros televisores. Y bueno, el que podía, obviamente, era porque tenía lucas. Bueno, hablando de todo esto, de este local legendario Mi Video, que existió en su época, bueno, existía en el tiempo que yo todavía no vivía. Yo sé que Mi Video fue un local, así como muchos locales del centro, fueron muy conocidos y hasta el día de hoy recordados. Pero sí, totalmente. Antes era así, ¿ah? ¿Eh? Oye, acá me mandaron una foto de un rollo de fotografía. Escuchemos.
2: Hola, Gabito. Yo todavía tengo un rollo que no lo he podido desarrollar.
0: ¿Y por qué no?
2: Porque me he pillado dónde desarrollarlo. Fui a casa, bueno, a varios locales y no. Me han dicho que ya no se puede. Y lo tengo guardadito, envuelto en un pañito oscuro, por si alguna vez pillo dónde desarrollarlo.
0: Había que, claro, que antes se revelaban en cuartos oscuros con luz roja, se revelaban las fotos.
2: La viste y el carnet de biblioteca para poder leer los libros que nos pedían en los
0: ya colegios. Ya vamos a ir para allá, ya vamos a ir, no se me adelante. Ya, oye, miren, vamos a ir a la música. Para que vayamos por partes. Oye, miren, ¿saben qué? Vamos a... Si alguien tiene algún dato de dónde revelar rollos de fotos, rollos antiguos, voy a estar atento. Ya para pasarle el dato ahí a nuestra amiga que todavía tiene un rollo de fotos que yo creo que sería maravilloso poder revelarlo. ¡Claro! Oye, nos vamos a quedar con Arcángel. Esto que se llama Regálame una noche en la punto 7.

0: invierno seguimos acompañándote. Vamos a una breve pausa y regresamos. 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

11 de la mañana con 6 minutos. 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Ya, hoy estaba conversando ahí con nuestra amiga que se llama Janet. Janet me decía que fue a Casa Orellana, donde me dieron el dato ahí anteriormente. Carolina me dijo, Gabito, en Casa Orellana. Y ella ya fue a Casa Orellana y no, ya no revelan ese formato de rollo. Así que justo un amigo estaba escuchando la radio y me dijo, Gabito, dile que te lo vaya a dejar y yo se lo revelo en Santiago. Ustedes saben que en Santiago se pilla de todo. Así que ahí le vamos a hacer una, bueno, Diony le va a hacer ahí la una paleteada ahí a nuestra amiga Janet, ya que me decía ahí que

0: que no ha podido.
1: Miradito, de verdad sería pero un favor grandísimo que me podría hacer. Que ni recuerdo qué fotos tengo ahí, pues. Entonces esa es la curiosidad que tengo.
0: Es que eso es la magia de estos rollos de fotografía. Esa es la magia de los rollos de fotografía, en donde uno no sabía cómo quedaron las fotos hasta el día en que pudieron mandar a revelarlo. Y algunos hasta se olvidan porque pasan los años y se olvidan de que alguien en algún minuto sacó una foto mientras estábamos haciendo, no sé, un asado, por ejemplo, un cumpleaños, cuando íbamos a desfilar a la Plaza de Armas. O porque hubo un matrimonio, o cuando fuimos a la iglesia, o cuando tuvimos ahí una convivencia con los compañeros de curso. Todo eso. Antes era así, ya uno arrendaba películas, mandaba a revelar fotos y todo eso.
2: Yo todavía tengo esas consolas antiguas. Las tengo de reliquias, pero
0: funcionan. reproductores de DVD.
2: De vez en cuando las ocupamos para jugar un rato con las niñas.
0: ¡Ah, los juegos! ¡Mira qué buena!
2: Sí, igual tenía harta ventaja ser abonado a los videoclubs. Sobre todo, como decía la amiga, con los videojuegos, porque comprar un videojuego igual era...
0: ¿Era caro?
2: Era hasta plata.
0: ¡Claro! Oye, pero no, sí, eran años, pero realmente distinto en cuanto a la comodidad que tenemos ahora, ¿ya? Hoy en día ya podríamos decir que el acceso es casi universal, ¿ya? El acceso a las películas, ¿ya? Si bien hay gente que a lo mejor dice, ya, yo no puedo pagar Netflix todos los meses, pero de vez en cuando ya yo creo que hoy hay gente que tiene, oye, imagínate, pues mira, antes teníamos que ir a una tienda como Mi Video o ya o Blockbuster también y arrendar una película. O antes, y incluso más, se las arrendábamos a otra persona que lo tenía, po. Claro, po. Pero imagínense, ahora podemos ver a una película hasta en el teléfono, po. Claro, po.
3: Hola, Gabito, buenos días. Oiga, también había otro formato para ver películas más económico, ya cuando uno ya tenía el reproductor de DVD. ¿Se acuerda del música película?
0: Así, pues. Sí,
3: los que se ganaban ahí en tu papel con Colón.
0: Bueno, desde que comenzó la digitalización, obviamente también comenzó la guerra y la pelea contra la piratería también.
4: Hola, Gabito, buenos días. Yo, mi Peguita, aquí estamos en la Peguita. Gabito, en el mall, ahí está Casa Orellana, antiguamente ahí se revelaban los...
0: Sí, pero ya no revelan el formato que tiene.
4: Casa Orellana en el mall.
0: Sí, ya no, ahí nos revelan el formato de rollo que tiene nuestra amiga. Ya, un formato bien compacto.
4: Gabito, yo todavía saco fotos, pero mi marido es el que las revela y no sé dónde las revela. Porque es bonito tener una foto con estas camaritas.
0: Sí, es otra cosa. Oye, y qué bueno, ¿ah? Qué bonito eso de que puedan sacar fotos todavía con cámaras que tengan rollos. Nuestra amiga, mire, a ver, yo le voy a mandar la imagen del rollo que ocupa nuestra amiga, pero no, era... 10 lucas vale el rollo de 12, me dicen por acá, mira, ¿ah? Claro, es que hay distintos tipos de rollo fotográfico.
5: Aquí te envío, Gabito, mira, ese es mi VHS funcionando al 10 de 10. Aquí lo tengo y veo mis películas antiguas, los videos de los niños, todo lo veo, porque aquí lo tengo funcionando mi VHS y DVD.
0: ¡Qué también bacán! Tengo.
5: Así que no pierdo esa magia.
0: No, mi amigo, usted tiene que mantener eso. Tratar de buscar un lugar donde pueda mandar ahí a hacerle mantención a su reproductor Samsung de VHS y todo, para que se mantenga ahí siempre en buen estado. Ya, pero vamos a seguir hablando. Miren, no quiero que nos vayamos en papa con alguno con el tema, porque hay mucho de qué recordar. Ya, yo hoy día vengo con la intención de activar la memoria colectiva.

0: ¿Ya? Miren, había una época, había en los años 90, en aquella época también hubo, hubo momentos distintos al de ahora, en que cuando hacíamos planes, ¿ya? Cuando en los años 90 nosotros queríamos juntarnos, ¿ya? Y hacíamos planes para juntarnos una buena cantidad de jóvenes. Simplemente hacíamos los planes y solamente teníamos que esperar que todos aparecieran, pues. ¿Sí o no? Ahora, ¿en qué momento? ¿En qué momento nosotros podríamos... nosotros planeábamos eso? Generalmente era en el liceo, era, no sé, porque hubo un día un cumpleaños, o un día uno le dijo, oye, le dijo a otro, oye, ¿sabéis qué? Mira, tal día nos vamos a juntar en la casa del Pablo, ¿ya? Y o nos vamos a juntar en la plaza para... El viernes nos vamos a juntar en la plaza después del liceo, ¿ya? Y pensando que en ese tiempo... En ese tiempo no habían teléfonos, no habían teléfonos móviles, ¿ya? Claro, salvo que uno que otro tenían un teléfono en su casa, pero antes nos poníamos de acuerdo y simplemente el primero que llegaba a la junta esperaba que el resto apareciera, pues. Hoy en día no, pues hoy día ya uno va llegando y dice, oye, voy llegando, ya, sí, yo también. Pero antes no, pues. Antes tú hacías planes y te quedabas ahí con la intriga y confiabas en que esa persona iba a llegar. Y ojo, y si esa persona no llegaba, bueno, tenían que pasar días incluso o semanas para saber qué pasó. Oye, ¿por qué no llegaste? No, es que ese día tuve que viajar al campo o a otra ciudad con mi familia. No, es que no me dejaron. Oye, pero recién uno sabía como 3-4 días después o una semana después, pues, cuando te volvías a encontrar con ese amigo o con esa amiga. Oye, si todo era, había que tener paciencia y en realidad no quedaba de otra, pues. No quedaba de otra, pues. ¿Sí o no? ¿Alguien se acuerda cuando se juntaban con los amigos y decían, oye, ya, oye, tal día vamos a juntarnos? O cuando, en el caso de los hombres, cuando decíamos, oye, mañana vamos a jugar a la pelota, vamos a jugar a las 7 ahí en la cancha. Y nada, vos, tú le pasabas, llegabas a tu casa y le decías a tu vecino, tu amigo de la casa del lado, le decías, oye, esto, mañana vamos a jugar en la tarde ahí en las 7, vamos a ir a jugar en la cancha tanto. Ah, ya vale, sí, yo también voy. Y ya, pues, y la conversación llegaba hasta ahí nomás, pues. ¿Ya? El que iba sabía que tenía que llegar a las 7 de la tarde a la cancha. No, nadie sabía con quién iba a jugar. Nada, tú simplemente llegabas nomás. Llegabas. Así era la cosa antes.
1: Gabito, yo ayer, hablando de este tema que está hablando usted, los rollos de fotografía, yo ayer estaba sacando una cómoda antigua que tengo cuando vivía solo, era soltero. Saqué hartos calcetines que guardo ahí. Tengo en línea caleta calcetines percudidos, uno otro con roto. Y ya viejo, ya lo saqué en una bolsita para botar. Y de dos rollos de fotografía.
0: Ah, mira.
1: Que en uno de esos rollos, bueno, no recuerdo cuál será, que tenía una foto de la estación de Temuco que me saqué, que es una estación que había atrás de la Galería Pinto, no sé si existirá todavía, del año 96.
0: ¿96?
1: Y una vez fui a casa de ella y me dijeron que no, ya no las revelaban esas fotografías de esos rollos.
0: Ya, sí, ese es el tema, porque dijeron que ahí en casa de Orellana revelan alguna fotografía, pero va a depender del rollo que tengan.
2: Gabito, yo en ese tiempo, cuando era joven igual, cuando en el mismo tiempo me iba a juntar con una niña en tal parte ahí en la Galería de Teito, en realidad, y nunca llegó. Todavía estoy esperando para ver si es que por qué no llegó, porque después no la vi nunca más, pues, Gabito. Pero bueno, esa es la magia.
0: Claro, cuando se ponían de acuerdo con una chiquilla que le gustaba, ¿ah? Y la chiquilla no llegaba. Oye, sí, estaba rico el café. Oye, gracias al Diony, me pasó a dejar un cafecito ahí con un dulcecito. Muchas gracias. Son ricos los desayunos a media... Los segundos desayunos a media mañana hoy.

0: Claro. Oye, no, sí, de verdad, el tema de los rollos, no sé. Acá en Los Ángeles, no sé si hay algún lugar. Ahí me mandó la imagen nuestra amiga, ¿eh? Pero no. Eran tiempos aquellos. Otra situación que les quiero comentar era, por ejemplo, que algo que se hacía en los años 90 también. Bueno, y algo que hasta el día de hoy yo creo que pasa. Cuando alguien quería uno, bueno, habían diferentes tipos de equipos, microcomponentes o audiocomponentes que venían con cassette, con grabadora de cassette. En los años 90, cuando esperabas junto a la radio para grabar tu canción favorita, ¿sí o no? ¡Sí! Ese era un clásico. Un verdadero clásico. En donde realmente se tenía que tener paciencia para poder grabar las canciones y rogando, pero por favor, rogando que obviamente el locutor no hable para que la canción se grabe completa. Y ahí uno compraba los famosos cassettes de minutos, ya de 60 minutos, de 30 minutos, de 90, hasta de 90. Creo que había hasta de 90 minutos, si no me equivoco. Y uno también tenía la opción de grabar por el lado A y el lado B. ¿Ya? Yo creo que ahí ya... ¿Quién hizo eso? ¿Quién hizo eso, por ejemplo, en los años 90? ¿Eh? Yo creo que muchos lo hicieron, pues. Yo también lo hacía. Yo inconscientemente, antes de comenzar a ser DJ y toda la cosa, de que supiera, porque yo antes no sabía que existían los DJ, pues. Yo inconscientemente, yo en el cassette, en la grabadora de cassette, yo hacía como una especie como de mix. Sí, pues. Hacía mix. Y los grababa. Pero, y yo donde soltaba, ya tenía la grabación en pausa. Y si le achuntaba bien, y si no, quedaba ahí nomás. Y después uno ya utilizaba el cassette para la fiesta, lo llevaba para la escuela o para el liceo. Bueno, para la escuela en esos años. Para la escuela. Y ahí el que tenía el cassette con las mejores canciones sin marca era el más bacán, pues. ¡Claro! Era el más bacán. Así que no, eran años, pero buenísimo.
1: Oye, compita, yo me acuerdo cuando estudiaba en esos años, cuando salíamos del liceo. Ya, cabro, vamos a dejar a las chiquillas al terminal, las que estaban internadas, las que estaban en el internado.
0: ¡Ah, claro!
1: La iba a buscar al internado, cargado con bolso, cuando uno andaba de enamorado, socio. Y la iba a dejar al terminal, al de la Vega Tellada o al Isla Jacob, cuando era antiguamente el otro formato. Uno no pasaba hambre, no pasaba frío, con solo de verla, uno quedaba enamorado con los besitos cortitos cuando se iban.
0: ¿Y se iban o no? Y ahí no aparecían hasta la otra semana. ¿Ah? Hasta el otro viernes, porque no se veían durante la semana, porque llegaban al liceo. Ay, tantas cosas, oye, que antes nadie se ponía de acuerdo, simplemente se encontraban de camino nomás. ¿Ya? Y no, eran otros tiempos. Eran otros tiempos.
2: Hola, Gabito. Yo hacía eso y después de que grababa eso, lo escribía, la escribía la canción.
0: Ah, para aprender, ya transcribía para aprendérsela.
2: Así era. Buenos tiempos.
0: No, y uno estaba ahí, yo creo que, a ver, fueron varios también los que escribieron canciones ahí en un cuadernito, ya para aprenderse la canción completa, ya, ahora ya la letra aparece en la pantalla. Oye, eso de,

0: escribir las letras para aprendérselas, qué buena.
1: Vito, yo todavía tengo un personal estéreo.
0: Qué buena. No, bueno, maravilloso. Y tienen que guardarlo, ¿ah? Tienen que guardarlo. Para que obviamente ahí puedan, puedan ahí tenerlo por años, ¿ah?
2: Acá en Gavito, cuando uno llegaba a una fiesta y lleva

0: decía Club Galaxia. Eso, esas marcadas no eran como las de acá. Esa marcada era bacán, traer los cassettes marcados con, digamos, con esa FM en esos años de Santiago.
1: Amigo, mire, allá en el sur sonaba un programa que se llama Sundays Dance Club. No sé si sonaba eso acá o no. Sundays Dance Club. Alguien, don Este, un ratito. Acá cuando sonaban los bailables de fin de semana en la radio antigua. Había un programa que... ¿Hay un cablecito colgando por ahí? Había un programa que hacía un bailable que la marca de las canciones decían Sundays Dance Club. ¿Sonaba eso? Aquí tenemos a don Esteban. Don Esteban, estamos recordando la época de los 90 cuando grabábamos cassette.
2: Así es, justo.
1: Al otro lado, porque él ahí sí. No, acá tenemos...
2: Estamos en vivo. Radio en vivo. Cuando son las 12 del día con 50 minutos.
1: ¡Uy, ahora! Lo que estamos recordando aquellos años cuando uno tenía la grabación en pausa,
2: sí.
1: y rogaba que la canción salga limpia, sin marca, sí, sin el locutor.
2: Pues, sí, y hay varios programas, puede ser que tú te acuerdas, era muy bueno, aparte que tenía unas mezclas maravillosas.
1: Sí, ahora, ¿quién eran los DJs de esa época? No tengo idea.
2: Me parece mucho que era de Santiago, si no me equivoco, o
1: Sundays,
2: del sur. No,
1: Sundays,
2: me parece mucho,
1: claro,
2: que era del sur.
1: Sí, era del sur, porque sí, yo lo escuchaba allá.
2: Del sur. Sí.
1: Y acá, ¿no sería de la Super Sol?
2: Sí, puede haber sido. Sí, puede haber sido.
1: Que todavía existe ahí en Osorno.
2: Sí. Yo trabajé en otro medio de comunicación cuando se daba ese problema.
1: Póngale nomás, si no, aquí no, estamos, sí, no. No hay problema.
2: sí, pero trabajé en otro medio y me acuerdo, sí, yo trabajé en mi tiempo cuando era control de. Justamente de, me tocaba emitir esos programas y eran muy buenos para los que siempre nos gustaban las mezclas, pues.
1: Claro, po.
2: Yo soy de la época de los vinilos, pues, Gavito.
1: Sí, no.
2: Finales de los 80, principios de los 90.
1: Claro. Es que nosotros el día de hoy estamos marcados en los años 90 porque estamos recordando aquellas oportunidades cuando, por ejemplo, se iba a arrendar una película en VHS.
2: Claro, el Blockbuster.
1: Ah, Blockbuster, sí. o Mi Video, tu o video.
2: Mi Video, sí, que todavía existe, pero ya no arrenda películas.
1: No, claro, no arrendan películas.
2: Hay una cafetería, venden completo y le hacemos publicidad ahí.
1: Claro, pero, sí. Pero eran aquellos años, sí. Y también hablábamos cuando nos poníamos de acuerdo para juntarnos. Y nos poníamos de acuerdo y llegaba el día y teníamos que esperar que aparezcan todos, ¿no?
2: Así es, justamente. Y era algo adrenalínico en el fondo, porque uno esperaba con ansia que llegara ese día, porque obviamente en ese tiempo la tecnología no era tan avanzada como hoy. Pues,
1: hoy día, oye, voy en camino. No, ese día había que esperar que lleguen, sí, pues, nomás todos. Pues.
2: Claro, si tú tenías teléfono en tu casa, tú llamabas, te decías, oye, Gabriel, ¿sabes qué? Juntémonos en Colón con Colo Colo a las 10 de la mañana.
1: Ahí está la imagen gráfica.
2: Ah, ya sí.
1: Había que esperar, sí, que lleguen, ¿no? O, por ejemplo, oye, vamos al evento tanto.
2: Claro.
1: Sí. Juntémonos, vamos en patota, pero... Y todos esperaban, por ejemplo, afuera del teatro, por ejemplo.
2: Y lo otro que en esos años, yo sé que más de alguien se acordará, había locomoción.
1: Había
2: en la plaza, claro, en la plaza, por ejemplo, decía, oye, ya, hoy día la voy a poner un ejemplo, ya no existe la Salsoteca Huaca, por ejemplo, ya no existe.
1: Pero fue una legendaria.
2: Claro, la Salsoteca Huaca. Entonces, oye, viene tal grupo, va a venir el DJ Gavito, no sé. Y se disponía de locomoción. Locomoción desde la Plaza de Armas.
1: Y lo llevaban para allá.
2: Y claro, no te llevaban ni te traían.
1: Ah,
2: lo que no me acuerdo, y yo sé que algún auditor debe acordarse, me parece mucho, porque... Ya llevamos años,
1: sí, que han pasado, no, sí. Pero son años mozos,
2: sí, precioso, muy lindo. Era que antes las discotecas parece que funcionaban hasta más tarde. Hoy en día no sé si están hasta las 5 de la mañana.
1: 5 de la mañana.
2: Ya, antes parece, yo recuerdo cuando era cabrón, que yo me acuerdo que salía más tarde, en alguna
1: ¿6 de la mañana?
2: 7, incluso amanecía. Me acuerdo de eso, pero.
1: Había más energía, yo
2: sí,
1: creo.
2: Claro, lo que pasa es que, y aparte que el ambiente era. Disculpe lo que voy a decir, pero era mucho mejor. Era más tranquilo, más sano. Hoy en día no, porque hoy día, mira, y no es secreto para nadie, de repente, bueno, lo que ha pasado aquí, pues, acuérdate, claro, de lo que pasó en un local donde mataron a un estudiante.
1: Claro, o entonces, sea, el ejemplo... Tiempo,
2: las peleas se daban, sí, en
1: claro,
2: se han dado.
1: Pero antes se peleaban a combo,
2: y
1: la pelea terminaba y ahí no
2: claro,
1: ha llegado.
2: Claro.
1: Pero hay un ejemplo claro del tema del bus.
2: Ya.
1: Por ejemplo... Hoy en día yo creo que eso no se puede hacer.
2: No,
1: aunque intentaran. ¿Por qué? Porque de vuelta muchos ya venían quizás copeteados, pero.
2: O sea, todos.
1: Pero todos, pero, todo. pero no pasaba nada.
2: Chofer, obviamente.
1: No pasa. Un jugoso claro, ahí. Pero hoy sí, en día da miedo hacer eso.
2: Y lo otro que yo no sé si todavía estará, porque

0: bueno, nosotros ya tenemos un año ya. Antes uno hacía la previa.
1: Claro. No, hoy en día todavía se hace.
0: Ya, qué bueno, sí. Pues. Yo comencé, y disculpen que sea tan autorreferente, y trabajé en otra radio. No sé si lo puedo nombrar, es un local que es una empresa grande.
1: Ya. No, dígalo, no, no es el problema.
0: Con Tocopé, que está allá en Sor Vicenta.
1: Ah, ya.
0: Cuando salió, a ver.
1: Primero, había un local ahí.
0: Primero el Rapid Market, que estaba en Galvarino con Almagro. Yo sé que más de alguien se acordaba. El Rapid Market, que atendía toda la noche.
1: Ya.
0: Y después nos íbamos con los colegas de la radio.
1: Eran las picadas que habían.
0: Claro. Y después nos íbamos ahí al Rapid Market. En el Pronto Copec, que se llama ahora. Y donde vendían, donde tú le echabas la palta y todo ¿cómo se llama? Los ingredientes.
1: Ya.
0: Y eran estos pancitos chicos. Menos pancito, menos pancito de completo, pero eran chiquititos, muy blanditos. Ya. Los colegas se comían hasta 7.
1: Sí, vos.
0: Porque
1: aparte que era más barato, yo creo.
0: Ya, y esa era la previa. Y la otra previa, yo creo que, bueno, siempre la gente lo ha comentado, eran las casas. Si tú en la casa tú hacías la previa y después te ibas a la disco. Y hoy, yo no sé cuánto está la entrada hoy en día a la disco, pero esto era años mil pesos.
1: Claro. Sí, mil pesos. Bueno, yo trabajé en disco y costaba 3 lucas la entrada, 3.500.
0: Claro,
1: 4 lucas.
0: Sí,
1: yo sé. Estamos hablando del año 2007, 2008.
0: ¿Y alguna vez llegaste algún engañito en
1: mire, la casaca, ¿no? Yo una vez quisimos hacerla, pero fue en Osorno.
0: Yeah.
1: En Osorno hay un barrio donde hay puras discotecas.
0: Ya. Yeah.
1: Y quisimos entrar ahí con el camuflado. La botella, pues. Y ni siquiera eran algo chiquitito, la botella. Yeah. Y nos pillaron. Pues. Entonces nos dejaron entrar el guardia. ¿Y qué pasó? Yo lo fui a dejar a un árbol. A un árbol. Y rogando que nadie nos haya visto que guardamos la botella ahí para que al final de la noche la vayamos a buscar. Y la fuimos a buscar. Pues. La fuimos a buscar al final de la noche.
0: Esa,
1: y era ron. Ron.
0: No, yo soy de la época del pisco.
1: Para allá suele el ron era famoso.
0: Era difícil, pero sabes que tenía amigos, compañeros, incluso de liceo, que, oye, tenían, no sé, una expertise, por así decirlo, que camuflaban tan bien la botella y pasaba viola.
1: Pero si algunos lo pasaban con las mujeres.
0: Ah, claro, también.
1: Sí, pues, la típica, esa era un difícil, infalible. Claro,
0: sí. Hoy día no sé si será todavía eso.
1: No, es que hoy en día ya yo creo que eso hay guardias que ya están más preparados.
0: Oye, y la piscola, ¿te acuerdas en ese tiempo la piscola Luca o no?
1: Piscola Luca, sí. Señoras y señores, en este momento activamos piscola a Luca por 3 minutos. Y empezaba ahí la cuenta.
0: Muy buena, sí. Pero era, yo no sé cómo la harán ahora, pero en mi tiempo era una caña que era casi puro pisco. Y la bebida era como para darle el sabor.
1: Claro, pero...
0: Pero sí, volviendo a lo que tú decías, sí, el Sundays...
1: Sundays Dance Club.
0: Sí, muy bueno. No sé si... me parece que todavía está vigente.
1: Sí, es que son programas que quedaron grabados. Son programas que quedaron grabados. Hoy en día ya se escucha una radio que es como totalmente retro, noventera, ochentera, que es la Evelby.
0: Ah,
1: una radio muy famosa nacionalmente, que tiene fiesta y todo.
0: Sí.
1: Entonces, una de las pocas programas y radios que mantienen esta fiesta y que hacen que, bueno, tienen un público bien masivo.
0: Claro. Bueno, hoy en día con...
1: todavía no llega a Los Ángeles.
0: Con las redes sociales también.
1: Claro.
0: Yo veo a varios DJs como tú, por ejemplo, que mezclan los fines de semana. Y uno les pide temas y
1: sí, cachado, se dedican eso en TikTok. Bueno, ha cambiado harto eso.
0: Sí, claro.
1: Nunca pensábamos que... Imagínense que hoy ahora el Red Bull Tristyle, de la marca Red Bull, la marca, hoy en día hace una competencia de DJs donde la gente le pide canciones en el momento.
0: Oh, tiempo real.
1: Tiempo real, pues. Entonces, como que ya colocan categoría y dicen ya, en este momento tiene que colocar una canción de no sé, po, de tal género, ¡pa! ¡Al tiro! Así.
0: No, eso antes era impensado.
1: Claro,
0: eso antes te preguntaban así, para ¿qué canción va a pedir? Decían.
1: Claro.
0: Entonces, el DJ ahí buscarte y mitad. Sí, pues mira.
1: O con los cassettes, pues cuando andaban con los destornilladores ahí, para apretar la cinta.
0: Con el lápiz ahí rebobinando.
1: Claro.
0: Para que no se gastaran los dedos, decía un amigo.
1: El deck igual tenía su velocímetro. El famoso pitch.
0: El pitch famoso. Sí, pues los que hicimos.
1: Radio.
0: Claro, con tornamesa. Yo trabajé con la Technics.
1: Ya.
0: Con la 1200, la 1600. Con el Tonchi, de hecho, con Francisco, el colega de Bio Bio, locutor, Francisco.
1: Oye, hay fotos de eso, ¿no?
0: Porque sus papás tuvieron radio.
1: Sí,

0: Los papás, sí. Los papás de Francisco tuvieron la radio principal.
1: Ah,
0: principal. Y después pasó a ser la infinita, pero la radio principal que estaba en Tucapel con Colón.
1: Mira, bueno, la gente que vive años acá. Yo estoy ya 11 añitos acá, pero he tratado de retroalimentarme de toda esta información histórica que...
0: Sí,
1: que todavía bueno la gente recuerda.
0: Es bueno recordarme, me hiciste acordar de mis tiempos.
1: Por eso lo llamé, apareció don Esteban y dije, ya, venga para acá, nos vamos un ratito, vamos a quitarle un poquito de su tiempo, yo sé que siempre anda ocupadito.
0: No, pero no hay problema, siempre es grato conversar ahí, y aparte que con la tremenda sintonía que tú tienes, porque cada vez que aparezco aquí, me llaman, y me empiezan a llamar, o me dicen, oiga, lo escuché con el Gavito.
1: Así que, ahora lo más probable es que ya le haya llegado un mensajito.
0: Sí, seguramente, así que aprovechamos ahí también de recordar esos tiempos mozos.
1: Gracias, amigazo. Don Esteban Sepúlveda, como siempre ahí.
0: Disfruta tu café.
1: Sí, no, si mi amigo Dionime ahí me trajo mi cafecito, me lo vino a regalar. Muchas gracias. Oye, ¿se dan cuenta o no? ¿Se dan cuenta? Hay mucho que recordar. Y esto despierta la memoria colectiva de mucha gente, ¿ah? Mucha gente se recuerda de haber grabado un cassette, de haber hecho esa junta y todo eso.
2: Hola, don Gambito. Oiga, dicen, yo no sé, a mí me contaron nomás, que uno salía con sol, amigo, con sol de la discoteca.
1: ¿Con
2: después
1: sol?
2: Después de eso, pasaba ahí a abajo en Colón, había una parte que vendían completo, y ahí se juntaba toda la barba. Sí. Y no, arriba ahí en el... A ver, ¿cómo se llama? Ricardo Piña, acerca de los bomberos, hay una servicentro.
1: ¡Ah, claro! Completo, antiguamente estaba la Petro.
2: Y le echaba ahí salsa por todos lados. ¡Oh, Dios mío! Todo sano.
1: Había que llegar de los primeros, que nos sacaban.
2: Y los fripas, las chiquillas andaban en el centro, andaban repartiendo fripas. O tú te hacías amiguito del guardia, para que
1: pasar. Claro, ese era una.
2: En todo caso, secreto. Todos eran con cover, así que igual valía la pena pagar la entrada.
1: Claro. Oye, no, las famosas picadas. Los mismos que se veían bailando en la noche, después al rato se veían de nuevo, pero en la picada de los completos. ¿Ah? En el bajón. Oye, ¿vamos al bajón? ¿Vamos al bajón o no? ¿Ah? Ya, oye, ¿saben qué, miren? Vamos. Me voy a salir un poquito. O sea, no es que no vamos a salir, sino que vamos a ambientar más esto. Ya que estamos hablando de los años de los años 90, nos vamos a quedar con Juan Antonio Labra. ¡Mueve, mueve! En la punto 7.
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1: Casi paso de largo de nuevo. Casi. Y amigos, amigas, hoy, pero qué bueno, ¿eh? qué bueno hemos disfrutado esta mañana de conversación. 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Oye, quiero escuchar más audios de nuestros auditores que han estado ahí comentando también con nosotros en esta mañana. ¡Aló! ¡Aló! ¡Buenos días!
2: Gravito Pumpita, pero fuera de deseo, no sé, en esos tiempos pasados decía, ¡oh, los cumpleaños buenos! Y yo pasé tiempo atrás y no me lo pude comer, no me gustó. No sé si cambiaron las ideas que lo hacían, no sé qué onda, pero no pude darle el bajo al completo. Y no me gustó.
1: No sé, pues ahí ya, a los gustos, los colores, en realidad, como dicen por ahí, ¿verdad?
3: Gabino, antes éramos curados normales, del jote de la piscola, decía el rey. Ahora hay curados con energizante. Pa que se doble eso, hay que echarle, y para echarlo a costar, peor.
4: Gabito, mi hermano era DJ de la Salsoteca Wacky.
1: ¡Ah, qué buena!
4: Él era el DJ Blacky.
1: Blacky, así se llamaba.

0: DJ, oye, saludos ahí para, no lo conozco, pero saludos ahí para DJ Blacky, ex DJ de la Salsoteca Wacky. Ahí para los que fueron, Oye, importante saber eso, Para aquellos que fueron a carretear a la Salsoteca Wacky, tienen que saber que existió un DJ llamado DJ Blacky que los hizo bailar durante toda una noche.
1: ¡Claro!
0: Hola, Gabito, soy nueva y estoy escuchando la radio. Lo otro que recuerdo en mis años que eran los juegos de amigos secretos en los liceos.
1: ¡Ah, claro! No, el tema de los amigos secretos igual era entretenido.
0: Las juntas eran en el edificio España, me hizo por acá.
2: Hola, hola, muy buenos días, amigo Gabito. ¿Cómo
0: buenos
2: están?
0: Días.
2: Aquí escuchando la punto 7, como siempre. Mira, amigo, yo también tengo aquí unas curiosidades. Y tengo rollos, de hecho, que nunca pude revelar. Fui tiempo atrás buscando casa Arellana, que igual me dijeron, pero no pasó lo mismo que la señora. Ya no hacen ese tipo de revelado. Así que ahí estoy, todavía conservo esos rollitos ahí. Pero estos rollitos son viejos, po. Son más viejos que los que yo cargo aquí en mi cuerpo, dijo. Y tienen como de ya como 15 años, amigos, sin exagerar.
0: Hay uno que tiene
2: como 10 años. Y ahí los tengo bien guardados. Pues. No sé si algún día los revelo, yo creo que no, porque yo en Santiago revelaron un rollo, no. Igual tengo demasiadas cosas guardadas. Y
0: claro, sí que... ojalá que pueda, pues, mi amiga, en alguna época, en algún momento, poder hacerlo, porque estoy seguro que se va a encontrar con más de alguna sorpresa.
3: Oiga, tiene razón don Esteban allá, porque yo me acuerdo que íbamos a la discoteca y salíamos, claro, los días 6:30, 7 de la mañana, estaba claro.
0: Uno tomaba. ¿Estaba clarito?
3: Y se iba a la casa. La Salsoteca ahí.
0: Claro.
3: El aplauso, todas esas discotecas que están como de moda.
0: El aplauso tuvo su época también, Oye, yo tuve la suerte de trabajar en lo que fue ex aplauso.
3: Sí, porque antes igual uno, yo me acuerdo que iba a la discoteca como a las 2 de la mañana, a veces llegaba a las 3, claro, como terminaban tarde. Pasaba eso, ¿cierto?
0: Pasaba de largo.
3: Hoy la Salsoteca, sí, clásico, clásico. Femeninos, masculinos. Ay, Dios mío, ay, Dios mío.
4: Gabito, cuando íbamos a la disco, cuando estábamos años atrás, hace como 50 años atrás, íbamos, mi papá nos daba permiso y decían, vuelvan con solcito. Volvíamos al otro día con solcito.
0: ¡Vuelvan con solcito! ¡Mira qué buena! Oye, ¿alguien tiene alguna foto de la ex discoteca o Salsoteca Wacky? Y lo otro, miren, ustedes saben que yo no soy de acá, yo llevo un poquito más de 11 años acá ya. Pero ¿por qué Salsoteca Wacky? No creo que se bailara salsa toda la noche. Si alguien tiene alguna foto de esa ex Salsoteca Wacky, y si alguien me puede explicar por qué se llamaba Salsoteca. Bueno, ojalá tuviera. Miren, le voy a preguntar a Nelson Manrique, que igual trabajó acá en la radio en aquellos años, yo creo, y creo que conoce harta historia también. Le voy a preguntar, pero me gustaría que alguien me dijera.
5: Yo revelé una foto con mi señora que tenía unos cartuchos de hace como 10 años guardados, ¿eh? Y aparecieron fotos más o menos subidas de tono de mías con alguien más.
0: ¡Ah! ¿Te pillaron? Pero
5: como había sido de hace mucho tiempo, pase piola.
0: Ya, menos mal, pues, menos mal, si no, hasta ahí no más llegaste. Iban a quemar el rollo con hasta con lo con el dueño y todo.
6: Gabito, lo que pasa es que había un río que se llamaba Wacky y yo pienso que por eso le pusieron Salsoteca Wacky, porque quedaba cerca de ese río.
0: ¿Pero por qué Salsoteca? ¿Por qué Salsoteca?
7: Es que el nombre Salsoteca, Gabito, venía del nombre porque había muchas discotecas. Vamos a la disco tanto. Y por lo que yo tengo entendido, el dueño de esta casa de lujuria le puso Salsoteca, no discoteca.
0: Salso.
7: Porque en ese tiempo se bailaba de todo, Gabito. La lambada, la cumbia, la cumbia ranchera, de todo, como dice el auditor. Habían shows de para solteras, solteros, después se salía un biombo, se juntaban todos y
1: ¡Queda la patá! ¡No, quedó la patá! ¡La patá! Término de aquella época también, ¿va? Término de aquella época.
8: Venía Adrián y los Dados Negros, la Marlene Olivarí, la Lola Merlin, un montón de artistas.
1: Mira.
9: Gabito, salsoteca, porque se bailaba la mayor parte música tropical.
1: Tropical.
9: Era ese tipo de música que ya se estilaba ahí.
1: Como la canción, claro, yo me imagino que en ese tiempo se bailaba harta salsa, no sé, pues la misma la Celia Cruz, Chayanne, por ejemplo, que en ese tiempo, claro, la música caribeña sonaba bastante. Pues. La negra tiene tumbao. No, pero esta canción es un poquito más nueva. Ya, oye, pero no, no tenía idea por qué le pusieron salsoteca a Guaki. No, y eran pero buenísimo. Oye, lo otro que quiero que recordemos es que en aquellos años, antes se podían comprar productos que venían con juguetes. ¿Se acuerdan o no? Ya, ¿qué juguetes se obtenían comprando productos en aquellos años?

0: Yo les voy a dar un ejemplo. Por ejemplo, las pistolas Capo. En el año 1998 salió una colección de 5 pistolas Capo asociadas a los personajes de la marca, que eran Mike Naranja, Eugenio Frambuesa, Zico Limón, Jaime Manzana y Willy Piña. Sí, la promoción funcionaba como un canje, ¿ya? Se entregaban puntas de envases de Capo, más dinero adicional para conseguir los juguetes. Y bueno, habían dos formatos, ¿ya? La pistola con gatillo y otra con forma de personaje que lanzaba agua al apretarla, que era como una especie como de una pelotita de goma. ¿Se acuerdan o no? Yo creo que ese era un clásico, po. Sí. ¿Se acuerdan la pelotita era que uno la apretaba y saltaba el agua? ¿Ah? No, ese eran, pero clásico, clasiquísimo. ¿Ya?
1: Oh, Gabito, los Kinder Sorpresa. ¿Quién no quería un Kinder Sorpresa cuando era niño?
0: Los Kinder Sorpresa.
1: Gabito, yo no sé si tú te acuerdas de un chicle que vendían que traía unos stickers o unos adhesivos que se pegaban en un álbum. No me acuerdo de qué trataba la historia, pero era así como una historieta.
0: Y se pegaban en un álbum.

0: Pero sería de la marca 2 en 1, ¿o no? ¿Podría ser o no? Porque yo me acuerdo que Dragon Ball Z tenía sticker, po, que eran sticker adhesivos.
1: Sí, era como de un vaquero.
0: ¿De un vaquero?
1: Era un cómics. Y tú, los chicles traía una calcamanía que tú la veías pegando como en un álbum chiquitito.
0: ¡Oh, qué buena! ¡Oh, pero qué! Oye, pero qué buena, sí, me acordé. Los personajes no me acuerdo así cómo eran. Yo lo que sí me acuerdo es que los chicles salían enrollando el chicle por dentro. Salían los de Dragon Ball Z, me acuerdo.
2: Buena, Gabito, ¿cómo te compitas? Oye, me acuerdo que antes, cuando eras chico, tú llenabas ahí un álbum y lo podías canjear por consolas, videojuegos, cosas así.
0: Había que llenarlo, sí, pues. Sí.
3: Y cuando uno compraba helado y...

0: palitos traían vale otro y uno podía canjearlo
1: también
0: por otro.
1: Los tazos, claro, los de los Caballeros del Zodiaco, ¿ah? Los de Pocahontas.
2: Sí, se llamaba Salsoteca porque...
1: Pero un poquito, después vamos a venir.
2: El Kinder Sorpresa.
1: Kinder Sorpresa. Vamos, ¿quién más?
0: También el que trae... Ay, me ganaste, Gabito. Yo igual es en el 2 en 1 salían los stickers que se pegaban en las manos.
1: Ah, en las
0: y
1: manos.
0: Y también había unos chupetes, unos paletitas, que no sé cómo se llama, no me acuerdo porque hace muchos años. También el que traía colección eran los chocolates chiquititos, los trencitos. Que todo el envoltorio traían unos autitos, una colección de autos antiguos, el chocolate es el trencito. También me acuerdo, muy rico. ¿Qué tiempos aquellos?
1: Ah. Oye, me dicen los lápiz porfiado de bebida Pepsi. Grande recuerdo, me dicen por acá.
3: Oiga, compita, yo tengo unos monitos de plástico que salían en las papas fritas con los tazos, que salían los picapieras, salían los dinosaurios, salían los hermanos Macana.
1: ¿Los hermanos Macana?
3: En las papas fritas.
4: Hola, hola, Gabo, buenas.
1: Hola.
4: Los lápiz porfiados. Mi hermana todavía tiene un lápiz porfiado.
1: ¿Todavía?
4: Los lápiz chiquititos que traían, eran redonditos del foto. Tú los dejabas en la mesa y se movían para todos lados.
1: Para todos lados.
4: Esos son los lápiz porfiados. Ahí eran de las bebidas.
1: De la bebida Pepsi. Sí.
0: Hola, Gabito. Buen día.
1: Buen día.
0: Hola, Gabito. ¿Y se acuerdan de los helados que salían con la... venían dentro de la cabecita del oso yogui, del bubu, para hacer títeres?
1: ¿Títeres?
0: Esa
1: ahí
0: esa
1: sí
0: cosa,
1: que me pillaste.
0: Eran ahí sí que me los helados venían dentro de esa cabecita.
1: Mira, no tenía idea tampoco. Miren, vamos a seguir recordando.
5: ¿Cómo te va?
1: Los canjes, los famosos juguetes de canje. Ya, pero a la vuelta. Oye, nos vamos a quedar con Mar Solís y esto que se llama Bebiendo Lágrimas. Y se viene el resumen de noticias también, ¿ah? ¿Eh?

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4: Son las 12 del día, ya con 8 minutos. Vamos a comentar el resumen de noticias más importantes del día aquí en Punto 7. En la provincia del Biobío continúa la preocupación por la situación de dos adultos mayores que fueron reportados como extraviados mientras organismos de emergencias mantienen las labores destinadas a dar con su paradero. El caso ha generado especial atención debido a las condiciones geográficas de algunos sectores de la provincia y también las dificultades que pueden enfrentar las personas mayores cuando permanecen durante varias horas fuera de sus domicilios. La situación habría sido informada durante la jornada del martes por Bio Bio Chile, mientras los equipos encargados

0: organismos de búsqueda coordinan las acciones para encontrar a estas personas. El llamado es a que familiares cercanos entreguen oportunamente cualquier antecedente que pueda ayudar a establecer sus ubicaciones. En otras informaciones, continúa la discusión en el Senado por la propuesta del gobierno que busca introducir cambios importantes al Sistema Nacional de Seguridad Pública. La iniciativa contempla, entre otras medidas, la creación de un nuevo estado de excepción constitucional denominado Seguridad Pública, destinado a enfrentar situaciones vinculadas con el crimen organizado y el terrorismo. El proyecto ingresó al Senado con suma urgencia, pero su avance enfrenta un escenario complejo. Incluso dentro del oficialismo existen dudas respecto del respaldo parlamentario necesario para avanzar en la idea de legislar. A esto se suman las críticas de sectores de oposición y del expresidente Gabriel Boric, quien cuestionó los alcances de la propuesta y advirtió sobre posibles restricciones a libertades. Y por último, Estados Unidos designó a Juan Pablo Segura, funcionario de origen argentino, como nuevo subsecretario de Estado para Asuntos de Hemisferio Occidental, cargo del cual tendrá un papel relevante en la política estadounidense hacia América Latina. El nombramiento se produce en un contexto, en que la administración de Donald Trump ha buscado reforzar su influencia en la región y recuperar un mayor protagonismo en asuntos políticos, económicos y de seguridad. BioBio Chile destaca que el enfoque de Washington está marcado por la llamada doctrina Monroe, una histórica política estadounidense relacionada con su influencia sobre el continente americano. El nuevo funcionario tendrá entre sus responsabilidades abordar las relaciones de Estados Unidos con los distintos gobiernos latinoamericanos en un escenario marcado por tensiones comerciales, migración y seguridad regional. De esta manera, Washington vuelve a poner especial énfasis en América Latina, mientras el nuevo encargado de política regional tendrá la tarea de fortalecer la posición estadounidense frente a los gobiernos del continente. 12 del día, ya con 12 minutos. Este sería el resumen de noticias más importantes de esta jornada aquí en La Punto 7.
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1: 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Y amigos, amigas. Oye, quiero agradecer a toda la gente que ha estado ahí comunicándose con el WhatsApp de la radio, comentando los recuerdos que hemos estado tratando de revivir en este momento.
2: ¿Sabes de qué me acordé?
1: ¿De qué? A ver.
2: De cuando nosotros con mi hermano juntábamos tapitas de Mirinda y de 7-Up y canjeamos, me acuerdo, un Fido Dido.
1: ¿Un Fido Dido?
2: De hecho, ese fue un bonito que anduvo en la casa hasta hace poco, una figurita así muy pequeña.
1: ¿Sí? Igual,
2: pero juntábamos tapitas para canjearlo, me acuerdo.
1: ¡Fido Dido! Oye, pero qué clásico, qué clásico, qué clásico. No, este personaje, yo creo que todos se acuerdan, aparte los comerciales que aparecían y todo, eran como, no sé, y típico que en el curso había un compañero que le poníamos Fido Dido, ¿ah? Flaco, medio de piernas largas, brazos largos, tenía el pelo medio de chascas paradas, ¿ah? ¿Sí o no? En todo curso había un Fido Dido. ¿Ah? Sí, pero en ese tiempo, claro, había. Era un humor más piola, más tranquilo. ¿Qué más tenemos acá?
3: Gabito, nosotros teníamos un colega en la línea 10 que le dicen Fido.
1: Fido.
3: Por lo mismo, porque Fido, Fido. Pelo duro. Así que un saludito para él. Para el Fido.
1: El Fido Dido. Oye, por acá me llegaron los lápices de Pepsi.
4: Bueno.

0: buena, Sitzup, le decíamos a uno en el colegio cuando yo estudiaba en el liceo. Buena, Sitzup.
1: Nadito, ¿y a quién no le pasó? Yo cuando trabajaba en las forestales, conocí una niña que era de Yumbel Estación. Y cuando la tenía que llamar de acá de Los Ángeles, la llamaba a un teléfono de caseta de CTC que había ahí en Yumbel Estación afuera de un negocio.
2: ¡CTC! Mira.
1: Así que y ahí hablaba hasta que se me acaban las monedas, ¿no? Allá cuando sonaba el pitito, que se estaba terminando la llamada, ahí alcanzaba de decir chao, chao, chao.
2: ¡Extraño! ¡Extraño!
1: No había teléfono en ese
2: nada,
1: tiempo.
2: Nada. Oye, y no, y antes era como ese momento, y ahí era hasta cuando se vean de nuevo. Hasta cuando se veían de nuevo, ahí recién, ahí ya establecían contacto nuevo, conversaban.
3: Gabito, también juntábamos los envoltorios de los Ambrosoli y los planchábamos y jugábamos a las tapaditas. Era muy divertido también.
2: Oye, había gente que, por ejemplo, guardaba envoltorio y lo dejaba en los cuadernos. Por ejemplo, ¿quién no dejó un envoltorio de chocolate entre medio de un cuaderno para que quede pasado chocolate? ¿Sí? ¡Qué buena! ¡Qué buena!
4: Antes era normal poner sobrenombre entre los compañeros, pues ahora es bullying eso.
2: ¡Claro!
5: Hola, Galito. Buenas tardes.
2: Quizá la intención no sé era si otra.
5: ¿Se acuerdan, o tú te acuerdas, en las botellas de las bebidas que salían antes, las tapitas, a debajo de una destapada la bebida, y por dentro de la tapita salía una figurita de los monitos, no sé... algo me acuerdo de eso. No sé si estoy.
2: Voy a buscar, ¿ah? Saludos. Oye, me gustó el lápiz guatón este de Pepsi. Sí, antes salieron. Hubo una época en que salieron los lápices de Pepsi. A ver, lápiz de Pepsi. Aquí está. Que parecían como. A ver. Miren, lo voy a poner en la foto de perfil del WhatsApp. A ver si se acuerdan. Lo voy a subir, mire. ¿Dónde quedó? Aquí está. Miren, revisen la foto de perfil del WhatsApp de la radio. ¿Ya? Ahí va a aparecer el lápiz, el mini lápiz de Pepsi. ¿Se acuerdan de ese mini lápiz o no? ¿Quién lo tuvo? ¿Ah? ¿Quién lo tuvo?
6: Hola, compatriota, ¿cómo
2: estás? Hola, bien, amiga.
6: Aquellos, sí. ¡Qué recuerdos! Igual que el... Bueno, yo creo que hasta el día de hoy se hace. Yo lo hago.
2: ¡Ay, se me cortó, amiga! Se me cortó. ¿Dónde quedó? Ahí está.
6: La tapita que trae el café.
2: La tapa que trae
6: el café. Que no le pasa la moneda o la marca la moneda.
2: ¡Ah, claro! También. Uno cuando uno marcaba con una peseta, uno le decía. No le decía moneda, una peseta. Oye, dame una peseta. ¿Ah? Oye, ¿y el lápiz ese que les decía? ¿Ah? Yo creo que varios tuvieron ese lápiz. El famoso lápiz de Pepsi. Miren, lo subí en la historia del WhatsApp. De la radio ahí para que no se le olvide. Qué buena, oye. Hola, Gabito. Aún tengo uno, pero lo guardé muy bien y no lo encuentro, ¿no? Y más encima es chiquitito. Si el lápiz de Pepsi era chiquitito, era un mini lápiz. Era un mini lápiz. Gabito, esa era mi colección de cassettes grabados por mí y ahora ocupan lugar en la pieza de mi hijo. Ya, pero tienen que guardarlo ahí. Tiene que mantenerlo limpiecito ahí para que no se ensucie. Ya, a ver, voy a hacer zoom. Audio Box. Ahí dice Julio Iglesias, Raíces, mira. Ella baila sola, mira. Ace of Base, mira qué buena, el símbolo Hit Mix. Oye, qué buenos cassettes. No Mercy, mira qué buena. Cuentos cuentos, sí. ¿Qué más decía ahí? No leo bien. Adrián y los dados negros, mira qué buena. Guns N' Roses. Hay entre casetes originales y casetes grabados. Ah, caleta. Oye, esos casetes de color blanco que eran bacanes. Roxette. Baladas en español también aparecen ahí. No, qué buena. Tiene varios casetes buenos, ¿ah?

0: Del pasado al presente, 1993, ¿sí, algo así o no? Bonnie, mira qué buena, Bonnie M. Año 2000, sí, ese es del año 2000. Oye, qué buena colección ahí tiene, amiga. Cuídelo, cuídelo, cuídelo mucho.
1: Gabito, eso es lo que me quedaron de los fideos que tenía.
0: Los vasos.
1: Pero lo anecdótico fue que mi señora no los dejaba usar porque eran muy bonitos. Vino el terremoto y se cayeron todos y tiraron esos dos. De ahí dijo, úsenlo nomás. Todavía los guardo.
0: No, y tienen que cuidarlo, tienen que cuidarlo. Tienen que cuidarlo mucho. Sí. Ya, amigos, amigas. Oye, nos vamos a quedar con Proyecto 1. Esto se llama El Tiburón. 1.7.

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1: Ya, amigos, amigas, hoy 14 minutos ya nos separan de las 13 horas, 1 de la tarde. 14 minutos nos separan de la 1 de la tarde. Oye, ¿qué onda la patá con la foto del lápiz porfiado? ¿Ah? ¿Qué onda la patá? Oye, pero yo creo que, bueno, ya esa era la intención de que recuerden hartas cositas de los años 90, la diferencia de ahora, hablamos de las situaciones que se daban antes, el hablar por teléfono, un teléfono de casa, que era con cable, cuando yo no tuve teléfono en mi casa, pero generalmente se veía, hasta las películas se veía cuando una persona hablaba por teléfono y el cable como era como tipo resorte, era enrollado tipo de resorte, hoy estiraban el cable y se iban por toda la casa. Oye, realmente eran tiempos aquellos, pero ya se nos está acabando el bloque. Y ahora tenemos que empezar ahí a preguntar qué vamos a almorzar el día de hoy, pero no sin antes entregarle los últimos consejos. ¿Qué vamos a almorzar el día de hoy? 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Ya envíen su menú. Yo mientras les sigo contando más consejos. 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Oye, qué buena. Oye, faltaron hartas cosas más que recordar, ¿eh? Yo creo que en la tarde vamos a hacer la segunda parte y final de esta nota, que realmente estuvo buenísimo el día de hoy. ¡Ya! ¿Qué vamos a almorzar? ¡Aló!
2: Hola, Gabito, por acá recién levantándonos.
1: ¿Recién?
2: Aunque no lo creas, me tomé un relajante muscular y después recién. Así que no sé si tomar desayuno o almorzar.
1: Las dos cosas.
2: ¿Qué vamos a tener hoy
1: día? Dijera Kiko, las dos cosas.
3: Hola, Gabito, aquí. Hola. Cocinando unos ricos tallarines con pollito al jugo y ensaladita de tomates.
1: ¡Ensalada de tomates!
3: Desde Puente Perales.
1: ¡Ah, mira qué buena! ¡Nuestra amiga de Puente Perales! ¡Qué bacán! ¡Saludos ahí para Nancy! ¡Eres la dueña de mi corazón! ¡Nancy!
4: Gabito, yo me acuerdo que cuando yo era niña, en los envases de papita y cosas así salían los tazos.
1: Los tazos,
4: sí. Eso lo juntaba con mi hermano cuando éramos pequeños.
1: ¡Qué tiempo aquello!
5: Hola, Gabito, soy Martín.
1: ¡Hola, Martín!
5: Le mando

0: a mi papá que están en Quique, voy a comer lasaña de almuerzo.
1: ¡Qué buena! Oye, qué simpática la voz de Martín, amigazo mío. Que disfrute tu almuerzo. Saludos a tu papi también, ¿eh?, que se encuentra ya en Iquique.
2: Gabito, más que el menú de hoy día, felicitarte por el programa, Gabito. Estuvo muy, muy, muy bueno.
1: Gracias,
2: yo creo,
1: amigo,
2: que habíamos varios pegados en la radio recordando. Dicen que recordar es volver a vivir. Y eso...
1: ¿Pasó hoy día?
2: Excelente, Gabito. Unas felicitaciones para ti.
1: Qué bueno, mi amigo, me alegro. Esa era la intención. Esa era la intención.
3: Yo aquí terminé ya, amigo, Gabito, de picar en la carnecita, preparar un arroz con carne. Así que.
1: Arroz con carnecita,
3: carne. Un poco, poquito ahí complicadísima de mi mano derecha, amigo. Así que nada, terminé. Y a mí me encanta hacerlo, a mi familia igual le gusta el arroz con carne, así que rico, rico, rico. Eso, amigo.
1: Ya, pues, mi amiga, cuídese su manita.
3: Que tenga un rico almuerzo usted también por ahí, por su casita, con su familia. Y eso, yo soy un 7 y usted, amiguito.
1: También, pues, mi amiga, cuídese harto.
4: Y ahorita podrás creer que todavía no veo qué voy a hacer de almuerzo.
1: Todavía no.
4: Pero por último tengo una masa que estoy haciendo alfajores. Y voy a hacer alfajores, chilenito. Y toda esa cosa voy preparándome para el 18. A ver si a la patrona se le pasa lo morado de la cara. Hoy que está con su cara terrible, le digo.
1: ¿Qué le pasó?
4: Agosto a la porrea, le digo yo.
1: Ah.
4: Eso fue, Gabito.
1: Agosto,
4: yo creo que
1: agosto.
4: Voy a hacer algo con pollito. Voy a hacer un salteado de verduras con pollo y eso.
1: Sí, hay un poquito de soya. Oh. Chaquicán, porque no va a haber charquicán, porque va a ir con harta carne y no va a tener cochayuyo. Eso me dijo la Eli.
5: Bueno, buenos días.
1: Buenas tardes.
5: Voy a almorzar carbonada de cochayuyo y ensaladita y una sopita.
1: Oh.
5: Eso, una sopita para mi esposo. Eso vamos a comer hoy día.
1: Qué rico.
5: Que tengas buen almuerzo.
1: Igualmente, mi amiga, buen provecho.
6: Gabito, nosotros tenemos pollito. Chicken fingers.
7: Hola, Gabito, ¿cómo estás?
1: ¿Bien y tú?
7: Yo estoy haciendo unas ricas lentejas para el almuerzo, una ensalada de lechuga, tomatito. Quiero mandarle un saludo a mi cuñadita, a la Morena.
1: A la
7: y
1: Morena.
7: También quiero mandarle un saludo a mi negrito Hugo, de su mujer que lo ama, su negra Ceci.
8: Uy, hoy día me traje un charquicán con una ensalada de apio y palta. Y para beber, una Coca-Cola y de postre. No, hoy día no tenemos postre. Jodimos, guateamos.
9: Gabito, no, yo cocí unas patitas de chancho con papitas cocidas y un pebre. ¿Y qué más da?
1: ¿Y qué más da? ¿Qué más da? ¿Qué más da?
10: Gabito, por acá haremos una carbonada con ensalada de porotos y lechuga.
1: ¡Ah, qué rico! Carbonadita. Oye, ¿qué va acá tu perro en el estéreo, Claudita? ¡Cuídalo, cuídalo!
11: Hola, Gabito, buenas tardes.
1: Hola, buenas tardes.
11: Nosotros por acá, arrocito con huevito y una ensalada de tomate y nada, po. El programa, puta, un 7. Los locutores, un 7. El mejor programa radial que hemos escuchado. Así que nada, un abrazo, saludo a todos los,
1: gracias, amigo,
11: los que te escuchan y nada, po, yo soy un 7. ¿Y tú?
1: Gracias, amigazo, de verdad.
12: Gabito, me sumo a las palabritas ahí del patito. Lo bueno, el programa. Muy bueno como todos los días y lo mejor es llevar la mente a los recuerdos de uno cuando de su infancia o su juventud.
1: Claro, eso es lo mejor, una mejor de las dos cosas.
12: Ya, Gabito, buen provechito, amorcecito, saludito a su esposa, Guadalupe Junior, y nos escuchamos la tarde.
1: Ya, amigos, amigas, oye, penúltima canción y luego me despido, ¿ah? 6 minutos nos separan de la 1 de la tarde. Quedamos con la amiga puesta, esto se llama Extrañándote.

0: Pucha, tarde llegué, así que, pucha, ¿qué hacerle? Llegué tarde, pero más vale tarde que nunca. Estuve medio ocupadito, así que no pude estar en la sintonía. Así que chao, Gabito, y a disfrutar con Andresito ahora, porque no queda de otra.
1: ¡Saludos, mi amigo Cristian! Sí, pues llegó tarde, pues, mi amigo, ya voy. Tal como llegáis tarde a la escuela o al liceo. Así de tarde, siempre lo mismo, siempre lo mismo. ¿Ah? Ya, vaya. Antes de quedarse con Andrés Herrera va a tener que ir a pedir un pase. Ya, vaya donde la inspectora. Partió donde la... No, no, partiste donde la inspectora al tiro nomás. Venís llegando tarde, más encima. Venís llegando tarde, tarde, así que... Y me imagino que ya esté con la comunicación firmada por tu apoderado. ¿Ah? Del por qué, la justificación. Sí, porque... No, si no, no entráis al otro programa, ¿no? ¿Va a entrar a la clase del tío Andrés Herrera? ¿Ah? Ya, amigos y amiguitas, hoy espero que de verdad hayan disfrutado esta jornada, de verdad. ¡Oh, qué rico!
2: Gabito, hoy día me voy a zampar una carbonazo, sí, carbonadita con una ensalada de apio.
1: Eso es un carbonatazo, sí, pues, mi amigazo, ¿eh? Se ve bueno, van amasado, va encima, sí, pues qué mejor. Qué mejor, amigo mío, ¿ah?
3: Gabito, que se pone el amigo, si no va a llegar atrasado a almorzar y va a quedar bajo la mesa.
1: ¡Sí! ¡El último limpia las mesas! Así me decían a mí. Así decía la tía de la cocina en la escuela. Así para apurarnos, pues. Yo me acuerdo que mi primo estaba ahí en la escuela, igual en el comedor almorzando. Y yo como comía lento en aquellos años, porque ahora soy un balazo. Es que quedé traumado, por eso aprendí a comer rápido. ¿Ah? Pero cuando no me cansaba de comer todo, mi primo se comía la comida y me retaba.

0: pues ya, come rápido, me decía. Si no te van a mandar a limpiar las mesas. Y yo me ponía a llorar, pues me ponía a llorar. Es que yo no me quiero quedar limpiando la mesa. No quiero limpiar las mesas. Pues yo era más chiquitito.
1: Hola, hola, ¿qué tal, amigo Gambito? ¿Cómo está usted, amigo Gambito?
0: Ya, llegó Juanito Roja de nuevo. Saludos, amigo mío. Saludos, Juanito. Saludos. Ya. Ahora me como una olla, claro, po. Una olla. Y todavía quedo mirando si hay otra olla con comida.
2: Llegó antes que Andresito.
0: Sí, llegó Juanito primero.
2: A limpiar las mesas, Juanito Roja.
0: Ah, Juanito Roja, llegaste último. Ah, voy a tener que limpiar las mesas, Juanito Roja. Ya, amigos, amigas. Oye, los dejo junto a Nia. Esto se llama Dime si te vas con él. En la punto 7. Se cuidan mucho, cariños. Nos escuchamos a las 5 de la tarde. Chao, chao.

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espera que recibimos. Mira la cantidad de gente que llegó, guato. Gracias a los niños. Gracias a todos los clubes de adulto mayor que están acá, mira. Muchas gracias por estar acá. Adelante, por favor. Pasemos. Ok. Vamos a subir nuestra cortina. Adelante, pase por ahí. Tenemos cafecito, tenemos agua con harina. Andamos recién pagados con el guatón, así que hoy trajimos jugo suco. De naranja, sí. Sí, nosotros cuando andamos con plata en el bolsillo, nosotros lo rajamos. Por favor, pasen. Ahí, mira, tenemos agüita caliente. Si alguien quiere hacerse una infusión, anda mal del estómago. Pasen nomás. En cualquier momento se va a habilitar nuestro buffet para que puedan picar algo los que andan con una pura carioca en la guata. Pueden pasar por acá también, ¿ah? ¿Eh? Adelante. Mientras tanto, nosotros esperamos que nuestros amigos de los avisos económicos se instalen y se comiencen a preparar. Nosotros decimos... 1.7. Nosotros damos la bienvenida a este espacio maravilloso, tradicional, increíble, maravilloso, espectacular, increíble y maravilloso. No es que solamente esos dos sinónimos me sé. Espectacular, maravilloso, de otro mundo, excepcional, fenomenal, increíble, sobrenatural. Nuestros avisos económicos que van de lunes a viernes de 1 a 3 de la tarde, donde usted, señora Carmencita, podrá dar a conocer a toda la ciudadanía y nuestros queridos auditores. Decir, ¿sabes qué, Andresito? Yo hago unos delantales preciosos. ¿De verdad? ¡Claro, pues, niño! Hago unos delantales con diseños para niños y niñas y con gorrito a 5 lucas. Entonces, el niño feliz de la vida va a acompañar a la mamá a cocinar algo rico el fin de semana. De repente en el colegio piden tener un delantal para los niños.

0: ahí lo tienen. ¿Sí o no? Entonces la Carmencita muestra las fotitos, yo se las comparto, les paso el número y cerramos el negocio. Aviso económico, así de sencillo, ¿vale? Por ejemplo, usted anda buscando trabajo, me dice, Andrés, ¿sabes qué? Yo me desempeño como astronauta. Sí, como astronauta. Y ando buscando pega. Y nosotros damos el aviso, más de alguien lo puede necesitar. Ahora, si usted necesita un astronauta, también lo llama. Andrés, hay posibilidades de trabajo por un astronauta acá. Y nosotros lo damos a conocer. Y ahí donde queda la toletone, porque... Andrés, manda el número. ¿Cuál es el número? Andrés, no me contesta. Pues, en fin, los avisos económicos para echarle una manito a nuestros amigos que necesitan las lucas así, pero rápido, now, ahora ya, ¿vale? Recuerden que estamos exactamente a 29 días de las fiestas patrias. Estamos a semanas de que sus hijos bailen en el colegio. Un acto que me imagino ustedes como padres esperan ansiosos y listos y preparados. De hecho, ya compraron el rollo de 36 fotos. Lo tienen listo ahí. Ah, para ese día. De hecho, ya pidieron la mañana completa. Tienen que pedirla porque... ¡Oye, bailan todos! ¡Señora, muévase! ¡Muévase! ¡Permiso! Te vaya a sacar una foto a tu hijo y más encima, tataimao atrás porque no... El que le dio, es que claro, los niños de repente ven un mar de público. Le dio pánico escénico. Y en la casa, hincha, macho. Justo ahora que... Hijo, baila, por favor. Baila, baila. Me costó 40 lucas, hijo. Por último, hijo. No sabes cuánto me costó conseguirlo en los avisos económicos y no quieres bailar. En los avisos económicos ustedes también van a poder ofrecer zapatitos de guasa, ¿cierto? Podrá también ofrecer, si gusta, un falso, un lindo vestido de guasa que seguramente lo ocupó el año pasado. Y está en perfectas condiciones y lo podemos vender y utilizar. ¿Para qué va a costar ir a comprar uno nuevo? 40 lucas en un vestido si lo puede comprar en 20. Y está impecable, ¿sí o no? Es que hay muchas niñas también que dicen, ay mamá, el año pasado bailé con este vestido, yo no quiero que me vean con el mismo. Entonces, ¿usted qué es lo que hace? Ok, Andresito me lo va a solucionar. Ya aquí yo le busco un vestido de la talla que usted necesita. Ahora, sombrero, espuelas, zapatos de guaso de varón, polaina, de todo eso apareció acá. Así que ustedes estén atentos, no anden gastando de más en algo que lo van a ocupar una pura vez en el año. Ahora, si pertenecen a un grupo folclórico, claramente sí. Pero ¿sabes qué? Los zapatos de guaso que han llegado de cuero... Bastante bueno, en muy buen estado. Una buena lustradita con pasta nugget. Y estamos al otro lado. ¿Ya? Así que aproveche de... Ahora sí hay panoramas, por ejemplo, gastronómico folclórico, peñas folclóricas. Igual, por si quieres, échémosle una manito igual. ¿Dale? No me estén mandando un puro afiche y que yo tenga que tratar de descifrar lo que significa ese afiche. Mándeme un audio no más allá de 30 segundos, explique su aviso económico, el precio, cómo hay que adquirirlo y listo. No tantas vueltas. Lo más rápido posible. Imagínense que estamos en la Feria de las Pulgas y la gente está pasando por acá y uno, ¿cuánto vale tanto? ¡Pum! Ya, gracias. Y se lo lleva. Listo. Así es siempre. ¡Claro! Ya, aparte que vamos a tener una tarde entretenidísima. Hay harto que hablar, hartas cositas que les tengo ahí para ir comentándolas, para que ustedes también puedan opinar. Echamos la talla, nos riamos un poco. Estamos en el ombligo de la semana, chiquillos. ¡Separador!
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0: Muy bien. Arrancamos, señoras y señores, con este temazo. Con este temazo vamos a arrancar los avisos económicos. Yo los quiero esperar a esta hora. Yo sé que están almorzando, pero dentro de lo que puedan, envíame tu aviso económico. Y si no alcanzas a anotar, voy a estar atento aquí.

0: Se nos viene la fiesta, pa. Ya se siente su olorcito churipán, el dulcito empanadita. Oye, chiquillos, concentrémonos entonces. Recuerden, aviso económico. Amiga, amigo, niña, niño, adolescente, profesor, tío furgón, locomoción colectiva. Si necesitan algo para estas fiestas patrias, su hijo le toca bailar chilote, su hijo quiere, tiene que bailar de la zona norte, zona central, vestirse de guaso, de pascuense, y no tiene tiempo de ir al centro, meterse en un local comercial de repente, y lo quiere hacer más rápido y ahorrar luquita, te invitamos a que seas parte de nuestros avisos económicos. Es totalmente gratis este espacio, chiquillo. ¿Sabes, Andresito? Necesito un traje de pascuense en talla tanto. Y de repente te salen a 10 luquitas en vez de pagar 30, pues, amiga. Y yo voy a estar nombrando durante este periodo, voy a estar nombrando todas las ofertas que me lleguen con respecto a las fiestas patrias. Ustedes tienen que estar muy atentos. Yo voy a ir dando los nombres igual de todas maneras. Entonces ustedes me recuerdan, Andrés, la, no sé, Juanito Pérez, estaba vendiendo unos zapatos talla tanto, mándame el número. No, te voy a decir yo. ¿Vale? Así vamos a ir funcionando para que todos quedemos felices y contentos. Aparte, como dice, cambiando de tema, vamos a armar nuestra galería. Vamos a armar nuestra galería para que ustedes también puedan pasar a sacar datitos que de verdad que están bastante útiles en nuestro estado de WhatsApp, ¿vale? Recuerden, envíeme su aviso, pero explíquemelo, coméntemelo. Si le da vergüenza decir un audio, me lo puede escribir, ojalá en audio, ¿ya? Ya, comencemos, guatón. Vamos a comenzar, chiquillos.
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0: ¡Separador!
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1: Así es. Comenzamos, chiquillos. Buenas tardes. Se venden boinas y calcetas chilotas por aquí en Los Ángeles. Eso es un local establecido, amigo, ¿no? Por aquí, hola.
2: Buenas tardes, queridos amigos de la Punto 7. Hola. 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
1: Oye, Mari, mándame, ¿tiene alguna ficha de dirección? ¿Esto es una casa, un local? ¿Cómo funciona esto? Hola, buenas tardes, buenas tardes, buenas tardes. Por aquí.
2: Buenos días, mi bro Andrés.
1: Hola,
2: ¿cómo
1: andas?
2: Buenas tardes ya.
1: Buenas, Alex.
2: Espero que tenga una buena tardecita. Y aquí, gusto saludarlo aquí, escuchándolo con mi mamita. Así que un fuerte abrazo psicológico y vamos, que hoy día está muy bonito. El solcito, aprovechar a colgar
1: vitamina
2: la
1: D.
2: ropa.
1: A colgar ropa, vitamina D. Así que aprovechar el día hermoso y llenarse de energía. Hola, Eli, ¿cómo está ahí?
3: Para el 10 de septiembre.
1: ¿Qué cosa, amiga?
3: Hoy ya están listo para el 10 de septiembre.
1: ¿El 10 de septiembre? Oye, ¿cómo te fue con las espuelas? ¿Las vendiste, Pedrito? No, oye, acá hay una espuela, chiquillo. No sé si la habrá vendido el Pedrito, pero ayer me llegaron un par de espuelas, tamaño mediano. Yo creo que la estrella es como de una pulgada más o menos, Pedrito, ¿no? Por ahí podría ser pulgada, pulgada y media, por ahí, más o menos. Lo puede utilizar un niño o un joven. Están en 20 lucas el par de espuelas. Están impecables, chiquillos. Están impecables. No sé si la habrá vendido, pero si alguien se interesa, hay un par de espuelas para un niño o joven. Por ejemplo, los niños que están participando en los campeonatos de cueca. Estas espuelas están geniales porque son livianas y cumplen con las características de la vestimenta. Vamos, por favor, saca, aquí tenía un cuequero al frente tuyo también, fuguetón. Tú bailás y pura tontera, guatón. Ya, oye, y también tenemos por acá, me dice Andresito, se vende género. Oh, este dato está bueno. Atención, chiquillas. Se vende género para pantalón de guaso, casimir nacional, excelente calidad. Son 3 metros de largo por 1,40 de ancho. El valor por todo, 15 lucas. Ahí está. Lo interesado, anoten el teléfono, chiquilla, los que quieren en la tela para hacer pantalones de guaso. Anoten el teléfono. 9, el precio, ustedes lleguen a conversar con ellos. De 2 pulgadas la estrella de la espuela. Bacán, amigo Pedro, gracias. Anoten el teléfono para las espuelas y para la tela. 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Pedro es la persona. Vas a encontrar el par de espuelas en 20 luquitas. La estrella son de 2 pulgadas, excelente para un niño y joven para que participe en los campeonatos. Y la tela para confeccionar pantalones de guaso. Ahí está el dato, ¿eh? Por aquí, ¿cómo estás, Cecilia? Hola, Andresito, buenas tardes. 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Mira, me llegaron zapatitos de guaso acá, chiquillos. Pongan atención. Hola, ¿cómo estáis, mané?
4: Hola, vendo zapatos de guasa número 23.
1: ¿Ya?
4: Perfecto estado en 5,000 pesos. ¿Ya? Comunicarse al WhatsApp más 569 3089-0698.
1: Perfecto. Te repito.
4: Gracias.
1: No, de nada. Se vende 2 pares de zapatos de guasita de charol. Talla 35, chiquillos. Tienen taquito, ¿ah? Valen 3.500 cada uno, ¿cierto? Tiene algún detallito, pero perfectamente se pueden utilizar, ¿cierto? El valor de cada par es de 3.500, amiga Mane. Si no me equivoco, ¿no? El más 569-308-90698. Mane, ¿me puede confirmar 3.500 cada par? Por favor. O 35 los dos. ¿Cómo era el tema? No, creo que 3.500 cada uno, creo. Mane, porfa. Por aquí. ¡Uy! ¡Qué rico!

0: canciones de nada, ya se hizo presente. Hola, Evelyn, ¿cómo vais? 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Evelyn, tú eres la que aparece en la radio. Y la Evelyn va a decir, sí, soy yo, Gaya. Y ahí comparten unas empanaditas de queso con salsa de frambuesa, que es lo más probable que les guste. ¿Qué pasa, Kevin? ¿Qué tal? Buenas tardes. Hola, Andrés. ¿Me mandas el datito de las espuelas, por favor? Y me agregas. Ya, pues, la agrego de inmediato. La Melisa. Melisa, te voy a agregar en este preciso momento. 5, 6, 7, 8. Listo, agrega. ¿Dónde está la espuela? Espérate, voy a la Melisa, la voy a dejar aquí. La vamos a dejar marcada, guatón, para recordarme. Y de ahí le vamos a enviar por interno. Ah, mira, aquí está Pedro. Ah, justo está aquí. Ya. Reenviar la espuela y esta de acá. Ya, la Melisa, aquí va. ¿Dónde está la Melisa? Aquí va. Ya, Melisa, ahí van los datos, el número y la fotito de la espuela. Disculpa la demora. 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Que te vaya súper, amiga.
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0: Te voy a dejar con este clásico ahí, ahora ya volvemos, muchachos. Esto es Zoom, Soda Estéreo en la casa.

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0: por ejemplo, estás escuchando la radio aquí en Los Ángeles 101.7 y sales por la carretera y te vas para allá para el campo, se fue la señal. Te conectas a través de la aplicación y nos puedes escuchar en todos lados.
1: El valor es porque tienen rayones y son de charol, entonces ya. Igual la gente no lo acepta mucho, pero igual
0: están baratos, algo están buenos.
1: Sí, por eso el valor 3.500 el par. Dale. Son número 35, tienen ya. Un uso, vale. Pero como son niñas los rayan, sí, pues, entonces sí, no quedan como nuevos.
0: Ya, no te preocupes, ya chiquillo, oye, los zapatitos de charol. Mira, para salir del paso, chiquilla, yo creo que están súper bien el precio. Para salir del paso, ¿para qué va a gastar 15 lucas en unos zapatos nuevos de charol si lo va a ocupar una pura vez? 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Ya, voy a continuar por acá. ¿Dónde quedé? Eliana, ¿cómo estáis?
2: Hola, Andresito, buenas tardes. Quisiera ofertar ese trajecito de guaso de niño, talla 4 en 10.000 pesos. Y las botitas también son de guaso en número 25 en 8.000 pesos.
0: Gracias. Oye, están nuevos esos zapatos y esa ropa se la pusieron a ese bebé una pura vez. El traje es una camisa y un pantaloncito talla 4 en 10, ¿ya? Y los zapatitos de guaso, que son número 25, valen 8 lucas. Pídame los datos, ¿ah? Pídame los datos. A la Alicia, ahí te envié el dato de Cecilia Venega, ya, para que la llames. Ahí nos cuentan cómo te va después. Nuestra amiga Andrea también le enviamos el datito. La Mari también a Mari te escribí al WhatsApp, Mari, échale una mirada. Es una idea que te puede ayudar bastante. Hola, Esteban.
3: Hola, compita, ¿cómo estamos, compita? Saludarlo solamente. Yo no vengo a vender, no vengo a regalar nada, pero sí a saludarlo, compita, a desearle que tenga un buen programa hoy de la tarde, así que lo estamos escuchando.
0: Buena.
4: ¡Aguanta las cabras!
0: De Thriller Night, compadre. Estáis saludando. Oye, estoy en el TikTok también, Andrés Herrera, _A. Un pequeño like para saludar a los chiquillos. Jorge Luis Salazar, ¿cómo vais? Hola, Andrés, saludos. ¡Viva Chile! Sí, porque mira, tengo mi banderita puesta acá yo, chiquillos, ¿eh? Por si acaso, por si me vienen a fiscalizar acá. Yo ya tengo la bandera puesta, mira. Ahí estoy en el TikTok mostrando mi banderita. Banderita Chile, la banderita tricolor. Ahí está mi bandera. Mi banderita chilena, ahí se alcanza a ver, sí, se alcanza a ver ahí. Sí, sí se ve de todos lados. Hola, Chapulín, ¿cómo estáis? Chapulín. Saludamos a Marcelo Sandoval, a la Martita, al Jorge Luis, a la Susi. Está también por ahí el Víctor. ¿Quién más está? Gerardo. Está la Viviana, está el Patito, está la Carolina, el Eduardo, mucha gente. Muchas gracias por estar ahí en el TikTok, chiquillos. Ahí me dejan los corazoncitos. Hola, olvidona. Hola, Evelyn. Hola, Evelyn. Ahí está la Mónica también, Mónica Suazo, la olvidona de la Tabita. Que se aburrió del Julián y me viene a ver a mí. Hola, Nico. 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Muy bien. ¿Qué radio es? Hola, Blanca. Somos Radio.7, amiga. Radio.7. Ah, Ah, ya, el amigo. Uy. Está por acá Daniela Ormazábal. Hola, Dani. ¿Qué tal? ¿Qué tal? ¿Qué tal? ¿Qué tal? ¿Qué tal? Gracias por acordarte de este pobre y humilde locutor, Tadita. ¿Quién más está por aquí? El Cris. Buena, brother. Buena tardecita, brother. No, pero, por favor. Tadita, por favor. Controla tu enjundia, por favor. Controla la enjundia. Saludos a la chiquilla. Y recuerden que la Evelyn tiene el día de hoy sopaipilla y calzones averiados. La Martita Sandoval me dice, hola, desde Lautaro City. Saludos para Lautaro. Voy con los avisos. A ver, ¿qué tenemos por acá? Buenas tardes, Andresito. Junto con mi madre, tendremos venta de masas de empanadas. Estamos agendando para entregar hasta el 17 de septiembre. Te dejo el folleto con valor y número y nuestro WhatsApp. Está muy bueno esto, me gustó. Amigo, ¿y cuál es su nombre? ¿Ibar, Iván o Ibar? No lo sé. Ya, me gustó esta venta de masas, chiquillos, de empanadas. Sí, quiero estar a más. Oye, a mí me gusta. Yo voy a tener que comprar masitas de empanadas. Ah, pero uno tiene que rellenarlas de empanadas. Ah, pero uno tiene que hacer el pino. Ya. Ah, la pura masa. Eso es lo que me cuesta poner. Mira, yo en la cocina yo me peino en la cocina. Así yo también me manejo todo el cuento. Pero hay algo que no he podido, que es el tema con la harina. Me cuesta hacer pan, me cuesta hacer la sopa y pilla, la masa de empanadas. Yo creo que más que práctica nomás. O de repente alguna persona que me pueda enseñar y acompañar. Ya, voy a guardar este afiche para que lo veamos después en el estado de WhatsApp, ¿vale? Acá, amigo, gracias por el aviso. Se pasó. Nando, ¿cómo va? Oye, es Ibar y mi madre igual vende empanaditas hechas. Bacán. Ya, compa, ahí la vamos a subir los afiches más ratito, ¿ya? Ahí me dais un segundito. Déjame avanzar un poquito y después vamos a armar nuestra galería. Nando, recuerden que el Nando es el que tiene los panchitos a la venta. ¿Y dónde está el afiche del Nando? ¿Está por ahí o no? Hola.
5: 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Paso a ofrecer los buenos panchitos para los asados. Aquí en Avenida Los Carreras, entre el Puente Payihue y la Avenida Maquena. 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
0: Buena.
5: 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Que tenga buena tarde, amigo.
0: Vale, Nandito. Quédate ahí en la sintonía porque más de alguien te va a llamar. Y el afiche, amigo, ¿dónde está? Reenvíamelo lo que no lo encuentro. Hola, Patricia, ¿cómo estás? Hoy acá, pero tiene. Esto parece una telenovela, lo del TikTok, ¿eh? ¡Oh, pero! Es, mira, acá hasta una hermana me está ofreciendo. Acá me dicen, para mi hermana eres la tentación, me dicen por acá. Tú eres como el osobuco de mi cazuela. Tentación de muchos parece. Mi boloñesa para mi pasta. Oye, está, pero. Oye, ¿dónde? Perdona nuestros pecados, es una alpargata de los comentarios del TikTok. Se pasa. No estoy diciendo nombre, dice. Ya las tendré lista, Andresito. Las que quieras, de pino, mechada, queso, pollo, maíz. Oh, qué rico. Ahí apareció. ¿Quién más está por acá? No, así está muy bueno. Hola, guapetón. ¿Cómo estáis? Saludito. Abrazo acá en la Peguita, la Jimenita. Saludos para Jorge Ruiz, para el Cris, para la Eve. La Jimenita está por ahí. Está la

0: en Andrés. El TikTok está on fire. La crema de mi torta. ¡Fuera, Pariente Robinson! Contigo yo creo que nadie pasaría frío. Por lo gordito. Ahí está la embarrada en el TikTok. Andrés, ¿qué tal? Los zapatos de guaso talla 43 de cuero en buen estado. Aquí están en 30 luquitas, chiquillos. Darwin, ¿ese es el último precio? No puede ser conversable. Preguntan acá, pues. Preguntan acá. Hola, Eli. ¿De qué cosa?
1: Ya están listos para el 10 de septiembre.
0: ¿Ya? Y acá se están ofreciendo para enseñarme a hacer empanadas. Hola, Dana, ¿qué tal? Andrés, necesito los zapatos de guasa talla 23 con las 3B. ¿Quién tiene zapatitos de guasa talla 23, chiquillo? Por favor, para nuestra amiga Dana, necesita. Hola, tía Susi, ¿cómo va con esas masitas? La pillé con las manos en la masa.
2: Hola, Andresito, ¿cómo estás? Por aquí las masitas de la tía Susi, masitas de empanadas y de sopa y pillas. 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Gracias, Andresito.
0: Dale, gracias a ti, tía. Vamos a subir a la tía a nuestra galería más ratito igual. Hola, ¿qué tal? Buenas tardes. María Rebolledo.
3: Buenas tardes.
0: Oli.
3: ¿Me podría enviar el número del caballero que hace los panchitos, por favor?
0: Pero por supuesto, don Nando. Aquí te lo mando al tiro. Mira, te voy a mandar el contacto de don Nando, atento. Yo le dije que estuviera atento al teléfono. ¿Dónde está don Nando? María, ahí te envío el número de don Nando. Converse con él, dígale que lo escuchó en la radio. Oye, quedó muy bueno. Don Nando, lo van a llamar. Ahí compartí su teléfono. Sí, Nacho, todos los días, amigo. Por aquí está la Pilar. Hola, buenas tardes, Pilar. ¿De qué se trata esto? 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También vamos a subir esta ficha a la galería más ratito para que ustedes puedan ir a visitarla, ¿ya? ¿Qué tengo acá? Se vende traje de guaso talla 8 completo con botín número 31. Nuestra amiga Marcela Herrera lo tiene a la venta. Ya, Marcelita, muchas gracias. Y la Eli. Ah, la Eli me quieren enseñar a hacer masas. A eso me querían enseñar. Ay, que yo me cachaba. Sí, también, ¿ah? Oye, los zapatitos de guaso talla 43 están a 30 lucas, pero es conversable. Ya, si vienen de parte de la radio, quedan en 20 lucas. Los talla 43 quedan en 20 si usted dice que es de parte de la radio.
4: Buenas tardes, Andresita. Zapato de guaso número 38, por favor.
0: ¿Alguien tiene zapato de guaso 38? Que avise, levante la manito.

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3: 2:08 PM, noticias a esta hora en Punto 7. Hombre se ha encontrado fallecido en Villa Génesis, en la ciudad de Los Ángeles. Durante la mañana de este miércoles, cerca de las 9 de la mañana, se reportó el hallazgo de una persona fallecida en Villa Génesis, aquí en Los Ángeles. De acuerdo con información proporcionada por personal de seguridad municipal, el hecho ocurrió específicamente en el pasaje Chile Lindo, donde se desplegó un operativo de emergencia para adoptar procedimientos correspondientes tras confirmarse el fallecimiento de un hombre, quien, de acuerdo con los primeros antecedentes recaudados en el lugar, se encontraba en situación de calle. Personal de seguridad municipal tomó contacto con vecinos y recopiló información sobre los momentos previos del deceso.

el conductor de un bus queda con arresto domiciliario tras fatal atropello en terminal de Laja. El conductor de este bus fue formalizado por el delito de cuasi delito de homicidio tras protagonizar un fatal atropello registrado durante la mañana del lunes recién pasado al interior del terminal de buses de Laja. Según la fiscalía, al encender el motor, el vehículo comenzó a desplazarse de manera imprevista hacia la zona destinada a la espera de pasajeros, impactando a la víctima y provocando su proyección. Posteriormente, el bus chocó contra una estructura de fierro y un basurero existentes en el lugar y la víctima falleció producto de sus lesiones derivadas del atropello. La audiencia de control de detención y formalización de cargos se realizó durante la jornada de este martes en el Juzgado de Letra y Garantía de Laja. El Bío refuerza capacidades de respuesta ante meses de mayor riesgo en incendios forestales. Con la llegada de los meses de mayor riesgo de incendios forestales, distintas organizaciones del Bío refuerzan su preparación y capacitación para responder ante emergencias que puedan afectar a viviendas, infraestructura y comunidades. En Los Ángeles, bomberos avanzan en la formación de voluntarios, mientras en Salto de Laja, Brizal sostiene una estructura creada desde la propia comunidad. En el caso del Cuerpo de Bomberos de Los Ángeles, 24 voluntarios culminaron recientemente un proceso académico con el 100% de aprobación. De ese grupo, 5 alcanzaron además su malla profesional, resultando que fue valorado por el comandante de la institución, señor Rodrigo Godoy Villagrán.

0: de los Libertadores podría elevar precios de carne, combustible y otros productos. Debido a las condiciones climáticas, el paso fronterizo de los Libertadores permaneció cerrado por más de un mes, dejando a más de 1.500 camiones paralizados y generando importantes costos para empresas exportadoras, transportistas e importadoras. Los Ángeles conmemora el 248 natalicio de Bernardo Higgins con desfile de estudiantes. La Municipalidad de Los Ángeles invitó a la comunidad a participar en las actividades conmemorativas por el 248 aniversario del natalicio de Bernardo Higgins, figura fundamental de la independencia de Chile. La jornada se va a desarrollar este jueves 20 de agosto a partir de las 10 de la mañana en la Plaza de Armas de Los Ángeles, donde se va a realizar el tradicional desfile de estudiantes y una ceremonia de colocación de ofrendas en homenaje al Libertador. Señoras y señores, 2 de la tarde, 11 minutos, algunas noticias a esta hora más relevantes para ustedes. Los dejo invitados a continuar con nuestra programación del día de hoy.
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0: calientito. Ya tengo el hígado remojando en leche, pariente. Con 5 minutos estamos al otro lado.
1: ¡Zúmbale, primo!
0: ¿Pa qué, pa qué? ¡5 minutos! ¡Que levante la mano lo de los 5 minutos!

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0: Oye, mira, por acá Jennifer nos consulta. Dice, quiero hacer una consulta. ¿Alguien sabrá dónde hay una cafetería que tenga juegos de mesa? Hace tiempo vi una publicación en redes promocionando una. Vamos a averiguar, amiga. Hola, Natalia, ¿cómo estáis? Se venden zapatitos de guasita, número 34, nuevos en 12.000. Hola, aquí. Hola.
1: Te puedo enseñar a hacer masa, comida. La Sandra te enseña a comértela.
0: Pero Eli, por favor, ¿qué onda? Hola, pues vale, ¿cómo estás? ¿Cómo está el chapu? ¿Cómo está mi compadre Pato? No quiere saber del Pato. Oye, la Mari por acá me dice, Andrés, yo tengo zapatos de guaso número 38. ¿Quién es la persona que me estaba pidiendo los zapatos talla 38 hace un rato atrás? Levante su manito, por favor, acérquese. Acérquese por acá, venga. Sí, ya voy a armar la galería para que vayan a ver los avisos que están allá. Vendo estas dos cositas en 20 lucas, Andrés. Está iglesiando. Tenemos alarma de buen dato. Tengo un buen, pero muy buen dato, cabros. Si no lo aprovechan, se la van a perder.
2: Cuéntamelo todo, guachito.
0: Te lo voy a contar. Las polainas y los zapatos que están aquí en esta foto, talla 36, al primero que llame, a la Susana, al número, yo voy a dictar el número, así que anótenlo. Es un par de polainas y unos zapatos de guaso en 36, talla 36. Les voy a dar el precio y el número, porque el precio, este es alarma de buen dato.
2: Cuéntamelo todo, guachito.
0: Ahora te lo cuento. Ya, cabreate. Atención. 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Ahora ya. Hola, Andrés. ¿Qué dice? Hola.
3: Igual que los de Capo, Gabito, eran como la naranja, perdón, la piña.
0: Perdón. Por aquí. Hola, Andrés. Ya. Perfecto. Me dice que va a ir a tirar el anzuelo un ratito para botar el estrés. Te escribo para que no me cachen la voz. Ya, buena. Seguro va a ir a pescar. Vaya a relajarse nomás, compadre. Oye, ¿me contáis cómo te fue? ¿Ya? Le sacamos pica al gabo. La pescar. ¿Qué tenemos aquí? Siguen llegando, chiquillos, grandes ofertas. Aprovechen las zapatitos de guaso, al parecer. Hola.
4: Se venden zapatitos de guaso de hombre número 40 en buen estado, valor 15.000 conversables.
0: Repito.
4: Se venden zapatitos de guaso de hombre número 40 en buen estado, valor 15.000 conversables.
0: Buenísimo, buen dato también. Hola, Melina, tanto tiempo, amiga, ¿cómo te va? ¿Qué cuenta el TikTok? Acabando las pilas mis mouse ya, porque están más lento que una cueca en la luna, te diré, ¿eh? De Trider, el Esteban Fernández me dice: hola Andresito, se vende casa ubicada en Santa Fe a media hora de Los Ángeles. Está todo pavimentado el camino, orilla de carretera. La casa consta de 3 dormitorios, living, comedor y un baño. Cuenta con agua, luz y también alcantarillado. La persona puede llamar al 9541-79357.
5: Hola, hola Andresito, ¿cómo estás? Buenas tardes. Te saludamos de acá desde la Plaza de la Araucanía, ya, en Saavedra, con Janequeo. La esperamos con las mejores ofertas, paltitajas desde los 1500 pesitos. Y tenemos todo lo que es limones y mandarina, tomatitos, manzanas, plátanos, hasta cuchuflí y alfajores.
0: No te creo.
5: Así que lo esperamos. Saludos, Andresito, somos un 7.
0: ¡Saludos! ¡Separador!
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1: Hola Andrés, ¿cómo estás?
2: Bien, bien.
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0: 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Oye, está lento mi mouse, voy a tener que cambiarle pila. Hola Teresita, ¿cómo estáis? Tengo un lote de ropa de niño, talla 10 y 12 aproximadamente, 25 piezas en 4 lucas. 4 luquitas, las 25 piezas a más o menos, talla 10 y 12, ropita de niño. En 4 luquitas se va, alguien dijo yo. Hola Jacqueline, por acá, ¿qué tenemos Jacqueline? Vende su tablet en buen estado, una Lenovo Yoga Tab 11 con 256 GB, 8 GB de RAM, precisión Paint 2. Excelente estado y batería larga duración, ideal para estudiar, trabajar, dibujar, a ver series. Incluye lápiz original, cargador y cable USB. 190 lucas conversable. Tengo las imágenes y el contacto de nuestra amiga, por si acaso. Ya nomás, separador.
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Hagamos el pasito, guatón. Ya vayan al TikTok, hagamos el pasito y ustedes después deciden si me salió o no me salió. Vamos al TikTok, tenemos 5 conectados. Lleguemos a los cuantos, a la mayor cantidad, antes que salga el paso. Y hacemos el pasito en el TikTok, Andrés Herrera, _A.

Andresito de nuevo. Ya vamos de nuevo. Un poquito para atrás, bueno, puede ser o no. Aplica la TikTok. Ahora viene. TikTok, Andrés Herrera, guión bajo A. Ahí vos.

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Ajena. El que lo vio y el que no se lo perdió. Vamos a la pausa, ya estamos de vuelta. Continuamos con los avisos económicos. Saludos a los que están en el TikTok. Muchas gracias, chicos.

0: Saludo para la Fresia. Te salió muy buena, Andresito.
1: Bailamos.
0: ¡Separador!
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1: Oye, que estuvo bueno el baile. Muchas gracias por los corazones. ¡Arriba los corazones!
2: Buenas tardes, don Andrés.
1: Hola, por Raúl.
2: Estimado, vengo a ofrecer mis servicios de reparación y servicio integral de lavadoras a domicilio.
1: Mira tú.
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2: 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Muchas gracias, don Andrés, que tengan toda una linda tarde.
1: Y le bendiciones a todos. Raúl, gracias a ti. Saludos para la Violetita. Hola, Andresito, ¿cómo estás? Cariño, me dice la Violeta Muñoz. Saludos por allá. La amiga Teresa me dice, Andrés, 100% natural, pura, la miel a 5 luquitas el kilo, sin colorantes ni aditivos. Tenemos también por acá pantalón talla 36 con etiqueta nuevo en 5 lucas. En talla 36 son dos pares. En 5.000 los dos y 3.000 cada uno. Son los jeans. Hola. Ah, sí, ahí están los chiquillos saludando en el TikTok. ¿Qué? ¿El baile? No, pero ¿cómo va a bailar de nuevo si ya la hicimos? ¿Se lo perdieron?
3: Hola, buenas tardes. Gusto saludarlo y desearle que tenga una excelente tarde.
1: Gracias, amiga.
3: Bueno, yo pasaría a ofrecerme como asesora de hogar.
1: Perfecto.
3: Ayudante de cocina.

0: ¿Y qué más?
1: Para cuidar a abuelito.
0: Ya.
1: Y hacer aseo en casas particulares. Mi disposición es inmediata.
0: Ya.
1: Mi teléfono es 9920-94-362.
0: Ponele voluntad.
1: Se le agradece. Muchas gracias. Que estén muy bien.
0: Oye, qué buena. Ande, apareció varios avisos y les voy a comentar que en este preciso momento vamos a armar la galería para que ustedes vayan a los estados de WhatsApp. Hay muchas personas que seguramente no lo van a poder ver porque hay que agregarlo aquí a los contactos. Hay muchos que no. Por ejemplo, pero al menos hasta el parecer están todos anotados. Menos él. El de las masitas de empanada, pues chiquillo. Y también venta de empanada. Vamos a subir y vamos a agregar a nuestro amigo Ibar. Acércame para acá, ahí. Y ahí lo vamos a agregar, amigo. Ahí lo agregamos, ya. Ahora vamos a armar la galería para que todos vayan a darse una vueltecita. Va a encontrar de todo. Va a encontrar casas en arriendo. Vas a encontrar masas de empanada. Empanadas preparadas. Delantales. Manicure. Pedicure. Vas a encontrar a una podóloga. Hay muchas cosas. Ingresen al estado de WhatsApp de .7 Los Ángeles y ahí va a estar nuestra galería. Usted va, le saca un pantallazo, llama y no hay ningún problema. Hola, morenita, saludos por acá, me dicen. Está el cocodrilo, está la violetita. Saludos, chiquillos. Ya. Armemos la galería, guatón, mientras tanto. Perfecto. Vamos a armar nuestra galería. Armamos la galería y le aviso. ¡Separador!
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0: quien no lo merecía.
1: Las manos en el aire, aplauso para
0: muchísimas gracias. Gracias.

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1: Así es, te comunicas con nosotros. Solamente 5 minutos nos separan de las 3 de la tarde y continuamos esta tarde maravillosa. Saludos por allá, Argentina, Naya Sandoval, bienvenida. Está nuestra amiga Eli en Tricot, el portal, escuchando. Saludos, amiga. Eulalia, ¿cómo estáis? Saludos, saludos para Santiago de Chile, saludos para Los Ángeles, saludos para Temuco, saludos para Concepción. Hola, Consuelo, buenas tardes. Ani, besito a Andresito, me dicen por acá. Aquí viéndote en la diálisis de Temuco, que salga todo bien, ¿ah? Perfecto. Juan Matías dice, hola, tengo a mi colega en el local. Quería saber si le puede mandar un saludo. Benjamín Orellana. Hola, hola. Colo Colo de corazón me dice, saluda Andresito. Soy la Yasna de Los Ángeles. Buena. Estamos saludando a los chiquillos, ¿eh? Muy bien, excelente, bacán. Gracias por estar ahí en la sintonía. Por acá, oye, vayan a los estados de WhatsApp de Radio.7 Los Ángeles. Se abrió nuestra galería, vayan a ver. A ver, ¿qué tengo por acá? ¿Quién es? Ruth, hola Ruth, cuéntame.
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1: Hola.
2: Tenemos un aviso.
1: A ver.
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0: link?
1: ¿Me puedes mandar el link, por favor?
2: Hola, Andresito, buenas tardes. Mire, yo soy un auditor, escucha. Siempre estoy pidiendo teléfono, pidiendo número de teléfono ahí por compra de cosas de ocasión. A ver si fueras tan amable, de incluirme en el estado de WhatsApp, por favor.
1: Está listo, amigo.
2: Yo tengo
1: Daniel.
2: Mi número inscrito ahí, solo que me falta que me inscriban.
1: Está listo, amigo.
2: Perdón, que me incorpore. Eso por acá, Daniel por acá, ¿ya?
1: Daniel, está listo. Hace rato, Daniel, que está ingresado, así que usted puede ver los estados, no hay problema. Hola.
3: Hola, muy buenas tardes. Hola. Viendo mi auto Chevrolet Spark, año 2012, con 170.000 kilómetros. Ideal para un primer auto. Contáctame, soy Fernanda, al 959-215909.
1: Gracias, carito. Aníbal por acá. Oye, Aníbal, va. ¿En qué país va ya? Para mí que pasaste de largo, Aníbal. Es que el Aníbal está haciendo una zanja. Lleva como dos kilómetros ya. Pero, amigo, yo creo que tú empezaste en Arica y vais ya como que vais en Rancagua. Oye, la zanja para larga. Haciendo la zanja para riego de avellanos, me dice. Hola, Eli. Eli Inglés, la Lilian tomándome un cafecito, pero luego salir a la Pumanque. Oye, la Pumanque tiene que estar gigante. Tiene que estar gigante la Pumanque. Años que no voy a la Pumanque, Lilian. Saludos para ti, Yanita. Que estés muy bien. Muchas gracias. De nada. ¿Qué tenemos por acá? Dice, ofertas, por favor, leer detenidamente antes de postular. Manipulador de alimentos, un vacante. ¿Ya? No, pero es que esta cuestión es muy larga. Saludos a mi mamita, me dicen, a Martita, que te escucha de parte de la Vivi. Saludos, Martita. Saludos para ti, que tengas lindo día. Hola, Loretito, ¿cómo estáis? Buenas tardes. Desde Los Esteros, comuna de La Unión, me están escuchando por acá. Saludos, Loretito. Vendo muebles grandes y buena madera en 20 lucas para usar en la cocina o closet. 9797-86853. Saludos para ti, Liliana del Carmen. Gracias por estar en la sintonía. Saludos, Aníbal. Ahí está nuestro.
4: Mira.
1: Oye, ¿todavía te queda para allá? Oh, la masa vega de la niña. Estáis cortándola con cincel, sí, mi guachito. La Loretito me dice, acá escuchándote en mi peguita en la escuela. Saludos, Loretito, que tengas lindo día. Gracias por estar ahí. 3:00 p.m, nos vamos a ir al temita, vamos a ir a la pausa y nos vamos a ir a estas 2 horas de entretención. 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

0: notitas que comentar, le vamos a echar la talla, vamos a cortar la tarde, ¿les parece?
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0: Perderme contigo. Una rica salsita a esta hora. Vamos con todo, 3 de la tarde.
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1: Hola, soy Goku. Y le quiero mandar un saludo a toda la gente que en este momento nos está escuchando. ¡Qué bueno que están aquí con nosotros! Y estoy tan feliz que con un triple Kaioken voy a hacer un... ¡Kame! ¡Kame! ¡Kame!

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1: Pero qué manera comenzar estas dos horitas. Día miércoles, 3 de la tarde, 3 de la tarde, 15 minutos. Son las 19 de agosto. 3 de la tarde, 15 minutos. Señoras y señores, quiero que la gente a esta hora, yo sé que están ahí en sintonía, pero me gustaría que saludaran de una manera muy particular el día de hoy, guatón. Porque yo sé

0: el público y los auditores de aquí de Los Ángeles son los más prendidos del sur de Chile, son los que les gusta participar, son los que están ahí con el buen sentido del humor. También pueden participar los niños, están en la sintonía. Pero a esta hora, 3 de la tarde con 16 minutos, vamos a saludar de manera diferente para iniciar esta tarde y acortarla y llegar luego a la casa. A través de WhatsApp, usted tendrá que hacer lo siguiente. ¿Están listos? ¡Separador!
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0: Okay. A ver, ¿cómo está este ánimo a esta hora de la tarde? Es tan simple que me tienen que mandar ese audio. Si ustedes no mandan ese audio, se les va a descargar el teléfono toda la tarde. Es muy fácil. ¿Cómo era, guatón? ¿Cómo era? ¿Qué es lo que tenían que hacer? Así es.
2: Yo tenía un sapito. Yo tenía un sapito para ti.
0: Eso tienen que hacer. Saludamos a esta hora.
1: Queremos escucharte. 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
0: Como salga. Es que lo que pasa es que el caballero no lo quiere hacer porque va con pasajeros. O lo más probable es que la persona que va arriba de la micro o el colectivo vaya con los fones y lo quiere puro hacer, pero tiene vergüenza que el resto la lea.
2: Yo tenía un zapi.
0: Así tienen que saludar. Ya, pero no que no te dé tanta risa, pues Esteban, hazlo, a ver.
3: Que me da risa la
0: gata. Tienes que hacerlo, pues. Miren, si es fácil. Es fácil.
2: Sí. Yo tenía un sapito para ti.
0: 5, 6, 7, 8. Aquí viene. Andresito, me da vergüenza. Pero si no diga nombre ni nada, si solamente tiene que saludar ahora a esta hora de la tarde así. Está súper fácil. ¿Quién?
2: Dijo un día un sapito para mí.
3: Decía un sapito para ti.
0: ¡Buena! Eso era todo, ¿viste? Era participar. Oye, aparte del sapito, tengo varias cositas que comentarles, chiquillos. 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Hemos llegado por aquí. Les tengo que contar lo siguiente. ¿Saben qué salió? En Chile es el país que más tarde despierta en el mundo. ¿Corroboran eso ustedes? En Chile se ubicó como el país que más tarde despierta entre las 15 naciones analizadas en un ranking global de hábitos de sueño. Según datos de más de 941.000 usuarios de Sleep

0: Klein, la hora promedio para levantarse en Chile es entre las 7:40 de la mañana. ¿Se levantará la mayor parte a las 7:40? ¿Está el loco? O sea, a esa hora uno está en la escuela ya. A las 7:40 de la mañana estáis metido en el taco. ¿Quién se levanta a las 7:40 en Chile? Porque mira, de 10, 8 serán padres y tienen que levantarse ellos y los niños. Y el resto duerme hasta más tarde porque estudian, no tienen responsabilidades, entran más tarde. Pero dice que, según los datos de 941.000 usuarios de Sleep, que es una página, la hora promedio para levantarse en Chile es a las 7:40 de la mañana. Para mí que esa encuesta la hicieron en otro país. Esa encuesta está hecha en otro país. A las 7:40, Nica, te levantás a las 7:40. No, Nica. Bueno, el promedio chileno supera a Canadá, que se levantan ellos a las 7:33, en Estados Unidos 7:20, mientras que Colombia aparece como el país más madrugador, con un despertar promedio a las 6:30. Si no pueden dormir eso, ¿por qué? Despertar más tarde no significa necesariamente dormir peor. Especialistas destacan que la regularidad y dormir las horas suficientes son más importantes. ¿Somos los más flojos del mundo? No. En realidad que depende de la edad que tenga la persona, hay una cantidad de horas que tiene que dormir. Por ejemplo, un niño de 10 años o de 7 años que está en pleno crecimiento tiene que dormir alrededor, si no me equivoco, 8 horas, 10 horas. Los que estamos más grandecitos, ya así como 19, 20 años, no entiendo la risa, tenemos que dormir un poquito más, o menos. Pero que somos buenos para la pestaña, somos buenos. Igual los niños en la mañana van con todo el power, pero algunos igual van con todo el power. ¿Qué dicen los comentarios? Literal, hay gente que sale a las 5 de la mañana de sus casas para alcanzar a llegar al trabajo a las 8 y se atreven a decir tremenda estupidez. Eso lo dice la Sofía. Oye, hay gente que se levanta a las 5 de la mañana. Cáchate lo que te voy a decir. Bueno, un ejemplo de Santiago, viví 20 años allá. 5 de la mañana, a las 6 está tomando el bus, la micro afuera, para entrar a las 8. Está todo el día en la pega, trabaja hasta las 6:30. Caminar para el paradero le dan las 7. Toma la micro a las 7 de la tarde, llega a las 8:30, 9 a la casa. A tomar 11, a ducharse, a comer. Y después, niño, a las 10, 11, acostado de nuevo. ¿En qué momento hay ámbito familiar? ¿Cachai o no? Y hay algunos que sí se levantan más tarde, hay unos que tienen vehículo, obviamente, y anda más rápida la cosa. Pero dicen que Chile es el país que más tarde se despierta en el mundo. ¡No crees! Nina, eso es un lápiz porfiado. Mira, por acá me dice, yo me levanto a las 5:30 de la mañana. Imagínate. Y así nos falta tiempo, ¿sí o no?
1: Hola. Oye, Andresito, ojalá fuera así el tiempo.
0: ¿Cierto?
1: Yo cuando trabajo, a las 5 tengo que estar cama abajo, acuésteme a la hora que me acueste. Y cuando no trabajo ahora, que estoy con licencia, a las 6:30.
0: A las 6:30. Pero igual uno se... el reloj biológico de uno... Por ejemplo, el otro día, cuando ¿se acuerdan cuando tuve libre? Claro, yo me despierto a las 6 de la mañana y empiezo a meterle boche a mi hijo, que no se levanta nunca. Y yo me vengo a las 6:30... Y para entrar a la pega a las 7, ¿cierto? A la radio. Pero ese día que tengo libre, igual desperté de temprano. Sin despertar. Yo no, de repente se me olvida poner el reloj, la alarma y todo. Y despierto igual a las 6. Me da rabia cuando despierto a las 4:30 y ahí ya no me puedo quedar dormido, así que aplico televisor, teléfono. Y ahí me quedo dando vueltas. Trato de dormir un poco, pero imposible. Pero de que nosotros despertamos a las 7:40, no, están totalmente equivocados. Ese no es acá. ¡Separador!
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0: Aquí están los grandes éxitos. ¿Cómo te voy a olvidar?

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1: Así es, ya estamos de vuelta, muchachos. 10 minutos nos separan de las 4 de la tarde. Este día miércoles con todo el power. Saludamos a nuestros amigos que están por ahí conectadísimos a esta hora en la trabajación, en la casa, en alguna lugar especial escuchando la radio. 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Venga, venga, venga, que nadie la detenga. 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

0: tu alrededor, notifica tu posición actual y si no estás haciendo absolutamente nada, tienes que ser sincero igual. Todo sirve en esto que se llama... ¿Qué estás haciendo a esta hora de la tarde?
1: Muy bien, chiquillos. Hoy día... Mira lo que vamos a hacer. Si todos los días hacemos algo entretenido, porque si fuera todos los días lo mismo... Aburre, por eso a mí me gusta siempre traer cosas novedosas para ustedes, para que nos entretengamos todos y así pasa más rápido. Hoy día, 19 de agosto, es el Día Mundial de la Fotografía. Yo creo que todos mis colegas lo han mencionado, ustedes lo han podido ver también a través de nuestras redes sociales y por ende, queremos saber qué están haciendo a esta hora de la tarde, pero selfie con C. Sáquese una selfie. ¿Dónde esté, ah? ¿Dónde esté, Eva? ¿Dónde esté? Ay, Andrés, que estoy fea. Ay, Andrés, que estoy en la... Da lo mismo. Da lo mismo, chiquillo. Sáquese la selfie. Hoy, Día Mundial de la Fotografía. Queremos saber qué está haciendo a esta hora de la tarde, pero con una selfie.
0: ¿Qué estás haciendo a esta hora de la tarde?
1: Sí, eso queremos saber. Guatón, subamos una selfie nosotros. ¿Ya la subimos? Ya, nuestra fotografía, nuestra selfie está en el estado de WhatsApp. Ya la subimos. Día de la fotografía. Oye, ya terminaron los avisos económicos por si acaso. No se cansen enviando de 1 a 3. ¿Qué están haciendo a esta hora de la tarde?
2: Aquí buscando a la princesa de la casa.
1: Eso, miércoles.
2: A la hija del medio.
1: A la hija del medio. Ahí está la foto de la Romina. ¿Cómo le fue en el colegio? ¿Todo bien? Había muchos que tenían pruebas. Envíeme la fotito. Hoy, Día Mundial de la Fotografía. Queremos saber qué está haciendo a esta hora de la tarde, pero selfie.
0: ¿Qué estás haciendo a esta hora de la tarde?
1: A esta hora de la tarde queremos saber...
3: Cuéntamelo todo, guachito.
1: Sí, pues vamos, chiquilla. Señoritas, amigas, ¿todo ahí?
4: ¡Aguante las cabras!
1: ¡Aguante las cabras! ¡Vamos! ¡El Aníbal! ¡Mira el Aníbal! ¡Pura pega, abuela, compadre! Oye, ahí tenía una zanja, viene...

0: Chanola, ¿qué están haciendo allá adentro? Oye, Aníbal, pregunta, ponle pausa, guatón. Salgámonos un poquito, ya que el Aníbal ahí me manda su selfie con esa mansa zanja. No, está haciendo una zanja, ¿no? Está mostrando en la selfie la zanja que él está haciendo en su máquina retroexcavadora. No estén pensando que el Aníbal me está... No, nadie. Oye, Aníbal, dentro de todo el tiempo que tú llevas excavando con tu retroexcavadora... ¿Han encontrado algo, no sé, algún jarrón de pato? No sé, o algo... ¿Se entiende, no? Algo fuera de lo común al momento, no sé, bo. ¿Me entiendes, cierto? Algo interesante, ¿han encontrado en la excavación? Ahí me va a responder en un ratito más. Por aquí, hola Carlita, wow, pero por detengan todo, pero mira la selfie que nos mandó la Carla Pía por, o sea, triple hello and power, o sea, pero qué guapura más grande, muy bien, excelente.
1: Está esperando a que llegue la bendición.
0: Muy bien, besito para ti Carlita, qué linda foto. Acá tenemos otra selfie.
2: Conduciendo, ¡buena! Andresito, laborando.
0: Ahí estaba nuestro amigo, viste, nos están mandando selfies. Yo en el estado de WhatsApp también subí mi selfie. Acá, por acá, el señor Molina. ¡Ay, qué serio! Le queda bien su polerita roja, amigo. Scarlett, ¿cómo estáis? Buena tarde.
3: Hola. Nosotros aquí con mi colega Conejo estamos entregando encomienda de Mercado Libre. Estamos entregando con todo el power.
4: ¿Qué estás haciendo a esta hora de la tarde?
0: Estamos preguntándole qué están haciendo a esta hora de la tarde, pero como hoy es el día mundial de la fotografía, tiene que ser con selfie.

0: Hola Andresito, yo trabajando, chicoteando los caracoles y llegando a la línea, amigo, y ahí mandé mi...
1: Buena foto, Max. Ahí la Rosita. Buena foto, Rosy.
2: Yo haciendo alfajor y unos chilenitos.
1: Ay, qué lindo. Linda foto. Hoy día mundial de la... ¿Qué están haciendo a esta hora de la tarde? Saludo a Andrea aquí, disfrutando su programa, compadre. Muchas gracias, amigo Rodrigo. Buena fotito, en blanco y negro, ¿ah? ¿Cuánto sabe el hombre ahí? ¿Qué están haciendo a esta hora de la tarde, pero con selfie?
3: ¿Qué estás haciendo a esta hora de la tarde?
1: A esta hora de la tarde, con selfie. ¡Oh, no te puedo creer! Ani, ¿eres tú? O sea, triple hello.

0: está la Dani, ahí está la Dani, ahí está la Dani.
1: Trabajando, Andresito, trabajando. ¡Esa!
0: Oye, cualquier ropa, Dani, ¿dónde estáis trabajando? Saludos para ti, amiga. Yanita, cuéntame. Mira, la Yana está muerta la risa. ¡Qué buena foto!
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1: Andresito, Andresito, mira, me llegó una visita hermosa, así que aquí a estamos ver compartiendo un cafecito y en tu compañía. ¿Quién? Somos un 7. Ella es la Anita, mi amiga.
0: Anita, la huerfanita, se tomó un café y hace un mes. Oye, pero parecen un ramo de flores ustedes dos ahí. Qué linda se ven, Yanita. Por aquí, por aquí, por aquí. ¿Quién me manda esta selfie? La Maritza. Hola, Maritza. ¿Por qué está tan seria Maritza o tan sexy? Buena foto. Están enviando la selfie por acá.
1: Andresito, un saludo para el Scarlett en el laburo.
0: Saludos, saludo para el Scarlett en la trabajación. El Esteban por acá me manda un videíto. Lo vamos a ver de inmediato. Terminando de limpiar con el Quick, con el Sif, con el Lucha Muerte. ¡La Jacqueline! ¡Oye, Jacqueline, está en pura pega, amiga! El Sif, Lustra Mueble, el Limpia Vidrio, el Cloro Gel. ¡Dios mío, señor, esta mujer!
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0: Va a terminar barriendo fuera la plaza de la villa. Hola, Paito, ¿cómo estás? Saludos para ti también. Buenas tardes, me dice la Lucy. Ahí está la Lucy en la trabajación. Muy bien, Lucy. Qué linda imagen, linda foto. Están mandando selfies los chiquillos por acá. Hola, amigo. Aquí haciéndole al pintado de la casa. Por acá me dicen André, él pinta casa a domicilio. Obvio, no te van a llevar la casa para allá. Porque... ahí está. Oh, el amigo tiene la pura embarrada nomás, amigo. El Parra.
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0: Ahí está con el buen rodillo. Tiene que cambiar el rodillo, amigo, ya, porque el wipe ya como que no pesa. Oiga, le está cayendo pintura a la cabeza. Son las canitas de amigo. Yo pensé que le estaba goteando ahí la pintura, amigo. Saludos para usted, compita. Para nuestro querido amigo Jorge Parra, ¿o no? Saludos, amigo. Por acá, Agar. Qué bien que está en perfectas condiciones. Camino a la casa con el Chris y la Agus. Mira qué buena foto. Ahí va el Chris y también la Agus. Saludos, chiquillos. Qué linda foto. Buenas tardes.
2: ¿Qué estás haciendo a esta hora de la tarde?
0: El taller de Luis. ¿Qué andáis metido allá abajo el auto? Oye. ¿Qué estáis arreglando ahí? ¿Ese es el retén? ¿El disco freno? ¿Qué estáis arreglando? ¿El cigüeñal? No cacho nada de mecánica yo. Saludos para el taller de los amigos. Allá en Luis. Hola, Silvia. ¿Cómo va tu tarde? ¿Cómo va tu día?
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0: Hola, la Silvia se volvió a acostar. Bueno.
3: Ay, yo me acosté un ratito, estoy cansada y tengo frío.
0: Me encanta la Silvia, es buena hora. Hola.
4: Buena, buena, viejo. Aquí dándole al laburo y escuchando la buena onda.
2: ¿Qué estás haciendo a esta hora de la tarde?
0: Ay, el Esteban, el control de patio, inventario. Atento, atento, censal. Ojalá me vea mi patón para que me dé un bol. Hola, Vivi. La Vivi está meta vendiendo zapatos, ¿no? Saludos, Vivi. Saludos, saludos. Hola, Gustavito.
5: Hola, Andresito, ¿cómo estamos? Buenas, buenas tardes. Nosotros estamos aquí con mi hijo Gustavito buscando a la mamá al colegio San Rafael.
0: Exacto.
5: Así vamos de camino a buscar a la mamá. Buenísimo. Al colegio San Rafael. Nosotros somos un 7 con Gustavito Bravo Miquel.
0: Ese es.
5: Que es el niño de la lista en la mañana.
0: Exactamente. ¡Separador!
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0: Así es, escuchas la Punto 7 a esta hora de la tarde. Muñecota, Yandel y Kid Blue.

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1: Cuatro de la tarde, 7 minutos, tenemos noticias para ustedes en Punto 7. Entregan generadores eléctricos a 13 familias del sector precordillerano de Tucapel. Un total de 13 familias del sector precordillerano de Mañigual, en la comuna de Tucapel, recibieron generadores eléctricos destinados a enfrentar eventuales interrupciones del suministro de energía que afectan a esta zona rural. La entrega de los equipos se realizó durante una actividad encabezada por el alcalde de Tucapel, señor Jaime Deloso, y el delegado presidencial regional del Biobío, Julio Anantibia, quienes llegaron hasta el sector para reunirse con las familias beneficiadas. Condenan a hombre por abuso sexual y lesiones graves en contexto de violencia intrafamiliar en Los Ángeles. El Tribunal Oral en lo Penal de Los Ángeles condenó de manera unánime como autor de los delitos consumados de abuso sexual calificado y lesiones simplemente graves, ambos ocurridos en el contexto de violencia intrafamiliar el 29 de diciembre del 2023 en la comuna de Los Ángeles. De acuerdo con lo establecido por el tribunal, el hombre fue condenado por el delito de abuso sexual calificado cometido en contra de la víctima y por lesiones simplemente graves respecto a él. Y el Biobío refuerza capacidad de respuesta ante meses de mayor riesgo de incendios forestales. Con la llegada de los meses de mayor riesgo de incendios forestales, distintas organizaciones del Biobío refuerzan su preparación y capacitación para responder ante emergencias que pueden afectar a viviendas, infraestructura y comunidades. En Los Ángeles, bomberos avanzan a la formación de voluntarios, mientras en Salto de Laja, Brizal sostiene una estructura creada desde la propia comunidad. En el caso del Cuerpo de Bomberos de Los Ángeles, 24 voluntarios culminaron recientemente un proceso académico con 100% de aprobación. Ese grupo, 5 alcanzaron además su malla profesional, resultado que fue valorado por el comandante de la institución, Rodrigo Godoy Villagrán. 4 de la tarde, 10 minutos. Noticias a esta hora en Punto 7 y continuamos con nuestra programación.
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1: 4 de la tarde, 12 minutos en vivo y en directo, muchachos, acompañándote en el ombligo de la semana.
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1: Déjame tu saludito, ahora vamos.

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1: Bien, estamos de vuelta, muchachos. De vuelta. Quedaron algunos saluditos pendientes acá que los vamos a sacar a continuación. Obviamente, la caja de cambio está sacando el Luis. Yo sabía que era eso, pero ¿para qué, tía? La idea es que te luzcas tú también. Oye, por acá me dicen. Yo en el semáforo haciendo de Uber la Marilo. La Viviana. Oye, mira, pero la cantidad de niños que van a esta hora.
2: Hola, Gabito. Y mucho...
1: Perdón. Acá voy.
2: Ahí vamos, Andresito, con todos los bebés vuelta a sus casitas. Buenas. Nos vemos, Andresito.
1: Hola, niños de la tía Vivi. Los puedo nombrar. Va, por ejemplo, la Amanda, el Víctor, el Vicente, la Emilia, el Jorge, las dos Emilia, el Jorge, la Amanda, Gaspar, Ashley, Maximiliano, Gaspar, Samantha, Amanda, José, Antonella, Agustín y el Alejandro. ¿Van todos?

0: saludos para todos los niños que van ahí con la tía Vivi. Saludos para nuestro amigo que está por allá, don Jorge Parra. Saludos, amigo, te está quedando bonita la pega. Bacán, muchas gracias. ¿Qué nos pasó por aquí? Saludos, Andresito. Voy a saludar a mi suegra Susana y a mi suegro Elito. Vamos en el auto. Mira que estáis buena. No, fíjate, algo tenía que haber hecho este. Algo hizo. Mire que tan amable con los suegros. Ojalá que me vea mi suegro para que me dé un bono. Ya, mándale saludos a los suegros, al Lito y a la Susanita. No le creas nada mucho a él, ¿eh? Hola, Cris. Acá trabajando con los nenes, buscándolos en el colegio. Ahí va el tío Cris. Hola, tío. ¿A él es la bocina del tío? Chris. Hola, Luis. Hola, Andresito, te dejo un saludo para Anita María, que tenga una linda tarde y la quiero mucho. Yo soy un 7, excelente la radio como siempre. Muchas gracias, amigo, es la idea.
1: 7.
0: La Agar me dice, salen con hambre estos muchachos. Oye, pasaron donde las manotas, me imagino, ¿cierto? Obvio. Donde las mañotitas, comerse una rica sopa y pillita para engañar el estómago. ¿Qué tengo por acá? Hola, buenas tardes.
2: Hola, Andresito, ¿cómo estás?
0: Hola.
2: Aquí haciéndole al Uber, Andresito.
0: Ya.
2: Pasando la tarde con el Uber.
0: Buena, buena, buena.
2: Yo soy un 7, Andresito, ¿y tú?
0: Dale, dale, Claudito, con todo. ¿Dónde está ahí? A ver. Oye, este otro fue a tirar la caña al río. ¿Y ahí cómo va la pesca, amigo? ¿Cómo va la pesca? Sale algo. Ahí hay dos, ¿eh? Me tinca que está con el Gabo metido ahí. Si estás con el Gabo, da una señal. Hoy fue a pescar este lobo. Hola, Viviana.
3: Sí, mi chiquillo. Van todos. Yeah. Besitos.
0: Saludos a todos los niños de la tía Vivi. Ya, hagámoslo gritar. Ya, hagámoslo. Tía Vivi, grave. A ver, niños, a la cuenta de tres, tienen que grabar. Bueno, pásenle el teléfono a uno de los niños para que grabe, para que grabe. Ya, a la cuenta, ¿qué podemos decir? Ya, a la cuenta de tres, niños van a decir, la tía Vivi es un 7, pero bien fuerte. Ya, a la cuenta de tres, graben el audio. A la una, a las dos... Y tienen que grabarlo ahora. La tía Vivi es un 7. Y a la 1, a la 2, y a la 3. Ahora vamos a escuchar, ahora vamos a escuchar, ahora vamos a escuchar. Me dice, tengo 4 cañas caladas y no pasan, Andrés. Es que no creo que anden pescado ahí en la pileta de la plaza, amigo. Y si va al río mejor en vez de estar ahí en la plaza. 4 cañas. Oye, amigo, un pescado se va a enganchar del anzuelo y va a salir con caña y todo arrancando, ¿eh? La polvadera que se va a armar ahí.
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0: 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Hola, Bastián, buenas. ¿Qué pasó? Hola, Bastián, buenas tardes.
1: Hola, señor Andrés.
0: ¡Oli!
1: Quiero escuchar una de Jesse Joy.
0: ¿Ya?
1: Chocolate. Eso, saludos.
0: ¡Saludos, Pita! Es el río Duqueco de Los Ángeles, aquí en 25 minutos. Oye, qué bonito el lugar, amigo, las compuertas. ¿Y qué sale ahí? ¿Qué pesca? Oye, disculpen que yo no cacho nada de pesca, compadre. Lo único que sé, la caña. De pescar, guatón, de pescar. No, no tengo idea de la pesca yo. Mira, lo único que es de experiencia en pesca que tengo... Es cuando iba al campo donde mi abuelo tenía una laguna gigante, gigante, gigante, que con el tiempo se armó y siempre se mantuvo, llegaron patitos, en un tiempo llegaron cisnes también a esa laguna y sacaban salmones de esa laguna. Pero los salmones se daban mucho porque la laguna está en, no está en movimiento como en un río, ¿cachai? Bueno, pero yo que tenía un tarrito de café... Y ahí tenía la alianza enrollada y pescábamos al voleo, como se le llama, con pancora. Íbamos al río a sacar pancora y con eso íbamos a pescar. Es lo único que sé de la pesca yo, amigo, ¿eh? Pero con caña no tengo idea. ¿Y qué es lo que sale ahí? Si sé que salen pescados. Peces. Pero sale la trucha, sale salmón, ¿qué sale ahí? Sale bacalao, sale atún, ¿qué es lo que sale? Acá me dicen, Andrés, ahí sale jurel, tarro, salmón. De ahí salen los San José, Andrés.
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3: ¿Iba a pescar pancora?
0: ¿Cómo?
3: ¿Iba a pescar pancora?
0: No, iba a sacar pancora al río para ponérsela a los anzuelos. Y con esa pescada...
4: Ahí va, otra vez.
0: En vez de ponerle lombrices. Andresito, dato útil para los que pegamos...
4: ¿Ya, Junior? ¿Ya se oye? Enfoca, Junior, a ver.
5: ¡Damas y caballeros!
0: No cacho de qué está.
5: ¡Y ya llegó!
6: También he ido ahí a las compuertas de Duqueco, Andresito, y sale salmoncito.
0: ¡Salmoncito! ¡Mira! Trucha arcoíris, vario, perca trucha y pejerrey y jarpa. Ya no tengo idea yo de pescado. La última vez que vine saqué una jarpa de 12 kilos. ¡Guau, yeah! Wow, amigo! Oye, el Gabo tiene que tener mucha historia. El Gabo es profesional, especialista en este tema de la pesca. Le gusta mucho. Sí, pues él ahí el que sabe, el amigo. No, yo lo que hacía harto era cuando iban, tenía un grupo de tíos en segundo grado, que ellos pertenecían al club de pesca y caza de la empresa Rosen, de los colchones Rosen. Entonces, de repente ellos se iban, se formaba el grupo de pesca y pesca y caza, y se iban al campo donde mi abuelo. Y, llegaban como 30 viejos allá a la casa. Yo feliz, pues yo era pequeño. A mí me hacían manejar en la noche cuando salían a las liebres. Ah, pero de verdad, iban a cazar liebres, no iban por otro lado. Y yo feliz, cabrón, chico, manejándole las camionetas.

0: Camioneta los tíos y los tíos arriba de la camioneta. ¡Ta, ta! ¡Meta cuenta! ¡Claro! Ah. Y ahí me gustaba ir a... Me aburría a pescar, sí. A ver acá, mira el Esteban. Buena, Esteban, también sacó su pescadilla.
1: Y va de nuevo.
0: Un salmón de río sacó ahí nuestro amigo. Ya, bacana. Ahí me van a mandar la fotito de la jarpa de 12 kilos que sacó. ¿Cuál es su nombre, amigo, de todo esto? Que no lo tengo acá. Oh, ahí está. No, yo no estoy dudando, amigo. Si yo, como te digo, yo no cacho nada de pesca, entonces por eso les pregunto.
2: ¿Qué pasó? Me peleé con el pescado. ¿Vos sabés grande que era el pescado ese? Vos tenías que ver la fuerza que tenía ese pescado, madre. Llevé cuatro cañas, tres me comí. ¿Cuánto me dio? Siete.
0: Oye, pero te pasaste, compadre, de verdad. Oye, la mansa bestia, mira, ahí puso el pie de nuestro amigo. Una cuarta. Una, dos, tres, cuatro cuartas de pescado, oye.
3: El chiqui.
0: Ya, Miguel. Oye, Miguelito. Qué buena, compadre. Ay, qué bueno que para este tipo de deporte hay que tener mucha paciencia para la pesca igual. Seguimos. Amigo, pero es pesca deportiva o recreativa, como le llaman, que uno pesca y o querés puro darle bajón a la once. Él, pues, pare, se cree el locutor, dice que calza 44. El Miguel. Ya. ¿Qué tenemos por ahí, guatón? Les tengo que contar. Tenemos por acá, a ver. Dame un segundo. Sí, ya comentamos que es el Día Mundial de la Fotografía y nosotros en nuestro Instagram ya tenemos publicación arriba en relación a esto. ¿Cuánto ha cambiado nuestra forma de mirar el mundo a través de una fotografía? Ahí nos puede dejar un corazoncito, un comentario, ¿por qué no, cierto? Y compartirlo. ¿Cuál es la foto? ¿Cuál es esa foto que nunca olvidas? Hoy, 19 de agosto, celebramos el Día Mundial de la Fotografía y también le mandamos un cariñoso saludo a todos los fotógrafos que están en la sintonía. Una fecha que recordar el poder de una imagen, capturar momentos, emociones, personas, recuerdos que permanecen para siempre. Desde una foto familiar hasta ese instante especial que marcó tu vida, cada imagen tiene una historia que contar. Cuéntanos, ¿qué fotografía guardas con más cariño y por qué? Ahí en los comentarios, ¿ya? ¿Ustedes saben lo que es el kéfir o kéfir? ¿Han escuchado eso antes o no? El kéfir.

0: esa es la pancora, claro. Entonces yo pescaba las pancoritas en un tarrito y después las ponía ahí en el anzuelo y con eso salía, le tiraba para él. Claro. Yogur de pajarito. El kéfir es un yogur de pajarito, claro. Porque dicen que si ustedes quieren bajar de peso, esto dicen los expertos sobre el kéfir. Se ha convertido en uno de los alimentos fermentados más populares y cada vez gana más espacio frente al tradicional yogur. ¿Sabes que yo nunca he probado el de pajarito? El yogur de pajarito. Como que me da, no sé. Es rico en probióticos y puede favorecer la salud intestinal y la digestión. Además, aporta nutrientes como el calcio, fósforo y vitamina K. Pero ojo, aunque puede formar parte de una alimentación saludable, el kéfir por sí solo no provoca una pérdida de peso directa. Su consumo debe acompañarse de una dieta equilibrada y hábitos saludables. Una taza al día puede ser una opción para incorporarlo a la alimentación, siempre considerando la tolerancia individual. ¿Tú comes kéfir? ¿Han probado? Yo por lo menos no. Por acá hay una amiga que dice, tengo para regalar. Para bajar de peso, debes mover y cerrar la boca, claro. Eso es el mover el cuerpo, mover el cuerpo.
1: Yogur más natural, que tiene mucho más propiedades que el yogur que venden en el comercio.

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igual que comerte un yogur natural griego. Es un poquito más ácido si tú lo dejas por más días, pero con 8 horas de fermentación te lo puedes comer perfectamente.

Ay, guacho, si sirviera para bajar de peso, yo tomo todos los días una o dos tazas de kefir. Y te diré que no pasará, guachito, sigo en los 150.

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1: Más datitos que les tengo a esta hora de la tarde. Ya faltan 15 minutos para las 5 de la tarde. Hay una cosa que nos caracteriza mucho con nosotros en diferentes lugares, que es en nuestro hablamiento. Todo lo que se llama la hablación. De cómo nos comunicamos. Ese acento que uno tiene en el sur es diferente al que está más allá. El acento que tenemos en el sur, al que tienen allá en el sur, por ejemplo, Chiloé, al acento que tienen por allá en el norte, en Santiago, se nota el acento de cada pueblo. Por ejemplo, si yo te digo, me encanta tu acento de pueblo, di, está caro. Voy a dar una vuelta y ya vengo. Por ejemplo, me encanta tu acento de pueblo. Di cuello.

0: El pescuezo. El cogote. ¿Sí o no? Me encanta tu acento de pueblo. Di, tengo hambre. ¿Cómo decía allá usted? Me corto de hambre. Tengo la guata pegada a la espalda. ¿Espalda o espinazo? Ya.
1: Qué loca, qué loca. Oye, que tenés lindo cogote. Tengo hambre, estoy que corto las huinchas.
0: Estoy que corto las huinchas. Estoy que corto las huinchas. Esa es. A ver, me encanta tu acento de pueblo. Di, di axila. El sobaco. El sobaco. El sobaco nomás se dice axila o sobaco. ¿Tiene otro nombre esa parte? Parece que no. Parece que se conoce como esos dos nombres nomás.
1: ¡Oh, que andáis pasado a sobaco!
0: A sobaco, ¿viste? Es como que tiene esos dos nombres. Andrés, cuando yo llegué a Santiago, me llamaba mucho la atención que allá que dicen vaiga para allá. Sí, ¿eh? Vaiga para allá. O el po, está pegado el po. Ya, po. Sí, po. Perrito. Allá en Santiago, el perrito, el cumpita. Y acá en el sur se ocupa el paisano, pariente, hermano, nano.
1: Oye, échate un poquito de desodorante, andáis con el avión fumigador.
2: Andáis pasado ala.
0: Andáis pasado ala, claro. Ahí tenía otro, ¿viste?
3: ¿Cómo que esos dos nombres y el bajo ala?
0: El bajo ala. Bien ahí, bien ahí. Una vez dije que... Una vez dije, qué hambre, y me dijeron, le llegó la soltería. Vamos lento hoy día. La reunión que tuve en la mañana. Claro, sí, obvio. Ya, oye, por acá les tengo que comentar lo siguiente antes que se nos vaya la hora, que nuestros amigos del Novillero tienen ofertas a esta hora, la chuleta vetada, 4.298, recuérdenlo. 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Ya. ¿Qué otra teníamos por acá? Ah, me encanta tu acento de pueblo. Di boca. Oh. A ver, di boca, pero con el acento de tu pueblo. Anda a lavarte los cinco ese. Jeta y mascadero. Ah, esa nunca la había escuchado, el mascadero. El hocico y la jeta, sí. Es que el hocico, uno le dice hocico a lo de los animales. O no necesito. Uno no le dice a los niños, ya pues niños, límpiense el hocico. No, ¿cómo le va a decir así? Limpien la boca, niños. Por eso, es mal, claro.
1: Andáis más fuerte que tren de China.
0: Hace años fui a Valdivia y a las personas mayores le dicen caiquita. Había escuchado eso antes, amigo. Yo.
1: Andresito, los santiaguinos no dicen balde, dicen barde.
0: Barde, la espalda. Septiembre, septiembre, septiembre.
3: Hocico.
0: Hocico. Ándalo, parte del hocico ese.
2: Abre la tarasca.
0: Hoy hace rato que no escuchaba esa. Esta está buena. La comemote. La comemos. Límpiate el buche.
1: La comesaica. La comesaica.
0: A las personas mayores le dicen caiquita. Eso no lo había escuchado. A las mujeres.
2: Cállate la trompa.
0: La trompita, la trompa.
1: Límpete bien el hocico antes de hablar del Andrés. Y dime, compadre Ramón.
0: Boca la come mote, la come mote. ¡Sépalo!
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0: Ya chiquillos. ¿Qué hora es? 8 minutos para las 5 de la tarde. ¿Qué temperatura tenemos a esta hora aquí en Los Ángeles? Nada más y nada menos que 16 grados. Se espera una máxima para mañana de 19. Pero chiquillos, ojo que a las 5 de la mañana va a haber una neblina de aquellas, ¿ya? Así que a tener mucho cuidado en la mañana, abriguen bastante bien a los pequeños. A eso de las 8 de la mañana van a haber 6 grados, parcialmente nuboso. No hay lluvias, sino hasta el próximo lunes. Así que ojo con las bajas temperaturas que vamos a tener en las mañanas y también el regreso a casa para que abriguen a los pequeños. Ahora tenemos 16, mañana a las 5 de la mañana van a haber 6 grados ya, al igual que a las 8 de la mañana, con mucha niebla.

0: Se te quedó abierta la tronera. ¡Ah!
1: Don Andrés, y el hocico de Game mismo.
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Muchas gracias por la buena onda, por el cariño, por estar ahí presente. Gracias por dejarnos entrar a sus hogares, a su casa, a su trabajo, a su auto, donde sea, a su corazón. Que tengan una linda tarde.

0: Se nos viene el Gabo a acompañarte dos horitas más. Yo me retiro, Andrés Herrera es mi nombre. Y mañana a las 7 de la mañana, si Dios quiere, vamos a estar con todo el power. Sean un 7, hasta mañana, chicos.
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0: El invierno continúa y la buena onda también. Vamos a una pausa y volvemos en la Radio.7.
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amigos y amigas, bienvenidas, bienvenidos. Ay, 5 de la tarde ya con 11 minutos. 5 de la tarde con 11 minutos, amigos y amigas. Estamos comenzando ya este nuevo bloque en compañía de nuestros auspiciadores y de toda la gente, de toda la people que ya está ahí en sintonía. Hoy agradecemos a Andrés Herrera. Oye, me olvidé darle las gracias por el la coordinación, ¿eh? Le voy a grabar un audio al aire para que sepa. ¡Gracias! ¡Gracias, coleguita! ¡Muchas gracias! ¡Gracias, gracias, coleguita! Oye, sí, es que estábamos, por si acaso estaba aquí conversando ahí con los amigos del departamento comercial, ¿eh? Por eso no te había respondido todavía, coleguita. Un abrazo, bebidazo.

0: no, pues nada que ver, pues era el otro. Ya. Ya le voy a agradecer ahí al aire nomás porque le estoy mandando un audio ahí a Andresito. Gracias, coleguita, discúlpame porque estaba ahí hablando con los amigos del departamento de venta. Ya, gracias, mi amiguito. Oye, agradecemos ahí a Andresito Herrera que ya nos acompañó en este bloque. Ahora se va a la oncecita. Anda a buscar pan fresco, chiquillo. Y bueno, yo les voy a entregar inmediatamente los buenos consejos porque seguimos en compañía de los buenos amigos de misjoyas.cl. 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Llama a People. Llama a People. ¿Y ustedes cómo están? ¿Ah? ¿Cómo están, amigos? ¿Cómo estuvo ese almuerzo? ¿Cómo estuvo ese manji? Guatita Gina, corazón contento, ¿no? ¿Ah? Vamos a escuchar inmediatamente los audios por acá. Buenas tardes. ¡Aló!
1: ¡Buena, Gavita! ¡Buena! Aquí está tu People fiel. Gavito, un saludo para mi quilte, güey. Para el carnalito que está enfermo.
0: Acá, no me digas.
1: Para que se mejore pronto.
0: Se refrió a gusto,
1: porque aquí me tiene botada haciendo las de Uber Mami.
0: Oh. A gusto, pues, mi amiga. A gusto, ya, es que este es el mes que ya los bichos... Mire, es que lo que pasa es que como después de la lluvia y todo esto, el frío, y en los días de sol, ya la humedad se levanta y junto con esto se levantan los bichos también, los virus y toda la cosa, por eso hay que andar ahí con cuidado. Por eso es que dicen que agosto los prepara y septiembre nos aporrea y nos da y nos da y nos da. ¿No?
2: Buena, buena,
0: Gavito. Buena.
2: Bienvenido, amigazo. Que tenga buen turnito, querido amigo. Un buen restito de tarde. Ya nos está quedando poquitito. Necesitamos estar este ratito en su compañía.
0: Ya, pues, mi amigazo.
2: Amigazo. Grande.
0: Muchas gracias, mi amigazo.
1: Buena, pues, Gavito.
0: Así mismo, ¿no?
3: Hola, Gavito, buenas tardes, amigo. Que tenga un excelente tarde turno. Aquí yo poniéndole talento nomás.
0: ¡École! Póngale nomás.
3: Y escuchándolo, por supuesto.
0: ¿Cuánto talento hay ahí, pues, amigo mío? Ah, usted sabe. Ah, claro.
1: Buena, poca vida.
0: Oye, ya, saludos a todos los que ya están conectados. Saludos ahí al carnalito que se mejore. Que te mejores, carnalito, que te mejores. Vamos a quedarnos inmediatamente junto con Lauta, los amigos de los artistas y el Tote. Esto se llama Puñalada.
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0: en la .7.
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0: ¡Ay, qué lindo!

0: amigos, amigas. Oye, vamos a estar hablando de noticias de último minuto que ya me llegaron por acá. Me llegó la copucha del momento. Me llegó la copucha del momento. Así que quiero que se queden en sintonía. No se pierdan la copucha que les traigo. ¿Ya? No, me llegó una noticia buena. Fresquita, fresquita, fresquita, fresquita, fresquita. Así que atenti, atenti, voy a estar hablando de esto en breve, en breve. Ya, y lo otro es que ustedes se sigan reportando, obviamente, a través de nuestro WhatsApp, el más 56 43 221 2807. Bueno, son buenas y malas noticias. Yo no le estoy hablando de buenas noticias y malas noticias. Son de todo un poco, pero que se necesitan saber al tiro. Ya apenas tenemos la info por acá. Ya. ¡Aló! Buenas tardes.
1: Que agosto me prepare para septiembre, pero para mandarme unas buenas cuecas, porque por Dios que tengo ganas de zapatearlo un rato
0: allí.
1: Con esta licencia tan extensa.
0: Ya se siente.
1: Tengo
0: ya
1: la energía acumulada.
0: Ya huele a septiembre, dijera un profe de religión que tenía. A septiembre. Profe, septiembre. Septiembre, profe. Septiembre. No, cargante, septiembre. ¡Aló!
2: Hola, Gabito, ¿cómo estás?
0: Hola, Bobby.

0: quiero darle un saludo a mi madre que ahora te escucha todas las tardes, nosotros
1: ¡qué buena!
0: Todos los días, y que muchos cariños, que tenga una linda tarde. Chau.
1: Ah, tenemos nuestra nueva auditora entonces, qué buena. Saludo para la mamá de nuestra amiga Vivi entonces. Un abrazo gigante para ella, que ya está escuchando la radio. Ya, y ahora me dice la Vivi que nos escucha

Saludo para Martita, la madre de nuestra amiga Vivi, que ya está ahí en sintonía. Ya, oye, vamos a la música. Y a la vuelta, ¿ya les parece? Comenzamos a comentar las primeras notas interesantes, ¿ah? ¿Eh? ¡Vamos! ¿Eh? Tú eres ajena, nos dice Eddie Rivera. Ajena, po, ¿eh? ¿Cómo van a andar mirando, ¿eh? Mujeres ajenas, los hombres también, ¿cómo van a andar ahí?

0: Sí, ya sé que estás entretenido. Vamos y volvemos aquí en la Radio .7.
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estamos de vuelta, de vuelta, de vuelta, de vuelta, de vuelta, de vuelta. Ya, vamos a comenzar a entregar información importante. Ya, pero no sin antes comentar lo siguiente. 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Ya, vamos a partir inmediatamente con las primeras notas interesantes. No, si las bencinas, o sea, perdón, el feriado todavía no se ha confirmado nada todavía. No. Oye, ¿de verdad quieren que el feriado del 17 se apruebe? Bueno, por ahora no está aprobado. Ya existen 3 proyectos en el Congreso que buscan convertir el jueves 17 de septiembre en feriado, pero aún deben ser discutidos y votados. Ya, el gobierno se ha mostrado contrario a la medida y han señalado que ese día debería ser laboral. Pero por ahora, ya jueves 17 se trabaja. Viernes 18 y sábado 19 son feriados. Si el proyecto avanza, podría convertirse en un fin de semana largo de 4 días, pero no se ha dicho nada todavía. No, de lo que les quiero hablar es con respecto a las bencinas. Las bencinas. Gasolinas ponen más peso al bolsillo y el diésel sube más de 100 pesos por litro. Noticia de último minuto, ¿eh? La ENAP reveló su nuevo informe de precios estimados con alza de los 34,8 pesos por litro para las gasolinas de 93 y 97 octanos. A su vez, el diésel se acercará. Sí, en este momento ya están partiendo a cargar con combustible a los servicentros. A su vez, el diésel se encarecerá. Oye, esto sí que impacta. 97,4 pesos por litro va a aumentar el diésel, confirmando las proyecciones del mercado y lo ya adelantado por el ministro de Hacienda, Jorge Quiroz, ya que ya había adelantado algo que podrían alcanzar los 100 pesos el alza en cuanto al diésel. Bueno, mientras que el querosén parafina no registrará variaciones, el gas licuado de petróleo de uso vehicular bajará 16,8 pesos por litro. Los precios revelados hoy por la ENAP regirán desde este jueves 20 de agosto y por las 3 semanas siguientes. El próximo

0: informe tendrá lugar el miércoles 9 de septiembre cerca de la antesala de Fiestas Patrias. ¿Ok? Entonces, los cambios en los combustibles a partir del día de mañana, jueves 20 de agosto, sería lo siguiente: gasolina de 93 octanos sube 34,8 pesos por litro. Gasolina de 97 octanos subirá 34,8 pesos por litro. Querosén o parafina, 0 pesos. Ya no tiene ninguna variación. El diésel sube 97,4 pesos por litro. Y el gas licuado de petróleo bajará 16,8 pesos por litro. Durante el martes, Quirós confirmó que se notaría un incremento en los combustibles, ya que la guerra en Medio Oriente ha continuado y también, bueno, los precios han subido afuera. Sin embargo, recalcó que hoy tenemos las finanzas más ordenadas que antes. Vamos a ir un poco más paulatino. Comentó, no, si se notó que va a ir paulatino, por eso el diésel va a subir casi gamba, casi 100 pesos. ¿Ah? No, si se nota que está, ya está. ¿Cómo será si fuera brusco? ¿Ah? Pero bueno, es la información que ya fue confirmada por biobiochile.cl. ¿Ah? Para que lo sepan. Amigos, amigas, 10 minutos ya nos separan de las 6 de la tarde. En un ratito más se viene el resumen de noticias más importantes de esta jornada también, ¿ah? Sentimiento original nos dice Gondwana en la punto 7.
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1: Dos minutos ya nos separan de las 6 de la tarde. Dos minutos ya nos separan de las 6.
2: ¿Qué tal, Gavito?

0: Yo bien, pues, amiga. Yo bien. Bien aquí. Miren, ¿saben qué? A ver, ya que me preguntaste. Bueno, ahora estoy bien, pues. Pero delante, déjame reconocerte, Rosita, ya que tú me hiciste la pregunta. Delante quedé así como choqueado. Quedé choqueado porque, a ver, como yo tengo la suerte de poder ir a almorzar a mi casa y después volver ahora a las 5 de la tarde. ¡Oh! Se me bajó el acento. Espera un poquito. ¡Se me bajó el acento! Ay, sí, es que le apreté la palanca. Vi una película, po. Vi una película.
1: ¡Ay! Se le movió el piso.
0: ¡Ah! No, que pasé a apretar la palanca con la pierna. Y bueno, eso se me bajó.
2: ¿Por qué, Gabito?
0: Es que vi una película y me dejó. A ver, esta película fue hecha y basada en hechos reales. ¿Ya? Yo no sé si hay personas. Las personas que me siguen en Instagram vieron la publicación que hice hace un par de minutos atrás. ¿Ya? Vi una película que se llama La voz de Jin Rajab. Ya que es una película. Basada en hechos reales. Y la verdad que me dejó malito porque, bueno, como dice la publicación en la historia, siento que nos olvidamos tan rápido de lo que ocurre de un año para otro. Nos olvidamos de los problemas que hay o que ocurren en otras partes del mundo y vivimos la vida de repente sin darnos cuenta de que o sea, yo sé que nosotros no podemos hacer mucho al respecto, pero vivimos la vida como que olvidándonos de lo que realmente pasa en otras partes del mundo. ¿Ya? Y con esto me refiero a Gaza. A Gaza, que sabemos que hace poquísimo, un poquito menos de 2 años, fue destruido por completo. Ya, pues, y esta película que a todo esto se la recomiendo, que es de drama y basado en hechos reales, de la llamada de emergencia, una llamada de emergencia de una niña que pone en marcha ahí un intento de rescate por parte de una entidad o un centro de ayuda que se llama Media Luna Roja en Gaza. Trata de salvarla y nada, esta película demuestra y habla de lo terrible que fue este ataque ahí en Gaza. Ya, así que. Y me hizo dar cuenta que, oye, nos olvidamos tan rápido y esto pasó hace poco. Ya, yo me acuerdo que vi las fotos, me acuerdo que en su momento también publiqué historias porque la noticia estaba centrada ahí. Ya. La película se llama La voz de Jin Rajab. Ya, H-I-N-D, Rajab, tal como se escucha. Ya, y bueno, si les cuesta quizás comprender el nombre, está en mis historias. Ya me pueden seguir ahí en el gabo.la, ya, y ahí está el nombre de la película. Y nada, me dejó triste. Una película que te pone ahí en tensión todo el rato, suspenso. Y nada, somos unos privilegiados en nacer en un país donde no hay guerra, amigos, de verdad. Y así me sentí adelante, por Rosita. Somos unos verdaderos bendecidos. De verdad, debemos agradecer que no hemos nacido. No nos tocó nacer en un país en conflicto bélico. Bélico y conflicto donde hay guerra. Donde no tienes que estar todos los días preocupado que una bomba te va a caer encima. Realmente. Me descoloca. Pasaron 2 años y yo mismo que vi la noticia, vi todo, ya me había olvidado de lo que pasa y viven actualmente en carpas, ahí mismo donde están los departamentos, toda la ciudad de Gaza, pero bueno, ya estoy más tranquilo, me vine a distraer acá igual con ustedes, pero se la recomiendo, ya nos hace aterrizar un poquito en cuanto a la realidad.
1: igual que yo, Gabito. Eres igual que yo, pero a mí me afecta mucho, me afecta demasiado. Al verla, no, quedaría mal.

0: Sí, hay gente que dice que no puede ver este tipo de películas, ¿ya? Yo siento que hay que aprender a ver este tipo de películas porque de verdad nos hace aterrizar un poco en la realidad que vivimos actualmente, ¿ya? No, nos encerramos tanto en solamente lo que pasa en nuestro país y no nos preocupamos de lo que pasa en otros países. Y nada, pues sí, insisto, obviamente esto es mi manera de pensar. Yo no, no quiero influenciar obviamente en ustedes. Es mi manera de pensar, ¿ya? A lo mejor ustedes tienen una mentalidad distinta, pero eso, yo me sentí claro, y es verdad, no, uno no puede hacer nada a la distancia, porque es un conflicto que lleva por años, ya, conflictos de guerra y todo eso, y nada, delante estaba así, ya, pero les recomiendo la película. Ya, son incluso, miren, como dato interesante, esta película es una de las pocas películas que mientras tú ves la película, los audios que se escuchan son audios reales, ¿ya? Audios reales. Incluso hay una parte de la llamada en que muestran a los verdaderos protagonistas que vivieron esa situación. Ya, en cuanto a las llamadas, los que querían ayudar, ¿ya? Así que les recomiendo la película. Pero eso. Y amigos, amigas, 6 de la tarde con 4 minutos. Vamos a quedarnos con Prince Royce y esto que se llama I Want That Way en la .7.
1: Es crazy, pero no saben que soy una .7.
0: ¿Por qué? ¿Por qué? A ver, de nuevo.
1: Con la palanca, oiga. Oye, mamita, eso es verdad. Yo estuve viendo con mis hijas la serie Policía de Chicago.
0: ¿Ah, ya?
1: Y salían muchas cosas que realmente pasan en ese país.
0: ¿En Estados Unidos?
1: Y yo les decía a mi hija, pues tomen conciencia, que a veces cuando los papás le hablan, ay, empiezan, ay, que la cantaleta de los papás. Y le digo, pero se dan cuenta a los peligros que se exponen y ustedes no se dan cuenta porque uno como papá a veces las cría,
0: claro,
1: en una burbujita, po. Entonces tienen que tomar conciencia. Y lo otro es agradecer que eso aquí aún no pasa en grandes masas. Porque pasa y a veces ni siquiera lo pasan por las noticias, ¿no? O no se toman en cuenta. Pero hay cosas muy malas que pasan y ellos no, que son jóvenes, que están en esa edad del pavo, que todo va y como tan cuático, no lo toman en cuenta. Pero, claro,
0: pero es normal en todo caso de la juventud, ¿eh? Siempre se lo toman todo con liviandad, pero es porque ellos están en esa etapa. Pero bueno, ya, pero ahí a la vuelta seguimos hablando. ¿Estamos?

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1: Son las 6 de la tarde y ya con 9 minutos vamos a comentar el resumen de noticias más importantes del día aquí en Punto 7.

Este miércoles, la Policía de Investigaciones de Chile, PDI, con el apoyo del Ejército y de la Armada, detuvo a Robinson Parra Sáez, quien mantenía órdenes de detención vigentes por su presunta participación en el homicidio del comunero Manuel Güenupil, ocurrido en octubre del 2022 en Carahue. Esta noticia es en desarrollo. Estamos recopilando, BioBio Chile recopila más información, antecedentes sobre esta noticia, y se invita a quedar atento a las actualizaciones. En otras informaciones del ámbito nacional, la reforma constitucional sobre seguridad pública impulsada por el presidente José Antonio Kast ha desatado una intensa polémica política y jurídica. Tras dos intentos fallidos de cambio constitucional, la derecha ahora propone modificar la Carta Fundamental para incorporar explícitamente el deber del Estado de resguardar la seguridad pública, crear un nuevo estado de excepción constitucional y establecer restricciones de derechos para condenados por crimen organizado. La iniciativa ha generado división incluso dentro del oficialismo. En conversación con Tomás Mochiati, Juan Ignacio Martínez, doctor en Derecho por la Universidad de Santiago Compostela, el profesor de Derecho Constitucional y Derecho Público de la Universidad de los Andes e investigador del Centro Polis, cuestiona la necesidad de tocar nuevamente la Constitución y advierte sobre los riesgos de lo que denomina el fetichismo constitucional. La idea de que las cartas fundamentales pueden resolver por sí solas problemas que corresponden a políticas públicas. Y por último, en otras informaciones, la depresión aislada en niveles altos, conocida como Aníbal, se convirtió en el fenómeno meteorológico más relevante para Perú y Chile durante este mes de agosto. Su presencia desencadenó lluvias, nevadas y movimientos en masa en regiones poco acostumbradas en este tipo de eventos, generando preocupación y respuestas coordinadas con los organismos meteorológicos y de emergencias. El Servicio Nacional de Meteorología e Hidrología de Perú informó sobre precipitaciones intensas en la costa desde el domingo 16 de agosto, en un evento poco frecuente para la temporada. El organismo reportó que la Dana Aníbal incrementó la humedad y la cobertura nubosa en el litoral sur de Perú, lo que propició lluvias más intensas de lo habitual. Los mayores acumulados se registraron en Ocoña, en 5,2 milímetros, Cocachácara, con 3 milímetros, Camaná con 2,1 y Ático en 1,7 milímetros. Este fenómeno no solo trajo lluvias, también causó movimientos en masa. Sobre la carretera Panamericana Sur, a la altura del Ático y Acoña, un huaico bloqueó el tránsito y afectó la infraestructura.

0: Estructura vial. El Senami detalló que se registraron deslizamientos y huaicos en diversos puntos de la provincia de Carabelí y el distrito de Chaparra, además de daños en viviendas en Mariscal, Cáceres, Camaná y afectaciones viales en Punta de Bombón, provincia de Islay. La institución recomendó a la población y autoridades a mantenerse informadas a través de los avisos oficiales y adoptar medidas preventivas. El vocero de Senami, José Mesía, explicó a BioBio Chile que la Dana Aníbal es una masa de aire frío aislada en niveles altos y medios de la atmósfera que genera inestabilidad y acumulados significativos de lluvias y lloviznas a lo largo de la costa sur y también Lima metropolitana. La Dana está girando como una burbuja de aire frío entre 5.000 y 10.000 metros de altura. Particularmente este sistema tiene y también se está dando hacia la superficie y está generando un sistema de baja presión. El especialista recordó que el fenómeno se desarrolla en el contexto de un niño costero, lo que incrementa la humedad y favorece también la ocurrencia de precipitaciones en tierra. En Lima metropolitana, los acumulados de llovizna han sido relevantes. Villa María del Triunfo alcanzó los 7,2 milímetros. Respecto a las respectivas inmediatas, Mesía señaló que Dana también genera condiciones de mayor calor y lluvias. En la primera Dana de este año, el año pasado tuvimos dos y en los otros años también se han registrado fenómenos recurrentes. Y además anticipó que tras el paso del sistema las temperaturas tenderían a elevarse, en especial en la costa y bajo la influencia del Niño costero. Amigos, amigas, son las 6 de la tarde ya con 15 minutos. Este sería el resumen de noticias más importante del día y que ya te comentamos en Noticias al Punto en la Punto 7.
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0: Ya estamos de vuelta. 6 de la tarde con 23 minutos. 6 con 23, amigos, amigas. Ya, amigos, amiguitas, amiguines, amiguitos, chiquillas, chiquillos, muñecas, muñequines, chimuelas, chimuelos. 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Y amigos y amigas, son las 6:24. Sí, no, y en este rato vamos a escuchar los audios. ¿Ya? Vamos a escuchar los audios que nos dejan por acá. Gavito, por favor, un aviso de utilidad pública. Se me perdieron mis llaves. ¿Pero cómo? ¿Cómo? ¿Cómo? ¡Parémosla! ¡Por favor! ¿Cómo? ¿Cómo? ¡Claro, Suponcio! ¡Por favor! ¿Ah? ¿Eh? ¿Eh? ¿Cómo es eso que ahora se le perdieron las llaves? ¡Por favor! ¡Parémosla! ¡Por favor! ¿Ah? ¿Eh? Bueno, las llaves que se perdieron tienen un llavero con una letra R, color celeste, y muchas llaves, entre ellas la de mi trabajo. Si alguien las tiene, que me ubique al siguiente número, por favor. Más 569-5454-6159. Oye, qué número más fácil, ¿ah? Repito, 95459. Perdón, 5454-6159. ¿Ya? Si alguien pilló estas llaves, que en su llavero tiene una letra R de color celeste, por favor, comunicarse con Fernanda, por favor, con Fernanda. ¿Pero cómo? ¿Cómo? ¿Cómo te gusta distraer tanto, hija de Dios? Por favor, pero por favor, ¿cómo, cómo, cómo, cómo? Ay, ay, ay, ¿no? Ya, pero ojalá que aparezca mi amigo. A cualquiera le puede pasar.
1: Oh, hola, Bugavito.
0: Hola.
1: Llegamos ya aquí. Ya,
0: qué bueno.
1: En un taco por ahí dando un montón de vueltas.
0: Ya no más. ¿Cómo?
2: Hola, me llamo Martina. Voy camino a mi entrenamiento.
0: Saludos para Martina. Martina. Vaya a entrenar nomás ahí con disciplina. Cumpla ahí con todo lo que le piden nomás. Vaya en el entrenamiento. Que hace bien. ¿Ya? ¿Qué más tenemos por acá? ¡Ah, no!
3: ¡Uy, Gavito quedó choqueado!
0: ¡Ay, sí! ¡Choqueado con la película! ¡Todo el rato!
4: ¿Oli?
0: ¿Ya? ¡Oli! ¿Cómo estáis?
5: Gavito, ¿y en qué plataforma está la película?
0: En Netflix. Ya, ahí está la película ahí para que lo vea mi amigo. Ya, no, es buena la película. Buena. No, de verdad. Está nada más y nada menos que en ahí mismo está. ¿Ya? Sí, la película está en Netflix, mi amigo. ¿Ya? Ahí la puede buscar por si acaso, ¿ah?
6: Me distrají, mi sargento.
0: Me distrají.
7: Se viene la de kilo y medio.
0: Oye, pero ponle harta carne, sí. Harta carne de...

0: de vacuno de picada, ojalá que venga ahí, casi me ya. Oye, ¿verdad? ¿Te imagináis? No, esa, este año de nuevo voy a tener que compartirla ahí con los de Bio Bio.
1: ¿Ah? Hola, don Gabriel
0: Soto. Hola, don Cristian.
1: Oiga,
0: dígame.
1: Écheme una manito.
0: ¿Ya?
1: Hay taco en camino a Nacimiento, desde Nacimiento a Los Ángeles.
0: A Los Ángeles.
1: De la 5 Sur para allá.
0: Preguntemos, vos.

0: Si alguien tiene info ahí, mándela vos, ¿ya?
1: Hola, Gabito, ¿cómo estás?
0: ¡Hola, Luisa!
1: Bien, gracias a Dios. Ya saliendo de la trabajación.
0: ¡Qué bueno!
1: Y tomaré rumbo a mi casa. Gabito, que tengas un excelente turno.
0: Me mira usted que llegue bien.
1: Un buen regreso a tu hogar.
0: ¡Ya, po!
1: Y
0: una rica once. Y
1: tengo todos hambre. Los puntos 7 que tengan un excelente regreso a su hogar.
0: Ya, mi amiga, muchas gracias.
1: Gabito, yo soy un 7, ¿y tú?
0: También, por todo el rato, por mi amiga. Saludos ahí para Luisa, que ya se va para los Saltos del Laja.
2: Voy un poco tarde porque hay mucho taco en la Avenida de Alemania.
0: Y siempre la misma cuestión ahí en la Avenida Alemania. No falta.
3: Hola, Gabito.
0: Hola, hola.
3: Acá en el taco de nacimiento. Así que no se venga nada por acá el.
0: Ah, ya está, será. No, si no va a ser bueno, no. No. Compita, el que viene saliendo de Angol, no, está mala la cosa. O capaz que en un ratito más se descongestione, pero. Ay, manzotaco. Yo le recomiendo que no. Que entre por. ¿Dónde? A ver. Por Cantarrana, ¿no? ¿Se puede entrar por Cantarrana o no? Ahí por debajo de la carretera. Yo he pasado por ahí cuando voy a pescar al Duqueco. Andáis puro borrando, ¿qué andáis borrando? ¿Qué andáis borrando? ¿Andáis borrando? ¿A qué andáis borrando?
4: Hola, Gabito, aquí probándome unos tacos.
0: Paga lo que debe, guaya. Paga lo que debe. Oye, que me dan risa esos videos. Buscaba. Buscamos a Carlos.
5: Paga lo que debe, guacho.
6: Gracias, don Gabriel. Le saco el quite por la puelche.
0: Ya, me por la puelche, entonces.
6: Cómodo.
0: Muy bien.
6: Recto
0: muy bien.
6: Para mi casa.
0: Ya, nomás. ¿Qué más? ¿Qué más por ahí? ¿Qué más? ¿Qué más? ¿Qué más? ¿Qué más? ¡Aló!
7: Gabito, que el amigo se tomó un piretanil y se va a descongestionar.
0: Piretanil.
8: Ya llegué. Un saludo, Gabito.
0: Ya. Chao. Que te vaya bien, que te vaya bien, que te vaya bien.
9: No me quemes, no me quemes.
10: Ah, te gusta andar conejeando.
9: Gabito, tengo un amigo que está en el taco de la puelche igual.
0: Amigo, véngase en helicóptero. Véngase en helicóptero mejor. Sí, en helicóptero.
10: Gabito, no me mandes los tacos pastelados.
0: Pero si la gente es la que me dice, mira, hay taco por aquí, por allá, en Avenida Alemania, camino a Nacimiento, en La Puelche, camino María Dolores, Cantarrana, en todos lados, en todos lados. ¡Ay, pariente!
10: No, hombre, mi papi la grita.
0: Ya, amigos, amigas, 6:32 PM. Vamos a quedarnos con la evolución de la música urbana. Asian Cody nos dice: te amo con locura. ¿Cómo? ¿Cómo?
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0: Y amiguitos, amiguitas, oye, tengo ya, son las 6 de la tarde con 47 minutos. 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Oye, me voy al WhatsApp a escuchar ya los últimos audios que me van quedando por acá. ¿Cómo está la Dani? ¿Dónde vienes ya, Dani? ¿Comiendo o no comiendo? A ver.
1: Hola, Gabito. Hola. Yo venía feliz porque pasé... Crucé el paso nivel.
0: ¿El taco? ¿Ya?
1: De nacimiento en Los Ángeles, vacía. Y aquí ¿ya? estoy, en el taco.
0: En el taco.
1: Ah, cariño.
0: Ya no vais comiendo nada, pero estáis comiendo el taco. ¿Ah? Hola, si no es una cosa, es otra. ¿Ah? Ya, pero ya te queda menos si ya pasaste el paso nivel, ya. Pues, ¿para qué tanto? Igual el taco se demora un poquito, ¿no? Y llega ahí en la Galilea al tiro. ¿Ah? ¿Sí o no?
1: No, te actúas.

0: liso, mi pancito lleva pollo. Ya entré al pancito, pero justo y tengo que ir a otro lado.
1: ¡Ya!
0: ¿Tengo para rato?
1: ¡No! Hola, Dani, lo embarró. Ya. No, el pan va así o así. Entonces, ya es sagrado el pan del viaje. El pancito del viaje. Ya, Gavito, quiero que sepas. A ver. Quiero que sepas que te quiero mucho. Que a pesar de que peleamos mucho, igual te he aprendido a querer mucho. Y aprendí que todos los días uno tiene que decirle a la gente lo que quiere para que el día. Ah, que lo quiere. Para que el día que no esté, la gente sepa eso. ¡Ah, claro! Oye, saludos ahí a mi mejor enemiga, la Eli. La Eli, ya, la buena para la pelea. Yo creo que la Eli es buena para los combos igual. ¿Eh? Oye, Eli. Yo los quiero a todos y a todas. A todas las auditores y a todos los auditores. Ya, menos a los que son pesados. No. Pero tú eres un amor. Yo creo que tú eres una de las pocas personas que me gusta rabiar. ¿Ya? Así que.
2: Hola, Gabito. Chao, Gabito. Que estés bien.
1: Chao. Oye, ya, vos. Por último, dime: hola, vos, Gabito. Ya, y después espera un minuto y ahí me decís: chao, Gabito. Ya. Me faltan 10 minutos todavía. 10 minutos faltan todavía.
3: Yo igual te quiero mucho, con Gabito. Te mando un abrazo.
1: Me lo voy a dar. ¡Aló!
4: Hola, Gabito.
1: Hola, hola. ¿Cómo
4: estás, Gabito? Esta semana te he escuchado al final de tu sintonía. ¿No?
1: Bueno,
4: así que ahora ya me conecté para puro despedirme de ti.
1: No, pero uno entiende. Todos los días no son iguales, mi amiga. Todos los días no son iguales. Lo importante es estar bien preparado para enfrentar el día, venga como venga nada más. Uno de repente no considera eso, ¿eh? Pero uno tiene que aprender a estar preparado. Porque de repente el día puede ir como avión y de repente ¡pa! Nos falta el comentario, nos falta la persona que te. Nos falta la mala noticia, nos falta el. Que no sé, porque cualquier cosa. Y uno tiene que estar preparado para todo. Hay que estar preparado para enfrentar la vida. Para saber que no todo es color de rosa. No todo lo que brilla es oro. ¡No! Hay que estar siempre preparado. Sí, porque la vida es así. Es así como una olita. Sube y baja, sube y baja, sube y baja.
3: ¿Ah? Así no va, copita, cabo.
1: ¡Ajero, amigo!
3: ¡Dios, amigo!
1: ¡Ay, ay! ¡Ay,
3: ay! ¡Vamos a morir!
1: ¡Qué locura!
2: Oye, Gabo, en todo caso.
1: ¿Qué pasó?
2: He escuchado la radio todo el día, escuché al Andrés en la mañana.
1: ¿Ya?
2: Pero cuando he salido de la casa, porque delante andaba peleando.
1: ¿Ya? ¿Dónde?
2: Por los gatos.
1: Ah, ya.
2: Pero no escuché la noticia al final. Es importante que hoy día te tocaba a ti y mañana le toca al Andrés.
1: ¿Cómo es eso de que me toca a mí después el Andrés?
5: ¿De qué estamos hablando? ¿De qué estamos hablando?
1: Oye, ¿qué va a pensar la gente, oye? ¿Qué va a pensar la gente?
3: Hoy te toca a ti, Gaby.
1: ¿Qué va a pensar la gente, oye? ¿Qué va a pensar la gente?
4: Ah, sí, Gabito, yo igual le escuché al Andrés en la mañana. Sí, le tocaba a él y después te tocaba a ti, yo no sé cómo era la cosa.
1: Ah, no sé, nada, yo no ando nada ahí, escucha, no sé.
3: ¿Qué pasó,
1: Gabi? ¿Y de qué yo no me enteré hoy?
2: Di la verdad, Gabo, ¿te toca o no te toca hoy día?
1: Chao.
3: Dijo que le tocaba a él, después a ti y después le tocaba a los dos.
1: Ah, no sé, nada, yo, oye, que son. No, no tenía idea.
6: Hola, Gabito.
1: Hola.
6: Bueno, yo tampoco te escucho mucho por tiempo, y pero cuando puedo, sí. Ah, y yo también te quiero. Ya. Eso, que tengas una linda tarde.
1: Igual, saludos, saludos.
7: Don Gabriel.
1: ¿Qué va?
7: Cero taco por la puelche.
1: Ay, cero taco por
7: estoy
1: la puelche.
7: Estoy en camino Santa
1: Bárbara. Muy bien, muy bien, muy bien.
7: Así que me quedan como 7 minutos y llego. Gracias, gracias por los datos.
1: Ya, pues, mi amigo.
0: Gabito, te quedan 6 minutos para contar la firme.
1: Pero si yo no sé de qué están hablando, si eso lo dijo el Andrés, no lo dije yo. Entonces mañana nos vamos a encontrar aquí en el estudio, ¿no? Mañana nos vamos a encontrar nuevamente acá. Me lo va a preguntar cara a cara, frente a frente.
8: ¿Qué pasó, amigo Gabito? Están cocinando arroz y tan tarde. Ve que con poca luz el arroz se quema.
1: Sí, a veces pasa eso, po. A veces pasa eso, po. Está muy oscuro, está muy oscuro.
4: Gabito, yo creo que se le cayó el café al Andrés.
1: No sé qué andarán hablando.
2: El Andrés dijo en la mañana que hoy día te tocaba a ti y mañana le tocaba a él. Y yo dije que era algún bono, alguna cosa que iban a regalar.
1: ¿Bono?
2: Pero no escuché. Oh,
1: ojalá Dios te escuche.
2: Ahora te
1: escuche,
2: toca Dios, te todos escuche. Los días. Mejor todavía.
1: Ojalá Diosito te escuche del bono. Ojalá.
2: Pongas como el sistema público que guarda todo lo mejor de la cirugía y esas cosas para ellos. ¿De cuánto es el monto que van a regalar, Pogano?
1: ¿De qué? No entiendo de qué, de cuál.
9: Bueno, amigo Gambito, ¿cómo estamos tanto tiempo? Oiga, aquí recién saliendo de la changa rumbo a la casita. Ahí vamos a ir a tomar oncecita.
1: Muy bien.
9: Que tenga buen retorno usted. Yo soy un 7.
1: No, yo tengo que llegar a salir a buscar pan fresco todavía.
8: Cuando llegue el amigo Andrés, Gabito, usted le va a decir cuántos pares son tres moscas.
1: ¿Ya? Ya, ahí nos vamos a encontrar cara a cara, frente a frente. Y así con la mansa frente, ¿o qué estoy? Oye, la media frente que tengo ya. Y aquí me miro aquí en el espejo del...
0: ¿Qué están hablando, chiquilla? Por Dios, que yo no entiendo nada. Digan algo, no entiendo nada.
1: Yo
0: estoy
1: tampoco.
0: Menos enchufado que planche campo.
1: Yo todavía no cacho qué está pasando.
10: Oye, Gaby, ten cuidado, está oscuro afuera y anda el lobo.
1: Ya, oye, no, yo no sé qué andan inventando, pero ya córtenla, córtenla.
4: Gabito, yo lo que entendí poco, pero entendí que un auditor parece que le preguntó algo al Andrés y el Andrés respondió que le tocaba a él y después te tocaba a ti. Pero no sé de qué, Gabito. Cuéntala firme, Gabito.
1: Oye, me dejaron más metido que... Más metido que... Bien metido. Bien metido.
9: Más frente y una marraqueta.
10: Cuidado, Juan Carlos.
1: Ya, yo no sé qué andan hablando, pero ya, yo me tengo que ir. Yo, se va a enfriar el pan.
2: Jugado, estamos más metidos que calzón de tople, pues.
4: Gabito, si tú quedaste metido, imagínate nosotros. ¿Qué queremos saber? ¡Queremos saber!
1: Ya. Vamos a hacer una cosa. Vamos a hacer una cosa. Vamos a hacer una cosa bien hecha. ¿Ya? Vamos a hacer una cosa. Miren, yo le...
2: Más metido que colale.
1: No es necesario que den ejemplo de...
9: No estarían jugando a las cambiaditas.
1: Oye, mira. Vamos a hacer una cosa. Vamos a hacer una cosa. ¡Atención! ¡Atención! ¡Atención! ¡Atención! ¡Atención! ¡Atención! ¡Atenti! ¡Atención, Los Ángeles! ¡Atención! ¡Sector
11: voces rurales.
1: Atención.

0: sector norte de Los Ángeles. Atención, sector sur de Los Ángeles. Sector este, oeste, por aquí, por allá, por allá, por Ajuyá, por todos lados. ¡Atención! ¡Atención!
1: Atento, atento, atento.
0: ¡Atenti!
2: Va a quedar un mierdero, pero.
0: ¡Atención! ¡Atenti, atenti! ¡Atenti!
3: ¡Atento, atento! ¡Mantención, mantención!
0: Si es lo que yo creo que es, lo que dijo Andresito tiene toda la razón. Sí. Si es lo que yo creo que creo que es, es así. Primero él, después yo. Y es más, nos vamos a ir turnando. ¿Ya? Para que lo tengan claro. Si es lo que yo creo que es, primero va a ser el turno de él y después va a ser mi turno. Pero no les puedo decir nada más. Nada.
2: Ya te pusiste mi chica.
0: No, no, de verdad, en serio, de verdad.
2: Ah,
0: no,
2: bueno, saliera de closet. Ya todos lo sabíamos.
0: No.
4: Para mí que se están repartiendo la sopa y piña.
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0: Mañana lo van a saber. Mañana lo van a saber. ¿Ya? Señoras y señores, se cuidan mucho y nos escuchamos mañana. Mañana. 1.7.
5: ¿Qué pasó? ¿Están ahí de una y una? ¿Qué le pasó?
0: Ya se viene Karina Gutiérrez, amigos, amigas. Pórtense bien, que tengan rica oncecita. Y
6: ¡aguanta las cabras!
0: ¡Gracias por todo!
7: ¡Gracias!
0: Cuídense mucho. Y lo voy a echar de menos. Yo no me voy a... ¡No, pues! Me voy a... ¿Cómo es? Me voy a almorzar. Perdón, a tomar once. Ya, cuídense. Chao. Pórtense bien. ¿Ya?
8: Parece que me saliste bastante tímido, ¿eh?

0: Aguante la cabra. Aguante Gaby. Aguante Andresito.
1: Defiéndete, defiéndete, defiéndete. A ver, ¿qué pasó? Defiéndete.
2: Corriste ya con el bono. Está igual que el gobierno.
3: Yo soy el Gabo.
0: Cuando te sientas preparado, no va. Cuando te sientas preparado, no va. Palo, palo, palo, palo. ¡Ah, se me tiene más! ¡Ah, se me tiene más!
4: Ah, sí que ahora voy a ser bailarina.
0: Hasta mañana, Choro Gabo, que descanse y ojalá que encuentre pan.
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6: La otra ya la habían escuchado, chicos.

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1: 1, 2, 3, 4. Ay, familia.
2: Buenas tardes, Karinita. Que tenga un buen turno.
1: Muchas gracias, amigo Guillermo.
2: Oye, le recuerdo a los puntos 7 que mañana sube la benzina. No, casi 88 pesos, perdón, 48 pesos. Y 38 pesos, eso es.

0: y el diésel va de 100 pesos. Así que a llenar los estanques. Gracias. Nos vemos, cariño.
1: Nos vemos. Besitos para ustedes. Ahí está mi amigo Guillermo. Nosotros estuvimos hablando de que iba a haber un alza de benzina, ¿se acuerdan? Ya, lo concretaron.
2: Hola, hola. Cariñita, muy buena noche. Qué gusto saludarla y escucharla, su voz tan hermosa que tiene. Magdalena se está reportando. Un abracito lleno de mucho cariño. Y qué bonita esa canción, me enamoré. Pero yo no me enamoro. Yo con mi animalito. Un abracito lleno de cariño. Y vamos a disfrutar con usted hasta la nueve. Muchas bendiciones, cariñita. Y un lindo miércoles de tarde.
1: Ahí está mi Magda, preciosa. Viña del Mar presente también a esta hora de la tarde. Mi amigo Mauricio, ¿qué nos dice? Emergencia. A ver, aló. Guatompu.
3: Hola, hola. Mira, acá en calle San Eugenio con Uruguay hay una persona de edad que está tirada en el suelo. No se sabe si se atropelló, no se cayó, pero está con gente. Por si pueden avisar ambulancia o algo.
1: Ya, esto es en calle San Eugenio con Uruguay, para que tengan precaución. Hay un masculino, ¿cierto?, que está tirado en la calle, no se sabe todavía si fue un atropello o se cayó. ¿En qué ciudad es esto, por si acaso? Acuérdense que nosotros estamos para todo Chile, así que necesito saber todo, toda la información. Temuco, entonces, San Eugenio con Uruguay. Está este masculino tendido en la calle. Por si ambulancia también está escuchando la radio para que se pueda dirigir hacia el lugar. San Eugenio con Uruguay, chicos. Gracias. Evelyn Fernández Elgueta, buenas tardes, Maxi. Que tenga un excelente turno. Mírala, Evelyn.
4: Hola Karina, ¿cómo estáis? Acá te saludo de Valparaíso y saludo a mi compadre Gastón Acevedo. Vamos a ver si llegó a su casa. Va camino a su casita. Cuídate mucho, Karina. Te escucho como siempre. Soy un 7. Te saludo, Alberto de Valparaíso.
1: Saludos para mi amigo Alberto de Valparaíso y por supuesto también muchos saluditos para su amigo Gastón Valparaíso de mi amor.
5: Hola Karinita, yo de acá de la ciudad de Los Ángeles, señorita. Besitos y abrazos, que tenga un excelente tarde turno. Y yo aquí poniéndole talento y escuchándola, por supuesto.
1: Por supuesto, pues.
6: Hola Karina, Jorge por aquí. Mala, me quedó tanto la vida.
1: Ahí está mi madre. Saludos. Saludos. Mala que esté subiendo la benzina y uno pagándola como si nada.
7: Muy buenas tardes, señorita Karina, ¿cómo está? Acá Miguelín del 8, como siempre, reportando sintonía desde Valparaíso. ¿Cómo está usted, Karinita?
1: Un abrazo grande
7: para usted, muchos saludos. Saludos para Concon, para la Rosita, la Lidia y a toda mi familia, ¿ya? Y somos un 7.
1: Excelente, ahí está mi amigo Miguelín del 8, también presente hasta ahora de la tarde. Hola, hola, hola.
8: Saludos, Karinita. Aquí Patricio, camino desde Temuco a Carahue. Con la señorita Augusta, que va comiendo papitas fritas.
1: Qué rico.
8: Somos un 7.
1: Mañana es el Día Internacional de la Papa Frita. ¿Les gustan las papas fritas a ustedes? Yo, ahora que estoy más grande, como que ya no me gustan tanto como cuando era más chica. Fanática de las papas fritas. Antes yo por mí hubiera comido papas fritas toda mi vida. Todos los días, de lunes a domingo, papas fritas. Pero tampoco podía comer papas fritas. Y ahora, no, ya no me gustan tanto como antes.
9: Hola, cariñita linda. Yo por fin ya salí del trabajo, así que ahora ya te puedo enviar audio. Porque cuando estoy en el trabajo no te puedo enviar audio.
1: Claro.
9: Mis colegas dicen, este está puro escuchando la radio y no trabaja.
1: Anda puro sacando la vuelta, no. Pero como buen chileno que somos, da lo mismo.
10: Hola, hola, Silvia Karina, por este lado, soy Carlito, aquí de Viña, llegando hacia Valparaíso a empezar a trabajar. Bueno, le mando un saludo muy cordial a usted y a todos los locutores y auditores de la radio.7. Que tenga una excelente, hermosa jornada para estar con usted hasta las 9. Por este lado, con nuestro cariño, soy Carlito.

0: aguante, che Carlito.
1: Señorita, ¿tú sabes qué es lo que estará pasando?
0: ¿Dónde?
1: ¿Qué es lo que está pasando?
0: ¿Dónde vos? Lo que pasa es que la banda está borracha. Está borracha. Está borracha. Ya, pues cuéntame qué está pasando, pero ¿dónde vos, amigo? 7 de la tarde, 19 minutos. Se te ve la tanga. Para todas las Lauras.

0: Ya, porque mire, ¿cómo que está borracha la banda? No, la banda no está borracha, que la banda ya se fue hace rato, la banda, cariño.
1: Ah, 7 de la tarde, 26 minutos. Hoy estamos hablando de esta nueva alza de combustibles que golpea nuevamente nuestros bolsillos. Imagínate, el diésel sube casi 100 pesos, guatón. Los veo muy tranquilos. La ENAP anunció este nuevo incremento de los precios de los combustibles para las próximas 3 semanas. Las gasolinas de 93 y 97 octanos van a subir 34,8 pesos por litro. El mayor aumento va a ser para el diésel, que va a tener un alza de 97,4 pesos por litro. En tanto, el GLP vehicular va a bajar 16,8 pesos por litro, mientras que el querosén no va a registrar variaciones. Según la ENAP, las alzas están relacionadas con la situación en Medio Oriente y la falta de diálogo entre Estados Unidos e Irán, factores que han generado nuevas tensiones en el mercado internacional de los combustibles. A ustedes, ¿cómo les afecta esta nueva alza, chiquillo? Los quiero escuchar. Mi intención no es armar polémica, no. Pero no será mucho, digo yo.
2: Buenas tardes, amiga mía Karina Gutiérrez, Mauricio Hernández Huracán, el Didi Móvil de Villa Alemana. Aquí estamos, la vamos a saludar y la vamos a acompañar hasta el final de turno. Así que vamos, que se puede, con todo el ánimo, con toda la fe y con toda la alegría de la Punto 7.
1: Excelente, mi amigo Mauri, a darle con todo nomás, Mauri.
3: Buena, Cari. Aquí en la peguita todavía hasta las 8, falta poquito. Saludos desde Santiago.
1: Saludito, Alejandro.
4: Disculpen la pregunta, ¿Qué pasó?
1: ¿Qué pasó? Porque nadie me dice qué pasó.

0: No se puede hacer nada ya, pues nada que hacer con ese tema de las bencinas y los combustibles, tú sabes. Pero te paso el dato, ahí la con azulito.
1: ¿Ya?
0: Para que todos la conocen, la ¿sí? COPEC. Mañana no va a subir los precios a nivel nacional, así que
1: ¿serio?
0: Se mantienen y los va a subir el día viernes recién. Y para los que cargan diésel, si tienen la aplicación, tienen que descargar un cupón de 100 pesos menos, por si acaso.

0: Niñita afuera y le decía, no era oso, weón, que le vamos a comprar combustible realmente.
1: Claro.
0: Sinceramente.
1: Fue muy
0: porque siempre,
1: lo
0: que el Medio Oriente, que el Medio Oriente, que el Medio Oriente, oye, pudimos comprarle petróleo a Venezuela, le pudimos comprar petróleo a México. Entonces, ¿cuál es el problema? Puro atado, ¿no? Con los turcos.
2: Con razón, fueron a colocar una bomba ahí en el...
1: No, pero ¿cómo?
3: Terminita acá en Temuco, frente a Sodimac, pasó de sur a norte una ambulancia, un radiopatrulla, dos motos de carabineros, otra ambulancia, otro radiopatrulla, otra ambulancia, dos motos más y todos con las balizas encendidas y a toda velocidad. ¿Qué pasó?
1: ¿Qué pasó? Ah, pero cuenten el chisme completo.
4: Buenas tardes, Karina, Alex, de acá de Villa Alemana, trabajando en el Uber. No, la bencina lamentablemente a mí me afecta bastante. Bastante, por lo menos son 300, son 600 pesos más diario que voy a gastar. 600 pesos más diario, en 10 días son 6.000, en 30, son 18.000 pesos más mensuales que voy a gastar en bencina.
1: Yo creo que vamos a tener que no sé, doblarla, doblegar esa situación. O nos vamos a huelga todo y no tomamos más nada, no sacamos los autos, no hay locomoción, no tomamos y andamos a pata. ¿Cómo es posible este suceso?
4: Buena, buena, Carlita, aquí Móvil 2, full emergencia, activo con la punto 7.
1: ¡Esa!
0: ¿Sabes qué? Y lo otro, fuera el deseo, nosotros podemos... tener petróleo allá en Punta Arena. En Punta Arena, compadre.
1: ¿Viste?
0: Pero la cuestión, ¿cómo te lo sabes para acá?
1: Sí. Ya, pero si se lo traen de otra parte, ¿cómo no me acuerdo? De Punta Arena, que es aquí, que es de aquí mismo.
5: Mira, no me diga nadie de que yo estaba trabajando en el DUI acá en Villa Alemana. Bueno, hay que subir el costo nomás, pero ¿qué le vamos a hacer? ¿Qué le vamos a hacer? Estoy pensando seriamente en, no sé, convertirlo en el auto de Pedro Picapiedra.
1: ¿Y andar con las patitas?
5: Sí, pero bueno, aquí igual trabajando, sí, igual la recuperamos. Hacimos uno o dos viajes más y la recuperamos.
1: Oye, estaba, mientras me hablaba el Mabri, estaba sacando un alfajor que me trajo la Yasnita. Oh. Están terribles ricos. Besitos para la Claudita, para su cachorro, para la Yasnita y para John, que tiene toda la paciencia del mundo de esperar a la chiquilla que nos vinieron a ver un ratito. Y por todo el amor del mundo.
6: Hola, hola, Karinita, con este asunto del petróleo, la bencina.
1: ¿Ya?
6: Nosotros no tenemos nada que ver con el Medio Oriente. Le compramos petróleo a Argentina, sí, que viene por viaducto para acá. Le compramos a Brasil y a Ecuador.
1: ¿Ya?
6: Mira, no tenemos nada que ver con el Medio Oriente.
1: ¿Y por qué no suben
6: tanto los precios y nos sacan la guerra y los precios del Medio Oriente y que Estados Unidos y todo? No tenemos nada que ver para allá nosotros, pues. Aquí
1: ver.
6: Se están llenando los bolsillos. ¿Algunos no más parece?
1: Podrían llenar los míos, por favor.
7: Pero no suben los precios, pues, Cari, pero... te cargan menos bencina, así que te joden igual. Ja, Karina, los que más se quejan, te apuesto lo que queráis, que son los payos pobres, ¿no? Ahí tienen, disfruten su voto, disfruten.
1: A mí me da como pena eso. Pero bueno. Johnny, ¿en serio se quedó dormido? Pobrecito, a ver qué dicen por aquí.
8: Ese caballero que dijo sobre la bencina tiene toda la razón. Más encima, ¿ya? Compramos un precio fijo que no varía. Hicimos un contrato por varios años.
1: Claro.
8: Entonces el precio no varía.
1: ¿Y por qué no varía nosotros?
8: Nos están engañando, nos están metiendo el dedo en la boca.
1: ¡No! ¿Y por qué a nosotros no sube si el precio que lo compran no varía? Ay, ya no entiendo nada. Yo no quería ser grande.
9: Bueno, la gente trabajadora es la que más sufre con esta alza de combustible.
1: ¿Aló?
9: Bueno, ¿por qué van a saber de eso los comunistas?
1: Pero me carga cuando se refieren a...

0: Por tener un pensamiento diferente. Qué básico.
1: Hola, Carlita, ¿cómo estáis? Espero que súper bien.
0: Muchas gracias. Ya, po, te estaba tirando el mensaje.
1: ¿Acordáis de mí? Para el día del padre, caí detenido.
0: Por
1: un caballero de la tercera edad. Que inventó que yo lo quería haber amenazado. Pero bueno,
0: la verdad,
1: terminó en cosas buenas por lo general, gracias a Dios. Me mandaron a llamar al juzgado.
0: ¿Ya?
1: El caballero desmintió lo que había dicho y al final quedamos en nada. Pero la jueza se enojó y le cobró 2 UTM de multa por chamuyente mentiroso. Y bueno, el mal rato a mí no me lo quita nadie. Yo lo pasé detenido para el día del padre, todo el día prácticamente. Pero en fin, la justicia divina, como dicen por ahí, llega tarde, pero siempre llega.
0: Oye, pero qué noticiosa te sacaste. Perdón, es que este está demasiado rico. Los alfajores que hace la Claudia en el Tajo La Llana, guatón. Oye, pero qué noticia. ¿Se dan cuenta que el karma sí existe, chicos? Tienen que aprender a ser buenas personas. El karma existe. Yo me siento partícipe de eso. Me siento muy feliz por ti, amigo. Mal por el caballero, por chamuyento, pero... pero como dicen, a veces las canas se respetan. Pero usted actuó bien, así que lo felicito. Va a haber una pausa ya. Después seguimos viendo el tema de cómo vamos a arreglar este mundo. Ay, ¿por qué le digo Claudia, Connie? Perdón, Connie.

0: 7.
1: 7 de la tarde, 39 minutos, mucha precaución en Temuco, calle Recabarren con Martín Lutero. Hay una triple colisión para que tengan mucho, mucho, mucho cuidado. Guatón, y todavía no, nos tenemos que ir a la pausa nosotros primero ahora. Vamos y volvemos.
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0: Otro día más sin verte. Qué personaje. 7:47 PM. A esta hora los escuchamos a ustedes.
1: Sí, yo sobre las bencinas que dijo el caballero recién es verdad. Además que Chile, el gobierno anterior de Boric dejó el combustible pagado hasta el 2000, si no me equivoco, hasta el 2033 tenemos combustible. Así es que eso que están haciendo con el tema del Oriente, Medio Oriente, va puro llenarse los bolsillos los de los amigos del presidente.
2: Una lástima nuevamente que vuelvan a subir la benzina, todos los combustibles. Se nota que el presidente nuevo no, ya se le hizo grande, se fue don Sebastián Piñera y jodió el país. Lo agarró el merluzo, un cero a la izquierda. Ahora este, que está, va para las mismas, entonces todo mal. Que no falte la comunista resentida que se pone a opinar. ¿Está traumada esa mujer?
3: ¿Quién no trabaja así, vos, cariñita, comiendo el fajón? ¿Qué mejor?
0: Cierto. ¿Quién no trabaja así? Ay, mi guatita, la conita, la coni fue.
4: Hola, señorita Karina, pucha, una lata que suban el precio del combustible, sobre todo el petróleo. Yo trabajo en jardinería y eso me significa que tengo que estar subiéndole ya una luca más a los clientes. Y los clientes de por sí ya empiezan a bajarse, que está muy caro y cuesta, pues cuesta ganarse la luca. Soy sí, trabajador independiente. Me cuesta eso de estar jugando con los montos, los precios de la mantención de los jardines para el cliente. Una lata, pero es verdad. El petróleo se lo compramos a Argentina, Ecuador y Brasil.

0: Una lata.
1: Oye, Karina, ¿ah? Karina Gutiérrez de Valparaíso, te hablo yo, Alberto.
2: Alberto,
1: y después se quejan de que la gente sale a protestar. Y después se quejan de que la gente hay protesta en las calles. Qué increíble, ¿eh?
2: No he visto eso y en todo caso estamos tranquilos todavía, estamos relajaditos.
3: Allí es bien corta. El Quiró lo está cagando a todos los chilenos y él es el que manda el país. El CAS es un monigote de él, ¿no?
4: Oye, siempre sacan la misma, no tienen de otra, sino eso, hablan del borrachito. Pero en 4 años recién estoy viendo que el país se está moviendo. 4 años inerte y en 5 meses se está moviendo. Prefiero pagar el petróleo, pero ver mi país bien, no muerto de hambre.
5: El mismo personaje que tenemos de presidente dijo que él había querido subir los combustibles y ahora sale que la guerra es un chiste este gobierno.
6: Oh, pero ¿por qué me hace eso? Ve que la otra vez le dije que quería comer negrita y ahora me dice que está en un alfajor.
2: Oye, son muchos los mensajes. Entiendo que todos quieren dar su opinión, ¿eh? Oye, mi Blanqui, ¿qué está preparando usted?
7: Cari, no es, no es hablar mal, pero cuando le suben el copete no reclaman. Y los fines de semana, los moles, todo lleno, lleno, lleno, y no es plata.
2: Ahí está el negocio entonces.
8: Y ese amiguito que dice que se está moviendo el país, ¿en qué mundo vive ese? Está tonto ese weón.
2: Pero no se insulten.
8: Está todo estancado.
9: Hola, Carinita, buenas noches. Acá desde Viña le habla el Pablo. Igual nos complica todo el asunto de las vecinas. Yo ando todo el día en el auto, para arriba, para abajo. Con el asunto de la pega. Piensan que esto es la cuestión de un lujo y no, pues es una herramienta de trabajo. Como a ellos les pagamos la encina, el petróleo, los choferes, celulares, ellos están muertos a la risa.
2: Bueno, ahí está la opinión de nuestra gente, ¿cierto? Como siempre hemos dicho, escuchamos y no juzgamos. Y obviamente cuando vamos a hacer un comentario, tratemos de hacerlo también de una forma responsable y respetuosa, chiquillos. De verdad, se lo agradecería mucho porque también nos escuchan niños y no me gusta que escuchen groserías.
10: ¿Por qué siempre pelean por política, Cari?
2: No peleen. Familia, nosotros vamos a seguir con música. Cualquier cosita que pase en nuestras ciudades lo pueden reportar a través de nuestro WhatsApp, ¿cierto? Y también a través del teléfono al 452-592210. ¿Viste, mi amigo Aguil? No se estresa porque dice yo no tengo auto. Él está relajado.

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2: Hola, hola, buena onda. En un ratito más vamos a estar hablando de una nueva expresión que se está haciendo viral y que usan los jóvenes. Y los quiero llevar un poquito más atrás, cuando usted era joven. Donde vamos a crear también una pregunta muy entretenida e interactiva. Para que puedan dejar sus mensajitos en nuestro WhatsApp, mensajes de audio, ¿cierto? ¿Cuál es la expresión? Me preguntan aquí. Es farmear, farmear aura. Me dejó handrock. Farmear aura es la nueva expresión viral que están usando nuestros jóvenes. Sin buscar lo que significa, ¿qué cree usted que significa farmear aura? Cuando yo escuché por primera vez la palabra, yo decía, ¿será una persona que roba el aura de otra? No sé, yo me fui como en lo místico. Sí. Yo me fui como en esa bola, como dicen algunos. ¿Qué cree usted que es farmear aura o comprar aura en la farmacia?
3: Carinita, cuando yo era muy niño me gustaban las pastillas, ahora que estoy muy grandecito me gusta el pan con mantequilla.
2: Vamos a estar hablando de los dichos de nuestros jóvenes y de los dichos que ustedes decían también cuando eran jóvenes, ¿se acuerdan? Bueno, de eso vamos a estar hablando en un ratito más, porque ahora se viene Mega Apuesta. ¡Dámelo, dámelo, dámelo!

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1: Llegó la hora de las noticias, 8 de la tarde, un minuto. Y les contamos que este miércoles se publicó el decreto 8T en el Diario Oficial, el cual actualiza la componente de generación de las tarifas eléctricas y permite a las empresas distribuidoras aplicar los nuevos valores correspondientes al segundo semestre de este año 2026. De acuerdo con los cálculos realizados por Fundación Energía para Todos, los efectos serán muy distintos dependiendo de la comuna y de la empresa distribuidora. En el norte del país se van a registrar reducciones en la tarifa eléctrica, mientras que en la zona centro y sur se van a registrar alzas. A simple vista, lo que más llama la atención es que los valores finales del alza distan mucho de lo inicialmente reportado durante los últimos meses. Esto es gracias a la aplicación de la ley número 21.833, Ordenemos la Cuenta, que modificó los precios traspasables principalmente en las regiones de los ríos y los lagos y en parte de la Araucanía. Por ejemplo, en Valdivia, para clientes de Saesa, antes de la aplicación de la ley se estimaba un aumento de aproximadamente un 23%. Con estos nuevos valores, el incremento se reduce alrededor del 7,1%. Es importante señalar que esta reducción no significa que estos costos desaparezcan. Los montos que las familias beneficiadas van a dejar de pagar, productos de la aplicación de la ley, deberán ser posteriormente financiados mediante un cargo incorporado en las tarifas eléctricas a todos los usuarios de nuestro país. Las mayores alzas calculadas a nivel nacional se observan en Cabo de Hornos y Porvenir, Edelmac, 16,8%, eso es lo que va a subir. En Antofagasta sube un 15,7%, donde está Saesa. En Quilleco está Coelcha, sube un 12,1%, y en el Alto Biobío, Coelcha también, un 11,6%. La ley Ordenemos la Cuenta cumplió el objetivo inmediato de evitar alzas muy fuertes en los ríos y los lagos, donde hay familias que iban a enfrentar